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Es martes, son las 6:16 y estamos en otra edición de Cultura Alternativa, trayéndoles lo más nuevo de la música alternativa. En esta ocasión empezamos fuerte, empezamos con Eminence. ¿Y esto qué es? False Light.

Ahí tuvimos a Imminence y esto que es False Light. Ahora vámonos con Primus, esto que viene de su nuevo disco. Y nos dan por ahí un primer sencillo que es The Old Grey.

estuvo Primus con esto que es The Old Grizz. Ahora vámonos algo menos locochón, Tom Morello, y esto que es Date Night.

Y tuvimos a Tom Morello con esto que era Day Night. Y ahora vámonos con una consentida del canal, una consentida de este programa, Emma Rod Randall, y nos dice Enough.

Y escuchamos a Emma Rod Rundle con esto que es Enough. Ahora vámonos con otros favoritos, Snow Patrol, y esto que es Play Me Like You Own Him.

Ahí tuvimos Snow Patrol y esto que fue Play Me Like Your Own Hand. Ahora vamos a cerrar esto con algo raro, una rareza. Sherry Moon Zombie, la esposa de Rob Zombie, nos trae esto que es su debut dentro de lo que es la música y es I Love My Robot. Si a ustedes les suena Hey Mickey, qué bueno, porque a mí también me suena Hey Mickey. Vamos a escuchar a Sherry Moon Zombie.

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0: sospechosos.
1: Sí, llamado, esa es la pregunta desgarrador que ni las verdades históricas han podido responder. Para que la autoridad haga su trabajo.

Evidencia dolorosa de una crisis de desaparecidos que no se detiene en nuestro país.

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0: Muy buenas tardes, buenos días o buenas noches, dependiendo de la latitud de este planeta llamado Tierra, donde usted nos esté escuchando. Esta es Radio Universidad Juárez, en el estado de Durango, país México. Bienvenidos a esta serie de programas que se titula El Día de Hoy. Y en cada tipo de programa diversificamos la temática. El día de hoy tenemos nuevamente un programa de entrevista e interdiálogo con la participación amable de la licenciada María del Carmen Lomilí Jáuregui. Muchas gracias por estar acá.
1: Al contrario, Camay. Un gusto.
0: Y con el tema Mi loca travesía educativa. Como yo también fui maestro en alguna época de mi vida, entiendo perfectamente el título Mi loca travesía educativa. ¿Por qué loca? Porque cuando no agarras un curso de una forma, relaciones humanas, agarras un curso de didáctica, otro de muchas cosas. Entonces, me supongo que en base a eso pusiste ese título.
1: Así es. ¿Sí? Ese fue el origen. Y bueno, a lo largo de ya bastantes años a través de la educación, claro que tiene que ser una loca travesía, porque efectivamente, así como has dicho tú, andamos para acá, para allá, lo que se nos presente. Quienes tenemos esa ansia o esas ganas de aprender, pues vamos hacia donde nos van guiando todas esas inquietudes, ¿no?, que nos van presentando la vida, ¿no? Que si hay que estudiar esto, pues nos vamos para allá, que si es un curso, que si es un congreso, que si es lo que sea, ahí estamos presentes, claro que sí.
0: Todos somos maestros y alumnos al mismo tiempo.
1: Claro.
0: Aprendemos de los alumnos variadamente porque cada alumno tiene un comportamiento y una determinada actitud y una determinada respuesta ante un conflicto educativo, ¿no? Uh-huh. Didáctico, pedagógico y demás. Entonces, también los maestros aprendemos de los alumnos.
1: Claro.
0: Actitudes, comportamientos, etcétera, etcétera. Y ellos aprenden de nosotros en base a un programa ya establecido. Entonces, tu loca carrera, ¿a qué rumbos te llevó? Porque estás bastante preparada. Yo veo que traes un... No.
1: Me traje toda la biblioteca que tengo en casa.
0: Tienes toda una biblioteca, volúmenes, ya divisé, reconocimientos, diplomas, felicitaciones y de todo. Pero, ¿cómo le hiciste? ¿Cuántos años tienes ya en esto?
1: Bueno, yo salí de la Benemérita y Centenaria Escuela Normal desde el 1982, exactamente, de ahí egresé, pero estuve un año antes en la prepa, si no hubiera egresado un año antes. Entonces estuve un año en la prepa diurna y de ahí al siguiente año me voy a la normal, que era lo que yo comentaba en el pasado programa, que es cuando se abre la carrera de educación preescolar aquí en Durango.
0: Sí.
1: Y entonces es cuando, pues, a mí se me iluminaron mis ojos y dije, efectivamente, esto es lo que andaba buscando.
0: Venías destinada a eso.
1: Ya sé. Y aparte me encantaba, ¿no? Entonces creo que siempre he tenido una conexión con los niños y efectivamente pues el haber tenido ya los 4 años que en aquel entonces se designaron para lo que era educación preescolar, pues nos dio muchas más bases que las demás chicas que egresaron, forzosamente por la situación que se presentaba en Durango, que no había maestras de educación preescolar y que se tenía que abrir. Entonces muchas de las chicas que ya iban adelantadas con un segundo año, con un tercero y con un cuarto, se hizo la transferencia, se puede decir, y ellos tienen 3 años, tienen 2 años y tienen 1 y se fueron, así como yo, a trabajar, a donde nos mandaran.
0: Exacto. Adquirir experiencias.
1: Exactamente.
0: De un tipo y de otro.
1: Pero fíjate que fue muy bonito y la experiencia que tú tomas al estar lejos de tu casa, de donde tú te criaste, forzosamente te deja una experiencia para toda la vida, porque eso te da las armas para poder continuar. De ahí tú decides y creces y maduras, porque yo estaba pensando y dije, bueno, pues tenía 20 años cuando salimos y ahorita tú dices 20 años y los chicos están pues en otras ¿Para qué decirlo? ¿No? Exactamente.
0: Otra dimensión.
1: Y nosotros a los 19, 20 años ya teníamos que salirnos a trabajar y era a donde nos mandaban, sin tus padres, sin comodidades. Tenías que llegar a pedir que te dieran asistencia en las casas, no conocías, forzosamente tenías que vivir ahí en esos pueblos porque a veces eran muy lejos y entonces automáticamente la experiencia te la daba efectivamente el que tú convivieras con el poblado al que te hubieran mandado. O incluso si llegaron a mandar fuera, algunas compañeras las mandaron fuera de este estado. Y bueno, pues así se empezó la loca carrera de preescolar aquí en Durango. Sí. Inició en 1982 a tener ya un poco más de difusión porque anteriormente sí había preescolar, pero casi siempre eran particulares. No sí. había el auge que tuvo en ese año como para haber tenido toda la demanda que se tuvo y haber cubierto con las personas que estaban ya en la normal y que fueron egresando poco a poco.
0: Entonces el abanico educativo se abrió
1: claro.
0: a todo el estado de Durango, se puede decir.
1: Y a otros estados, a porque otros tampoco estados. Había. Sí, lo más cercano era en Aguascalientes, parece ser que era el CRENA. De hecho, yo me quería ir a estudiar allá, pero igual lo mismo, o sea, salir fuera de aquí, pues representaba muchas situaciones que, primero económicamente, luego salir del terruño, pues no era tan fácil, entonces no me lo permitieron ir. Te digo, por eso yo a mí me brillaron los ojos cuando dijeron, se pone aquí la carrera de preescolar, porque era una de mis, se puede decir, opciones que yo quería seguir.
0: Sí. No, pues muy bien. Es un aprendizaje de costumbres en otros pueblos, en otras ciudades, en otros polos de desarrollo. Es una educación, digamos, indirecta. La educación que nos da la vida.
1: Exacto.
0: En aspectos sociales, en aspectos culturales, en aspectos de todo tipo, y conoces gente con diferente carácter, diferente temperamento, diferente ánimo, y tienes un abanico que sí, efectivamente, le doy el reconocimiento a tu título de loca carrera educativa, porque no estuviste nada más en un solo lugar.
1: No.
0: Anduviste en muchas partes, pero nunca hiciste comparaciones despectivas de un pueblo con respecto a otro en costumbres, en hábitos, ni nada.
1: No, creo que cada uno de ellos te brindó lo mejor que tuvo cada quien. Las personas eran, en aquel entonces, y yo creo que actualmente también, las personas eran muy abiertas, o sea, que querían tener esa, se puede decir, innovación, ¿o no? El que llegara preescolar a sus pueblos, pues era algo que no se había visto. Entonces te daban todas las facilidades, te apoyaban. Los niños fascinados, aunque hace ratito tú dijiste que aprendemos de nuestros alumnos, yo aprendí totalmente de eso. No sé si te dije que nos salíamos mejor al campo a aprender en mi primera experiencia que estarnos ahí en el salón, porque el salón no nos gustaba. Entonces nos íbamos al campo y aprendíamos más ahí de todo. Los niños me enseñaron.
0: Al aire libre.
1: Al aire libre. Sí. Nos conocían toda la gente del pueblo. Nos cuidaban. Nos apoyaban también. Yo recuerdo que para las fiestas que se hacían, pues bueno, ya estaba la primaria. Y la primaria tenía las fiestas tradicionales de cada de cada poblado, ¿no?
0: Cada región.
1: Exactamente. Pero también ahí estábamos involucrados y ¿qué podía yo pedir que no se me diera? Y los niños fascinados y las mamás súper cooperadoras, cada una a su nivel
0: sí.
1: o a sus posibilidades, pero todo el mundo te apoyaba muchísimo. Creo que eso se sigue dando, ¿no? Porque la educación, a donde quiera que tú vayas, pues debe de estar los padres agradecidos de que llegue hasta esos rincones. Y entonces ese era como un agradecimiento a que se les estuviera dando esa importancia de tener estas instituciones educativas.
0: Fabulosa experiencia, ¿eh? Porque
1: encantadora. Yo tengo muchos recuerdos muy
0: sí,
1: bonitos.
0: Ya me imagino. Y amistades sobre todo.
1: Oye, y diversiones, ¿eh? Porque también a veces nos quedábamos, no alcanzábamos a irnos en el autobús. Y bueno, en aquel entonces se usaba el ride y nos íbamos de ride. Y cada experiencia que tuvimos, unas fueron buenas, pero otras fueron malas, ¿no? Y sin embargo era lo que decía, pues vamos haciendo carrera en esta vida, ¿no? Te tocan cosas buenas, te tocan cosas malas y aprendes también.
0: Sí.
1: A diferenciar, porque también hay personas malas.
0: Sí.
1: y a veces nos llegaron a tocar y vámonos, nos bajaban y a pie, y bueno, hubo muchas situaciones, pero de todas aprendimos.
0: Sí. No, pues está muy interesante tu loca carrera, porque no es que anduvieras de aquí para allá por tu gusto, sino que la necesidad, claro, en el país, y en aquellos entonces, pues era necesario también que la educación se fuera hasta los pueblos más lejanos que se pudiera, ¿no?
1: Y otra cosa importante, Rafael, era que a la edad que salieras tú, te ibas a abrir camino. Y ahora yo veo en la actualidad que se les hace muy difícil a los chicos abrirse camino, aunque ya salgan preparados y aunque salgan con mayor edad que nosotros.
0: ¿Y a qué crees que se deba? ¿Temor de algo o que nunca salieron del ámbito, pues, en donde estaban acostumbrados?
1: Creo que las condiciones actuales cambiaron mucho a las condiciones que teníamos nosotros. Y ahora hay muchísimos movimientos en donde les dan a conocer muchas cosas, y anteriormente salíamos nosotros a conocer las cosas y ahora ya se les dan. Entonces salen, pero ya no con la misma pasión con la que nosotros salíamos, sino salen temerosos porque han visto muchísimas cosas que anteriormente nosotros no veíamos. Creo que eso también es un foco en donde ellos salen ahora temerosos porque ya conocieron muchas cosas, sí, en donde los han puesto o han expuesto situaciones que posiblemente ellos alcancen a vivir o no las alcancen, pero ya van con ese miedo. Entonces, también es difícil para los chicos de ahora como hacerse de esa valentía en muchas veces, porque posiblemente nosotros como padres les hemos dado todo. Y entonces no van preparados como para que ellos puedan abrirse camino
0: por sí mismos.
1: Exactamente, hay una cierta, como que no quieren abandonar.
0: Inseguridad.
1: Exacto.
0: Pero también, en conjunto con eso, el ámbito social está un poco adverso actualmente. Hay mucha inseguridad en muchas partes.
1: También.
0: Ya no tienes la seguridad de que llegues con bien a un determinado lugar.
1: Eso es importante, porque cuando yo lo recuerdo, digo, a mí eso ni me pasaba por la cabeza. O sea, yo iba y trabajaba y yo feliz iba y me regresaba. No pensaba precisamente, como dices tú, en todas estas instancias que hemos vivido actualmente en cuestión de inseguridad. Los sí, chicos salen ya temerosos, y lo hemos visto, cuántas situaciones no hemos visto ya en los medios en donde han desaparecido chicos que van, sí, con una ilusión a un trabajo y ya no regresan.
0: Así es. Inclusive nos han transmitido, ¿has escuchado el caso Epstein?
1: Sí.
0: Junto con Donald Trump cuando eran más jóvenes.
1: Sí.
0: Que hicieron y deshicieron muchas cosas, y hay muchos factores por ahí escondidos todavía. Y poco a poco la CIA los ha ido sacando.
1: Uh-huh.
0: Pero también hubo muchas violaciones a niños, a niñas, mucha perversión.
1: Claro.
0: Mucha perversidad sexual, amorosa, que les invadía a los mayores, y luego aprovechaban la inocencia infantil de esos niños, y muchos crecieron con un cierto rencor, con una cierta desconfianza ante cualquier persona que se les pusiera enfrente.
1: Sí.
0: Entonces, está pendiente ese tema. Hay muchos archivos que todavía
1: no se abren,
0: y porque hay bloqueos políticos de que stand by, no toquen, don't touch. Entonces, pero al terminar este periodo gubernamental y empezar otro, no sabemos con qué intenciones venga una nueva administración, ¿sí? Aunque están esperando la reevaluación de Donald Trump en las evaluaciones intermedias.
1: Uh-huh.
0: Pero hay factores sociales que podrían impedir validar la continuidad de la forma de trabajar políticamente hablando de Donald Trump y su equipo, ¿sí? Sus asesores, que pues están coludidos porque les están pagando.
1: Claro, desgraciadamente ahorita yo creo que, y es un refrán que tiene toda la vida, ¿no? Dice que poderoso caballero es don dinero, ¿no?
0: Don
1: y
0: dinero.
1: Sigue moviendo, exactamente, y seguirá moviendo las masas, porque hemos perdido mucho, muchos valores se han perdido en la actualidad, y creo que uno de ellos es el que genera precisamente el que la gente se vaya sin tener consecuencias o sin medirlas a lo que logre más que nada el dinero.
0: Exacto. Hubo una época en que cuando yo trabajaba, hace
1: muchos años. Y sigues trabajando.
0: No, sí, pero sí, y sigo estudiando. Pero me refiero a que hice una conjetura.
1: Sí.
0: Lógica o ilógica. Pero más bien la tendencia es que es lógica. Hay muchos dioses en el planeta. El brahmanismo, el judaísmo, sí. El islamismo, etcétera, etcétera, etcétera. Entonces, una vez en una reunión, ¿qué pasó? En una reunión, un congreso nacional que hubo de directores, pedí la palabra. Y estábamos hablando del tema referente a lo que está ahorita.
1: Uh-huh.
0: No sé por qué se oye. ¿Será tu celular?
1: Sí.
0: Bueno, a lo mejor después lo puedes contactar, y si es para felicitarte, aceptado.
1: Claro,
0: si es para,
1: que sí.
0: Para criticarte, no se aceptan llamadas.
1: Ya sé. Ok. Seguimos, perdón.
0: Sí, entonces saqué conjeturas lógicas, según yo, que hasta después me aplaudieron, porque yo ya tenía un cierto cargo de importancia, según yo, ante los demás. Entonces, en este mundo tan adverso, hay muchos dioses.
1: Sí.
0: Pero el primer y único Dios existente ahorita, decía yo en aquellos entonces, que vale la pena y que brilla y que está en todas partes, es el Dios dinero.
1: Sí, era lo que te comentaba.
0: Está catalogado ahorita como un Dios, el
1: claro.
0: Dios dinero. Los demás pasan a ser secundarios, cualquiera que sea, para reforzar al primero.
1: Así es.
0: En base a una creencia de un dios, de otro dios, de otro dios, pero todo va enfocado al dinero.
1: Así es.
0: Money, money.
1: Por eso era lo que te comentaba. Sí. O sea, desgraciadamente los valores cambiaron.
0: Sí.
1: Y ahorita, desgraciadamente, es alguien muy poderoso que ha jalado y que ha cambiado muchísimas cosas.
0: Los valores morales están escondidos. No los puedes sacar porque lo que rifa ahorita es la dolarización y que los intercambios financieros, económicos, que los aranceles y que y que el otro. Y hay una competencia de quién pone más aranceles para recuperar su economía interna, cada país.
1: Así es.
0: Entonces hay una guerra un tanto ideológica, pero más que nada monetaria, porque en el fondo es la dolarización de los países que están ejerciendo el comercio.
1: Así es.
0: Por eso el T-MEC. El T-MEC, Tratado de Libre Comercio, entre tres países, Canadá, México y Estados Unidos. Y hay unas controversias entre ellos, pero secretamente en sus reuniones,
1: claro,
0: a puertas cerradas, se ponen de acuerdo.
1: Así es.
0: Y ya nada más salen a decir, no hay problema, el T-MEC va a seguir, se va a revisar cada año, y si no, cada 10 años, y si no, quién sabe. Esto es ahorita.
1: Así es.
0: En cuanto cambien las administraciones, van a cambiar los intereses globales.
1: Claro.
0: Pero eso ya sería un tema paralelo a lo que es la educación, porque no tenemos una educación económicamente basificada como para hacer a un lado esos aspectos e irnos por el lado didáctico, pedagógico de las cosas.
1: Así es.
0: De la vida. Ahora están metiendo políticamente la cuestión del celular. En muchos países se va a prohibir.
1: Así bueno, es. Los menores de edad.
0: Cuando yo era maestro y que empezaban los celulares, a ver, apaguen sus celulares los que lo traigan y me lo traen aquí al escritorio, por favor.
1: Así es.
0: Maestro, pero nada, o sálgase del salón. Pero así con toda la autoridad moral que tienes que ejercer.
1: Claro.
0: Porque estás educando, estás orientando, estás encauzando a un comportamiento y actitud sociable. Entonces, celulares apagados en el escritorio. Al término de la clase se le regresa. No me los voy a robar. Y actualmente muchos países en Europa
1: están tomando esta medida.
0: Están tomando esa medida, no porque yo lo haya dicho. Yo lo pensé en aquel entonces, pero de una forma muy personal, vamos. Porque no quiero que se estén distrayendo en una clase y yo como baboso, con perdón de lo coloquial de la palabra, pero lo digo porque existe esa palabra,
1: claro,
0: en el pizarrón explicando cosas que luego no entendieron. ¿Cómo dijo, maestro? Ay, José. ¿Pues qué creen, que soy grabadora para estar repitiendo el replay? ¿O qué?
1: Sí.
0: Entonces, Ya después, sí, me respetaban. No porque pidiera respeto. Quiero autorrespeto. Que claro. Se respete socialmente todo el salón, toda la clase. Seriedad sobre todo. Entonces, me siguieron el ejemplo otros maestros. Y ahora, yo no sé si es reflejo o espejo de aquella ocasión de hace años, 30 años quizá, cuando empezaban aquellos telefonotes que parecían ladrillos.
1: Sí.
0: Entonces, en muchos países europeos, hasta los 11 o 15 años van a poder usar teléfonos celulares los niños.
1: Y creo que es una buena medida porque a veces queremos nosotros que la educación cambie, pero si no nosotros pues no aceptamos los nuevos cambios que hay, se puede precisamente caer en esta situación.
0: Exacto.
1: Entonces, como maestros tenemos que aceptar los cambios, bienvenidos, todo lo que sea en beneficio, pero creo que ahorita el celular ya se convirtió de un beneficio a un perjuicio para los chicos, porque ya estamos siendo adictos, y no nada más los chicos, sino también los adultos a un celular. Dependemos en gran medida de un celular, y entonces ya no hay la misma motivación que había antes, era lo que yo te decía, o sea, ahorita ya todo lo tienen simplemente tecleando, googleando, y ya no hay eso de experimentar, eso de aprender por ti mismo. Si no aprendes ya por terceras personas, y es como si te dieran la comida ya masticada, ¿no? Ya no tiene sabor.
0: La palabra maestro viene del derivado latín magister, poner la muestra, poner el ejemplo. Entonces, en actitudes, en comportamiento, seriedad, formalidad, todo. Todo, para que lo vayan aprendiendo los niños. Claro. Aprender quiere decir agarrar, coger, tener para ti la sapiencia, la sabiduría que alguien más adelantado que tú te está proporcionando.
1: Así es.
0: Independientemente de los libros, que son un apoyo, un refuerzo. Por eso el estudio de la historia, la geografía y demás. Entonces, actualmente los planes de estudio pues tienen que ir orientados y encaminados a evitar la distracción celular en los salones de clase, aunque estén en la profesional, ¿sí? Porque son distractores, espérate, van a venir cosas terribles,
1: sí,
0: luego,
1: sí.
0: ¿Sí? Con respecto a eso, porque ya salió la IA.
1: Exacto.
0: La inteligencia artificial es un invento del hombre, no es un descubrimiento. Entonces el hombre va a ir adecuando la inteligencia artificial a la conveniencia política del país correspondiente.
1: Claro, no a la educativa.
0: Exacto. Una parte a la educativa, si tú quieres, pero más que nada va a ir enfocada a otros intereses.
1: El interés es diferente.
0: Entonces, y de una vez me adelanto en decirlo así.
1: Okay.
0: Porque no puedo estar equivocado a un futuro que está ya enfrente.
1: Ya es inmediato, exactamente.
0: ¿Sí?
1: Inmediato.
0: Por cierto, hago un paréntesis ahorita para mencionar que estaba yo observando en un libro la historia de Michel de Nostradamus. Un vidente que existió hace años y que advirtió varias cosas que actualmente están sucediendo. Inclusive un capítulo muy particular que dio él, México. El país que tiene la serpiente, un águila devorando una serpiente en su escudo. Viene desde siglos atrás de que lo hayan implementado en su bandera. Es el conocimiento de las anteriores civilizaciones, toltecas, aztecas, todas aquellas, y entonces se están simbolizando. Pero México, dice, va a ser un parteaguas en el mundo con una mujer presidenta que va a poner el ejemplo. Desde entonces está vaticinado por Michel de Nostradamus, aparte de otras cosas que
1: dijo.
0: Entonces, vamos a ir haciendo referencia de eso porque tu loca carrera educativa. No, lo estoy reafirmando ahorita. Has aprendido tanto que mis respetos, Camay.
1: Gracias.
0: Porque debes de tener alumnos que donde quiera que te ven, corren a saludar.
1: Oye, sí, y eso te llena de satisfacción.
0: Una liga magnética.
1: Claro.
0: Más que por lo personal, por lo que el agradecimiento que te dan, que te manifiestan, con una amistad más sincera, que es espiritual.
1: Sí, yo creo que tengo la fortuna de haberme encontrado en esta loca carrera a muchos de mis chicos que han sido mis alumnos. Tengo ya bastante que no ejerzo frente a grupo, he estado en otros ámbitos, pero cuando me los encuentro efectivamente hay ese agradecimiento y más que nada a veces yo saco más bien que ellos, o sea, yo me pongo, los observo y digo, ah, este niño fue mi alumno, este es, y ya voy y les digo, oye, ¿sabes qué? Tú fuiste mi alumno. Y dice, ah, sí, maestra, que esto y lo otro. Y es algo tan bonito, de verdad, que te recuerden, que te abracen, que te digan gracias, maestra, o simplemente te digo, el que se acuerden de alguna anécdota, o simplemente las mamás también te agradecen. Tengo por ahí una anécdota que me encanta, tuve una niña que era deficiente mental, porque ya sabes que se implementan también la educación inclusiva con los niños.
0: Claro.
1: Y tuve la fortuna de que ella fuera mi alumna, porque así como tú dijiste hace rato, aprendemos de ellos. Sabes que a mí se me olvidaba, eran aquellos inicios en donde nos pusieron a estos chicos que en realidad nosotros como maestras no captábamos. Y entonces para mí era tratarla igual. Y yo la trataba igual, se me olvidaba que ella tenía una situación. Entonces, esto, lo otro, y perfecto. Se acabó el año, muy bien. Para mí fue, no fue desesperante, no fue nada, te digo, porque yo la traté siempre igual. Y al cabo de algunos años, la niña creció. Yo la tuve, tendría algunos 5 o 6 años. Cuando ya creció, una vez me la encontré en un centro comercial. Y ella me sacó a flote, así como dices tú. Y volteó y me gritó y me decía, maestra. Y él, pues yo seguí caminando, sino que la mamá volteó y me dijo, maestra, ¿se acuerda? Y entonces ya me empezó a decir, y fíjate cómo ella, a pesar de su situación, me reconoció. Sí. Te estoy hablando que pasarían algunos 4 o 5 años después de que ella estuvo conmigo. Pero yo creo que me quedé en su pensamiento de ella porque nunca le hice sentirse menos o sentirse diferente. Digo, a mí se me olvidaba, como maestra se me iba totalmente la onda y yo la trataba, le exigía, le pedía, le hacía exactamente como a todos los demás y creo que eso fue lo que valió en esta niña para que ella siguiera avanzando.
0: Así es. ¿Tú no tuviste estudios sobre aspectos de conductas mentales indirectas en personas discapacitadas?
1: Bueno, yo...
0: Pero nosotros, fuiste aprendiendo a través
1: sí,
0: de...
1: Sí, nosotros, bueno, por parte de la Secretaría siempre nos... Y era lo que venía ahorita checando con todos mis diplomas y todo eso.
0: Ahorita me dices todos los
1: oye,
0: que tienes.
1: No, es que fíjate que anteriormente la Secretaría se preocupaba mucho y nos tenía bien capacitadas, nos daba cursos, nos exigía hacer cursos, tantos cursos para que tú puedas hacer esto,
0: exacto,
1: esto y eso otro.
0: Sí, sí, sí,
1: entonces, efectivamente, en aquel entonces, ellos procuraban precisamente que nosotros como su parte ejecutora tuviéramos esos cursos de capacitación. Y aparte, claro que sí, había otros en los que eran por parte de algunas dependencias o lo que sea, y claro que yo los tomé. Y efectivamente fue, en aquel entonces, me acuerdo, creo que fue el primer congreso de pro deficiente mental. En aquel entonces era pro deficiente mental. Y entonces ahí, pues claro que empezamos a tener contactos. Luego se vino el contacto con los niños Down, ahorita con los niños autistas. Pero te digo, quien en un inicio se encargaba precisamente era la Secretaría de Educación Pública. Uh-huh. Entonces creo que en aquel entonces estábamos bien reforzados los maestros como para poder iniciar, porque se iniciaba en aquel entonces trabajo para una inclusión a los chicos. Y exactamente.
0: Oye, ¿nunca te llegaron a decir mamá?
1: Muchas veces.
0: Porque a mí me llegaron a decir.
1: Claro que sí.
0: Cuando querían preguntar algo, oiga papá, la burla de todos los... Pues cuando lo tuvo. Oye, vamos a un breve intermedio y luego regresamos en esta charla.
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0: Te diré que en el transcurso de mi larga carrera educativa también,
1: sí,
0: aprendí mucho de los alumnos, muchas cosas, detalles personales, detalles familiares, detalles sociales, en grupo, etcétera, etcétera, en donde quiera que anduve también.
1: Claro.
0: Jalisco, Colima, Michoacán, porque yo de inicio era jefea de servicios federales a nivel nacional.
1: Así es.
0: Y eso me fue motivando a estudiar y estudiar y estudiar. Psicología, ergonomía, andragogía, paidología, todo lo que tú sabes también ya actualmente.
1: Creo que todos los maestros tenemos ese gran interés, así como tú. Quienes estamos ya frente a un público de chicos, niños, de lo que sea, y nos sentimos capaces de transmitirles algo, nos preparamos de esa forma.
0: Y obligados moralmente, claro, porque es una responsabilidad muy fuerte, muy seria. El ser maestro, ser magíster, ser así maestra es. O maestro, uh-huh, o profe o profa. ¿Eh? Daré lectura a este, pues, se puede decir, una felicitación que te dan. México, Distrito Federal, a 27 de septiembre de 1982. Estimada compañera María del Carmen Lomelí Jáuregui, por haber sido seleccionado por el centro educativo de su entidad y en virtud de haber terminado su carrera profesional con el más alto promedio de calificaciones, será distinguida públicamente como el mejor estudiante de México. En unión de otros pasantes, los días 22, 23 y 24 de noviembre del año en curso. El martes 23 será la premiación central a las 10 horas en el Auditorio Nacional de la Ciudad de México, pudiendo asistir con sus familiares y amigos. En tal acto, al que ha sido invitado el ciudadano presidente de la República, le será entregado medalla, diploma y recomendación para obtener una beca ante el Consejo Nacional de Ciencia y Tecnología, a fin de que pueda hacer especialidad, maestría o doctorado en la República Mexicana o en el extranjero. Es urgente que nos envíe sus datos biográficos, currículum vitae, y 6 fotografías tamaño infantil solicitándole nos conteste al recibo de esta carta. Además, deberá presentarse el día lunes 22 de noviembre próximo a las 8 en las oficinas del periódico Diario de México, ubicado en las calles de Chimalpopoca número 35, México 8 DF, donde enviará su correspondencia y se registrará con el señor licenciado Rolando Rueda de León, coordinador general de la promoción, y a quien podrá dirigirse para cualquier aclaración a los siguientes teléfonos. A 17 horas, identificarse con su número de clave. Atentamente, el licenciado Rolando Rueda de León, coordinador general de los mejores estudiantes de México. Felicidades por eso.
1: Gracias.
0: Esto.
1: Fíjate que eso fue algo que me motivó a mí y a muchos de mis compañeros, porque en aquel entonces estuvimos reunidos 1,200 mejores estudiantes de toda la República Mexicana. Y en diferentes, se puede decir, con diferentes, yo iba por parte de la normal, pero iban por parte de la universidad también, por parte del tecnológico. Y entonces se hizo un evento masivo en donde tuvimos la experiencia precisamente de conocer al licenciado José López Portillo. Sí. Estuvimos en el Castillo de Chapultepec. Fue algo sumamente emocionante. Entonces creo que desde ahí fue mi primer regalo que yo obtuve como maestra y creo que eso también te siguió motivando. Yo no sé si te platiqué que yo efectivamente pedí una beca de CONACYT y salí agraciada, pero desgraciadamente, y volvemos a la inseguridad, yo me quería ir a España, pero en aquel entonces fue cuando empezaron muy fuerte los ETAs y fue cuando pusieron una bomba en un avión, entonces mi mamá no me dejó ir.
0: Doña Rosa.
1: Doña Rosita. No, Rosita. Me dijo, tú no te vas para allá, no quiero que pase una situación.
0: Claro.
1: Y te quedas aquí, y bueno, pues se quedaron ahí dormidillos esos anhelos, ¿no? Esos deseos. Pero siempre esto fue un gran motivo precisamente para seguir dando lo mejor en cada uno de los pasos que di.
0: Entregarte a eso.
1: Así es.
0: Mamá Carmen.
1: mamá. Ya sé.
0: Maestra, pues sí, pero eres mamá.
1: Claro, así me decían los chiquitos. Es que llegué a tener maternal. Sí. Yo manejé niños de 2 años. Sí. En aquel entonces era así como que algo, como que no muy bien, pero lo logramos. Yo estaba en un particular, te lo comenté la vez pasada.
0: Sí.
1: En el Jardín Niños Happy Day, iniciamos también con maternal. Y a mí me tocaba, y precisamente ahí era donde me decían mamá.
0: Mamá.
1: Claro.
0: ¿Y qué se siente?
1: Pues imagínate.
0: Porque eres mamá real, perdón, claro, que te interrumpa. Y no pudo venir tu hija, pero ¿también tiene ella intenciones de esto? ¿De ser maestra, de enseñar algo?
1: No, ninguna de mis hijas.
0: No.
1: Ahí se cortó. Que pasa algo bien curioso. Hay mamás, maestras, que sí les proyectan esa pasión a sus hijos o les inculcan. Pero yo, al momento de tener la estancia infantil, en aquel entonces se llamaba San Lomi, pues ahí tuve a las dos mayores. Y entonces fíjate que ellas así como que nada que tenga que ver con niños, porque ellos lo vieron desde el otro punto de vista. Desde un punto de vista como hijas de la dueña, que tenían que hacer de todo también, porque como quien dice, el show tenía que continuar.
0: Sí.
1: Entonces faltaba una maestra y pues ahí estaban ellas, que había falta, no había quien limpiara, pues limpiaban ellas. O sea, entonces el estar ahí con los niños, el estar siempre al pendiente, como que creo que generó un estrés en ellas. Y dicen, cero niños, nos vamos a otras cosas muy diferentes. Sí. Y bueno, una es abogada, la otra es diseñadora gráfica y la otra ahorita es licenciada en biotecnología.
0: No, pues muy buenas carreras, lo que sea. Pusiste muy bien el ejemplo también. Claro. Seriedad, formalidad, entrega a ti misma.
1: Sí, eso sí, las tres están y siempre han sacado, te digo, son también, han sido del... cada una en su diferente forma. La más pequeña, ella sí es muy muy parecida a mí, pero las otras dos en su forma diferente, pero han sabido destacar.
0: Claro que sí. Mira, voy a meter un poquito la cuestión espiritual.
1: Claro.
0: Todos venimos de una esencia divina, se puede llamar así, y somos parte de esa esencia. Porque cuando dejamos el cuerpo, por alguna circunstancia, regresamos a esa gran esencia, que se le llama Dios, vamos a decirlo así, porque no es aquel que dicen que es un señor regordete, cachetoncito bonito, de ojos azules, güero, que todo lo ve, todo lo oye, todo lo sabe. Ya no es cierto, muchos sacerdotes ya están hablando con claridad. Dios no es un ser humano que está allá. Entonces, China está abajo, ¿el Dios de ellos dónde está?
1: ¿Dónde quedó la bolita?
0: Interviene la lógica actual, ¿no? Entonces, bueno, todos venimos a un propósito.
1: Claro.
0: ¿Cuál es el interés de venir a nacer en una determinada familia, como hombre o como mujer? ¿Y qué es lo que va a determinar ser tú, ser humano, en tu próximo ejercicio? Y me llamó la atención por el título de tu entrevista. Mi loca carrera educativa. ¿Por qué loca? No es loca. Está bien pensada porque estás bien afianzada ahorita en conocimientos, en práctica, en teoría, todo. Entonces, y no es que te esté evaluando. Aquí hay documentos y elementos que te lo están gratificando.
1: Así es.
0: Entonces, vinimos con un propósito. Tú a ser maestra.
1: Sí.
0: Y pasar por una etapa de dificultades también, ¿por qué no? Familiares, económicas, sociales y de estudio.
1: Como todos.
0: Y hacer el esfuerzo por ti misma, o a lo mejor forzada por las circunstancias también, sociales, económicas de la familia. A mí me pasó también,
1: claro.
0: Y a muchos hermanos que tengo también. Nos ha pasado esa situación. Entonces, todos vinimos a un propósito, a ejercer determinada acción también. Los que vienen equivocados, ahí se está evidenciando en automático en las noticias diarias.
1: Claro.
0: Tantos muertos, tantos balaceados, tantos homicidios, tantos feminicidios. ¿Por qué? Por la conducta quizá equivocada o mal tomada o mal encausada de esas personas, que son seres humanos también, son sintientes.
1: Sí.
0: Y que equivocaron algo, no podemos calificar ni evaluarlos, pero está sucediendo. Y no es la única parte del mundo donde está sucediendo esto. En todas las naciones hay eso. robos, actitudes de drogadicción,
1: claro,
0: alcoholismo, etcétera, etcétera, etcétera. Entonces todos vinimos con un propósito y aquí nos identifica el aspecto educativo, el aspecto socioeconómico y el interés por enseñar a otros,
1: claro,
0: lo que nosotros aprendimos y además a incitarlos a que estudien más de lo que estudiaron.
1: Sí.
0: Hay enciclopedias, hay libros, hay programas, métanse a estudiar para que sean mejores ciudadanos y mejores seres humanos.
1: Y ahorita que dices eso, bueno, me fui porque otra de las actividades, no sé si te platiqué, tengo una asociación civil y parte de una de las actividades que yo hago es precisamente irme a las colonias junto con otra compañera que le mando saludos muchos a Claudia. Entonces, entre ella y yo, ella trabaja con los adultos, pero a mí me toca trabajar con los niños. Y es lo que tú acabas de decir, o sea, ellos tienen desgraciadamente todas estas situaciones en contra, pero un ratito de hacerle la situación diferente, creo que también les ayuda. Yo me voy y les leo, me encanta leerles. Y les leo de todo, pero los cuentos son mis preferidos con los chicos. Y luego los actuamos, o luego ellos me dan su punto de vista y todo. Pero ya nos distrajimos, así como dijiste tú, un rato de tanta violencia, de tanto alcoholismo, de tanta drogadicción. Y esa es parte fundamental del propósito que yo llevo precisamente para que los chicos dejen un ratito de estar viviendo todas esas cosas porque no los podemos sacar, es su realidad. Pero sí les podemos dar formas diferentes de ver las cosas. Entonces sí, ellos a través de esto, y yo recuerdo, a mí me gustaba mucho que me leyeran, pero no me leían. Y entonces cuando yo crecí, me enamoró tanto, que te digo que estuve también dentro de las bibliotecas y fue cuando empecé a ver la magia que tenían los libros. Y entonces eso es lo que quiero transmitírselo a los chicos. Aunque ya casi no les gusta, prefieren en el celular y que la tablet y que todo esto. Pero bueno, yo te digo, yo aferrada voy a las colonias y les leo y les llevo cuentos y hacemos trabajo sobre eso. Y entonces es como dejar ese granito de arena.
0: Sí.
1: Para que ellos después, cuando sean grandes, incluso puedan decir, pues podemos tomar esta cosa para hacerla más a nuestro favor, retomarlo y que sea en beneficio de ellos mismos.
0: Mencionaste algo interesante, que tú tratas de leerles y inculcarles y demás, pero hay un factor en contra, el celular.
1: Volvemos
0: la tableta,
1: a eso, sí,
0: la computadora,
1: sí,
0: que les atrae más. Porque hay una serie de anuncios tan estúpidos, de pura mercadotecnia,
1: claro,
0: que te hacen sentir la necesidad de obtener o de tener lo que te están enseñando y mostrando.
1: Sí, te generan una necesidad.
0: Oiga, primero la educación, edúquese, oriéntese, sepa escoger, sepa seleccionar, sepa diferenciar. Esto no lo necesita, te lo están mostrando para que te nazca la necesidad de, y a final de cuentas queda abandonado y arrumbado en un cuarto por ahí.
1: Y fíjate que sí les impacta a los niños. Yo recuerdo en algunos, incluso poblados que hemos estado o colonias, sí les gusta, sí, ya sabían que íbamos a ir o los miércoles o los jueves o lo que sea, y nos esperaban tanto a Claudia, las mamás, como a mí, los niños, y eso pues... Al final del día tú dices, bueno, pues creo que estamos dejando algo bueno, ¿no? Que los niños ya te, sí, esperaran para que fueras y les leyeras. Como que sí les cambiamos un poquito el chip.
0: Eso. Esa es la clave.
1: Así es.
0: Y estas leyes que van a formular en el Congreso de la Unión...
1: ¿Van bien, generando eso?
0: Van a ir generando esa situación, ¿eh? Porque se está viendo la peligrosidad de desviación social...
1: Muy, muy fuerte.
0: En los medios de comunicación electrónicos.
1: Claro.
0: Son instrumentos importantes, pero no indispensables. Porque la actualidad tecnológica, pues claro, te van haciendo otra cosa. Y nace la inteligencia artificial, que de artificial no tiene nada, es mañosa.
1: Así es.
0: Yo lo acabo de comprobar. Tú dictas un párrafo y le dices tú, hazme una canción de esto. Y ya... Te meten en
1: un programa, ¿no? Que hay.
0: Entonces, te están desviando el propósito humano de ser mejores colectivamente, de tener una gran fraternidad entre todos, una fraternidad universal que nos identifique como seres humanos, no como seres artificiales.
1: ¿Sí? Así es.
0: Y luego están metiendo a través del celular los mensajes de que ahí vienen los extraterrestres. Y con unos ojotes y todo, y empieza coloquialmente las palabras, ¿dónde y por dónde mean?

0: La gran labor que has desarrollado tú y otras maestras, y tantos maestros que hay en esto, sí, que con amor se entregan a esa sociedad infantil, o juvenil, o puber, para que sean mejores seres humanos.
1: Y fíjate que sí lo viví, ¿eh? O sea, cuando yo llegué, los más grandes, que ya están como más adaptados al celular o a la tablet, eso, aunque sea en colonias, ¿eh? O sea, donde quiera está este medio haciéndole de las suyas, de primero así como que se burlaban de mí y no se querían reunir donde estaban yo con los chiquitos. Y poco a poco, como que se iban, ¿cómo te diré?, haciendo interrogación, bueno, ¿y por qué? ¿O qué les leo? ¿Por qué están ahí los niños? O lo que sea. Y poco a poco logramos que también se estuvieran y se adherieran a estar un rato ahí, que es parte de lo que tú estabas comentando aquí, de generar otro tipo de sociedad, porque ese es otro de los males. Los chicos ya no se juntan en las tardes. Ya no hay niños que salgan a jugar. Ya todo el mundo está encerrado por la situación que tú gustes y mandes.
0: Mucho aislamiento.
1: Pero ahorita, de esa manera, pues hacíamos nosotros que estuvieran ellos, jugábamos un rato, y eso les va dando, como lo dijiste también tú bien, esa cohesión social, ¿no? De ser amigo de los demás que están ahí en tu colonia.
0: Sí, sí, sí. Hacer una hermandad, digamos, de barrio.
1: Claro.
0: Un barrial, donde pues antes que salíamos a jugar, cuando llovía en las canaletas de las banquetas, poníamos barquitos.
1: Ya sé.
0: Jugábamos a las canicas, que al trompo, que al yoyo, que al valero. Y ahora casi no se ve eso.
1: En la mañana estaba viendo y lo ponían como algo así sensacional. Llevaron un grupo de chicos que jugaban al yoyo. O sea, era así como algo que nunca lo habían visto y era algo que se veía en nuestras tardes, ¿verdad? Cuando salíamos a jugar, así cuando es. Estaban ahí mis hermanos también que jugaban al yoyo, etcétera. Y ahorita
0: sí, pues,
1: se ve como algo
0: diferente. Chu y de todos ellos.
1: Claro, así es.
0: Sí, entonces es importante este interdiálogo que tenemos, ¿eh?
1: Gracias.
0: Porque lo platico con varias personas, aunque no sean maestras o maestros, pero tocamos los temas.
1: Sí.
0: Lógico, tiene que salir esos temas, porque se está tergiversando mucho con la inteligencia artificial.
1: Y lo que acaba de pasar ahorita, desgraciadamente, en la UNAM.
0: Sí, entonces, oye, dime. La hija de un compañero mío que no fue seleccionada en la escuela normal de la primaria para entrar a la escuela normal, pues, uh-huh. Después de la primaria entrar a la
1: secundaria.
0: A la secundaria, sí. Uh-huh. Que no fue seleccionada teniendo un promedio de 9.2. Pues, ¿qué carambas están haciendo entonces? ¿Qué equipo de maestros califican, evalúan? ¿Qué conceptos están tomando en cuenta para poder decir y discriminar como nació en la UNAM? Ahorita hay un pleito terrible allá.
1: Claro, claro. Y eso va a generar muchísima polémica, ¿eh?
0: ¿Por qué están discriminando a tanto interés de alumnos que quieren ingresar a superarse?
1: Así es.
0: Aquí en Durango así apareció con este amigo que tengo, con su hija. No,
1: hay muchos intereses.
0: Hay que meter pleito porque lo está calificando. En la UNAM lo calificó la IA, sí. Inteligencia Artificial. ¿Qué factores están interviniendo en la inteligencia artificial para discriminar o no, sin conocer qué conocimiento tiene el que va a ingresar?
1: No, el problema no fue ese. El problema es que todos sacaron la misma calificación. Entonces, imagínate.
0: Lo más estúpido que sea. Y tengo que hablar en estos términos porque la palabra existe y es coloquial. Es de lo más estúpido que puedan hacer. Aquí en Durango igual.
1: Así es.
0: ¿Por qué esa discriminación? ¿Por qué no hacen evaluaciones más objetivas, más humanas?
1: Y eso se ha visto desde siempre, Rafael.
0: Entonces, ¿pero por qué la discriminación? Con promedios altos no puedes entrar. ¿Por qué?
1: Porque existe la corrupción.
0: Exacto. Tenemos una corrupción mental en muchas personas, políticos y no políticos, y maestros que están coludidos con políticos. Y tiene que salir a flote esto, lo tengo que decir.
1: Claro.
0: Entonces,
1: y no es de ahora, esto ha sido desde mis tiempos también. Cuando yo entré, o sea, fulana sí quedó, sutana no quedó. Yo, gracias a Dios, claro que sí quedé porque yo era muy nerd. Y entonces, al hacer el examen, claro que sí quedé. Pero hubo compañeras que yo decía, ¿cómo es posible que ella esté aquí? Si es una, así como dijiste tú ahorita, o sea, no puedo decirlo yo, pero no, aquí para estar en la normal, no. no tiene ni la vocación.

0: ni la responsabilidad, y son maestras y ejercieron. Y ese es otro de los problemas también muy graves, que se ha desvirtuado precisamente la carrera de la maestra en ese sentido. La misma corrupción que acabamos de decir. Y ahí está en todos los ámbitos.
1: En el fondo hay corrupción porque hay intereses.
0: Claro.
1: Y hay intereses económicos. ¿Sí? Hay muchos ejemplos que podría poner ahorita.
0: Sí.
1: Pero ya sería meternos en problemas de tiempo.
0: Claro, nos regaña.
1: No. A mí el que me regañe sale regañado o regañada, porque necesito suficientes elementos lógicos.
0: Claro,
1: ¿sí?
0: Para hablar con sustento.
1: Sobre todo morales y espirituales para decir, oye.
0: Así es.
1: Entonces se le revierte conmigo, porque yo estoy estudiado en eso, entonces... No en balde, duré 32 años en educación.
0: Así es.
1: Y estudiando teología. Bien. Lo que estudian los sacerdotes. Uh-huh. Pues hay libros, hay enciclopedias, hombre. El interés me nació desde que dije, voy a enseñar cosas, pero para sacar alumnos eficientes.
0: Claro.
1: A nivel nacional. Y me llaman de vez en cuando, maestro, soy fulano de tal, aquel detalle que pasó de este. Ah, caray, hombre, ¿y cómo está? ¡Qué milagro!
0: Claro.
1: Entonces, sientes tanta satisfacción,
0: sí,
1: de haber servido a otro ser humano. Yo, por mí pasaron miles de alumnos, miles. Porque, pues, siendo jefe de servicios federales a nivel nacional, pues... Yo supervisaba muchas escuelas y supervisaba programas, planes, claro, de estudio, tiempos y movimientos, todo lo que viene ahí.
0: Sí.
1: Ergonomía, la ergonomía. ¿Qué es la ergonomía? Pues es la facilidad que tienes para diseñar muebles y sillas que no te incomoden, con respaldos, con asaderas, con todo. Esa es la ergonomía.
0: Uh-huh.
1: Y la muestra profesional que está son las naves espaciales. Todo al alcance de la mano, con un botón, con una palanca. Esa es la ergonomía.
0: Claro.
1: Facilitarte las cosas, no complicártelas. Paidología, paidos del griego, niño, infantil.
0: Uh-huh.
1: La educación propia para niños. No elevada para que luego ni te entiendan nada, al contrario.
0: Así es.
1: Vamos a sembrar la semilla para que la tierra fértil empiece en ellos a nacer hasta... Había niños que por lógica te contestaban lo que ellos mismos deducían.
0: Claro. O lo que yo te comenté la otra vez,
1: sí,
0: yo manejé el programa de bibliotecas y tuve una niña que todos los días sus papás le leían, y al fin del ciclo escolar la niña le dio un diploma porque le leyeron más de 100 libros a esta chiquita y al final la niña terminó leyendo. Era tanto su interés y el que le inculcaron sus papás hacia ella que terminó leyendo en un nivel en el que no se nos exige que los niños salgan leyendo.
1: Claro, pero es una motivación múltiple.
0: Claro.
1: Por un lado los padres, por otro lado tú como maestra o como mamá.
0: Yo solamente era como un eslabón, pero el interés por parte de los papás y el interés por parte de ella era como que la coyuntura yo al momento de prestarle los libros, porque luego yo les hacía preguntas y entonces eso también las motivaba. Entonces al final el sacar el primer lugar de los niños que hubieran leído, entonces eso era lo que los motivaba.
1: Fíjate con tantos.
0: Bueno, pues te voy a presumir que fui parte. En aquel entonces, te estoy hablando de 1985, del Segundo Congreso Interamericano de OMEP. OMEP es la Organización Mundial de Educación Preescolar. Y en aquel entonces, fíjate, ya trabajábamos con el desarrollo del niño preescolar, una responsabilidad social. Desde este año se quería ya instituir que existiera el primer grado de preescolar. Uh-huh. Pero te estoy hablando que desde el 85 hasta posiblemente uno o dos años antes es cuando la Secretaría de Educación Pública trabaja sobre esa situación.
1: Toma
0: y de
1: cuenta.
0: Hace dos años empezó a tomar en cuenta para que los niños,
1: exacto,
0: trabajasen ya desde preescolar con 3 años de edad.
1: Fíjate,
0: y desde entonces ya se trabajaba, ¿eh?
1: ¿Cuántas ideas vienen cuajando hasta después de cuánto tiempo?
0: Así es.
1: En la educación. Cuando desde que el ser humano nace, empieza a aprender y debe de ser un sabio al llegar a la edad adulta.
0: Así es.
1: Pero, bueno, pues ya estaremos hablando en otra ocasión en otro tiempo y en otro momento, quizá. Claro. Para hablar de tanto, tanto que traes, mira nomás. Bueno, y allá, una carpeta. Pues muchas gracias, Carmen.
0: No, al contrario, es un placer escucharte y efectivamente tomarte como mi maestro.
1: Y el haber convivido. No. Gracias. Todos somos maestros, ya lo vimos.
0: Por eso, sabemos. Claro.
1: Porque aprendemos unos de otros una cosa y otra y se va configurando la humanidad perfecta, pero no la humanidad que está tergiversada por vicios, por drogas, por intereses de otras cosas. Pero,
0: así
1: en fin,
0: es.
1: Pues muchas gracias.
0: No, al contrario, un gusto y un
1: por
0: placer.
1: Por estar aquí en esta segunda y última parte, quizá. Ya hablaremos en otra ocasión de otros temas.
0: Si gustas. Claro que sí.
1: Y pues te doy las gracias a ti, gracias a nuestro compañero y amigo.
0: Muchísimas gracias.
1: Que está en la cabina, Abraham Milán. Y a usted, estimado Radio Escucha, le agradezco su atención, le agradecemos el haber escuchado este interesante tema. Y nos escucharemos el próximo martes en otro programa de esta serie. Muchas gracias.
0: Hasta luego, gracias.
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2: También en momentos en que los Estados Unidos buscan reanudar negociaciones con Irán, Donald Trump recibió en la Casa Blanca al premier israelí Benjamín Netanyahu, encuentro calificado como positivo por ambos líderes y en el que reiteraron su rechazo a que Irán tenga armas nucleares. Un sismo de 7.1 grados se registró en la isla de Kyushu, al sur de Japón, causando daños materiales, entre ellos el derrumbe de un centro comercial, así como decenas de heridos. El movimiento telúrico provocó una breve alerta de tsunami que fue levantada posteriormente. Y ahora sí, le invitamos a ir al detalle de la información. El caso del exgobernador de Baja California, Ernesto Rufo Appel, panista, quien enfrenta cargos de contrabando de combustible y también cometer fraude a la hacienda pública, no tiene nada que ver con un tema político, es un tema criminal. Así lo señaló la presidenta Claudia Sheinbaum en su conferencia mañanera y con ello respondió a varias personalidades de derecha del país, de México, de diversos países también que ahora conforman la llamada Iniciativa Democrática de España y las Américas, quienes afirmaron que la detención de Rufo Appel es un acto de venganza política.
3: Pues más allá de las personas, sería muy bueno que se informaran, que siguieran la información que ha dado la Fiscalía General de la República, porque repito, no tiene nada que ver con un tema político, es un tema criminal, es un tema de... obviamente, hasta que no quede juzgado, de una persona que presuntamente, de acuerdo a todas las pruebas, pues cometió graves delitos por contrabandear combustible, así de sencillo, por cometer un fraude a la hacienda pública y por traer durante años combustible ilegal. Entonces, quienes firman diciendo que es un asunto político están equivocados.
2: Y la Comisión Técnica para la Revisión del Proceso de Ingreso a la Licenciatura 2025 emitió hace unos momentos su primer mensaje oficial por las irregularidades que se presentaron en el examen de aspirantes a las licenciaturas de la UNAM. En un comunicado dijo que esta misma semana formulará una recomendación para que el proceso de ingreso 2026 se apegue a los principios de inclusión y de equidad, así como a la ética y a los valores propios de la universidad, lo anterior para dar certeza y transparencia a la sociedad mexicana. Además, este órgano ahondará en la investigación de lo ocurrido con la finalidad de brindar a la institución información útil para deslindar posibles responsabilidades. En este contexto, el examen de licenciatura para la UNAM fue motivo de tema este martes en la conferencia mañanera de la presidenta Sheinbaum Pardo, quien dijo que si existe delito de la empresa que organizó el examen, debería presentarse la denuncia correspondiente ante la Fiscalía General de la República.
4: De haber un delito por parte de la empresa que organizó el controversial examen de ingreso a la UNAM, se deben presentar denuncias y la Fiscalía General de la República tendría que involucrarse para deslindar responsabilidades. Así lo expuso la presidenta Claudia Sheinbaum, quien reiteró que la Universidad Nacional Autónoma de México debe resolver como ente autónomo y con prontitud cómo se propició el fraude en el examen de admisión. Recomendó revisar, si es necesario, que participe la Fiscalía General de la República ante la posible comisión de un delito. La presidenta Sheinbaum indicó que la UNAM tiene que definir si repetirá nuevamente el examen y no afectar a los jóvenes aspirantes a ingresar a dicha institución.
3: Si hay la comisión de un delito, es en todo caso la Fiscalía. Yo creo que la UNAM tiene que resolver dos temas dentro de su autonomía. Uno, ¿cómo va a resolver el problema del propio examen? Si el examen no va a ser válido, si sí va a ser válido, si va a aplicar un nuevo examen, si los que obtuvieron la calificación aprobatoria, unos entrarán y otros no entrarán. Ese tema lo tienen que resolver ellos. ¿Qué va a pasar con ese examen que se aplicó a distancia y que encontraron que tuvo irregularidades? Ese es un tema que tienen que resolver, pues, por los jóvenes, porque los jóvenes, pues, siempre se preparan para el examen de admisión y pues quieren tener certeza de qué va a pasar ahora que se entre a clases.
4: Para Pulso de Radio Educación, Víctor Bárcenas.
2: Bueno, también el doctor Hugo Aboites, profesor e investigador de la Universidad Autónoma Metropolitana, Campus Xochimilco, explica cuáles son las posibles alternativas que permitirán a la Universidad Nacional Autónoma de México resolver la crisis por la que atraviesa.
5: Considerar que todos los que tienen un puntaje adecuado están aprobados, porque el examen se aplicó de acuerdo con lo que la misma institución generó y contrató. Entonces, ¿cómo resolver el problema de la cantidad? Ahí me parece que la solución iría por el rumbo del diferimiento. Es decir, no pensar que se puede admitir a todo mundo en este primer momento, de inmediato, a todos los que tienen un puntaje adecuado, sino pensar en que unos entrarían en otros semestres y dárseles desde ahora la garantía de que esto ocurriría. Habría que precisar cuál sería el mecanismo para decidir quiénes son los que son admitidos de inmediato y quiénes van al esquema de diferimiento. Al mismo tiempo, hacer un paquete de cursos de preparación para los estudios superiores que se aplique a todos los que tengan este interés. Y tercero, la cuestión de que se hagan también asesorías para contender con los casos que representen, que tengan problemas específicos.
2: La Procuraduría Federal de Protección al Ambiente declaró contingencia ambiental en el municipio de Naco, en el estado de Sonora, donde el domingo descarriló un tren del Grupo México, en el cual vertió casi 60 mil litros de hidrosulfuro sódico, un químico altamente tóxico y corrosivo.
6: La Procuraduría Federal de Protección al Ambiente procedió a evaluar los posibles daños ecológicos luego del descarrilamiento de un tren de la empresa Grupo México, ocurrido en las inmediaciones del municipio de Naco, estado de Sonora. El descarrilamiento ocurrió el 26 de julio en las inmediaciones del rancho Potrero El Cobre, en el ejido Cuauhtémoc de ese municipio sonorense, y en donde se derramaron alrededor de 59 mil litros de hidrosulfuro de sodio. La Profepa indicó que el derrame generó una contingencia ambiental que al momento es atendida por autoridades de los tres niveles para evaluar las posibles afectaciones al suelo y al agua derivadas del derrame de la sustancia química altamente tóxica. La Comisión Nacional del Agua se encargó de monitorear y hacer tomas de muestras de agua y suelo para identificar posibles impactos ambientales. En tanto, siguen las investigaciones en el lugar de los hechos para determinar el alcance de la contaminación tras el accidente, en el cual no se registraron heridos. El hidrosulfuro de sodio es un compuesto químico utilizado en las industrias minera y papelera y en el tratamiento de aguas, aunque en determinadas condiciones puede liberar sulfuro de hidrógeno, que es un gas muy tóxico. Para Pulso de Radio Educación, Martín Marcos Velasco.
2: Bueno, y en otro tema medioambiental, después de 8 años, falló mayoritariamente a favor de México en el conflicto por la mina de piedra caliza, que está ubicada en Quintana Roo y perteneciente a la empresa Vulcano Materials.
7: Concluye arbitraje internacional interpuesto por la firma Vulcan Materials en contra de México por la mina Calica, ubicada en el municipio de Solidaridad, en el estado de Quintana Roo. Dicha empresa Vulcan Materials demandó a México en un arbitraje internacional, alegando que el gobierno federal habría clausurado y restringido las operaciones de extracción de piedra caliza de su filial Calica en Playa del Carmen. Dicha acción fue considerada por la firma como una expropiación ilegal y un incumplimiento de los acuerdos comerciales internacionales al amparo del entonces Telcán, ante lo cual exigía una indemnización superior a los 1.700 millones de dólares. En contraparte, el gobierno mexicano alegó que la acción se aplicó ante el grave daño ecológico y la destrucción de la selva y el manto acuífero en la Riviera Maya que se estaba provocando, debido a que la mina extrajo material por encima de los límites autorizados en sus permisos originales, lo que motivó primero a la clausura y después a la declaración de la zona como área natural protegida. Así, este lunes, tras 8 años de arbitraje, el Centro Internacional de Arreglo de Diferencias Relativas a Inversiones del Banco Mundial rechazó prácticamente la totalidad de las reclamaciones económicas de la empresa estadounidense. Para Pulso de Radio Educación, Verónica Martínez Chavira.
2: Y también el gobierno de México informó que analiza las acciones legales que seguirá en el caso de Calica Vulcano, luego de que el fallo emitido por el Centro Internacional de Arreglos de Diferencias Relativas a las Inversiones del Banco Mundial. Y la presidenta Claudia Sheinbaum explicó que por las reglas del proceso, el contenido de la resolución permanecerá confidencial durante los próximos 30 días, por lo que no pueden darse a conocer mayores detalles. La mandataria agregó que, mientras tanto, el gobierno mantiene el diálogo con la empresa para atender los temas relacionados con la restauración y las obligaciones ambientales.
4: Luego de conocerse el fallo final del arbitraje internacional en contra de México, iniciado por Vulcan Legacy LLC, filial de Vulcan Materials Company, el gobierno de México indicó que hay un plazo de 30 días para impugnar dicha resolución y valoró importante que se redujera el monto de la indemnización solicitada. Durante la mañanera en Palacio Nacional, la presidenta Claudia Sheinbaum indicó que, si bien obtuvo una resolución favorable, la empresa antes llamada Calica manifestó su inconformidad, pues pedía una indemnización de 1.700 millones de dólares y les establecieron solamente una multa de 150 millones de dólares.
3: Esta resolución no tiene que ver con el diálogo. Fue una decisión de del propio tribunal. No tiene nada que ver con el diálogo que hemos establecido con ellos. Es una resolución importante porque, aunque da razón en ciertos temas a Vulcan, pues la multa es mucho menor de lo que estaba pidiendo la empresa.
4: La presidenta Claudia Sheinbaum expuso que la resolución del Centro Internacional de Arreglo de Diferencias Relativas a Inversiones del Banco Mundial se produce a reserva de que la empresa estadounidense Vulcan Materials, antes Calica, que fue clausurada, repare los daños en la declarada área natural protegida en los terrenos donde operaba en la Riviera Maya. Para Pulso de Radio Educación, Víctor Bárcenas.
2: Y también, como parte de las acciones para contener el avance del gusano barrenador del ganado, este martes comenzó en Chihuahua la dispersión aérea de moscas estériles, una medida con la que las autoridades buscan reforzar el control sanitario y reducir así la presencia de la plaga. En esta primera etapa se liberarán 2.5 millones de moscas estériles en zonas estratégicas del sur y el centro del estado, donde el Servicio Nacional de Sanidad, Inocuidad y Calidad Agroalimentaria mantiene labores permanentes de vigilancia.
6: La secretaria de Agricultura, Columba Jazmín López Gutiérrez, se reunió con el embajador de Estados Unidos en México, Ronald Johnson, para fortalecer el trabajo conjunto para controlar y erradicar la plaga del gusano barrenador del ganado. Agricultura y Desarrollo Rural precisó que el encuentro se dio en la tarde de lunes en la sede de la dependencia y en donde se destacó la dispersión ese mismo día de 2.5 millones de moscas estériles en el municipio de Coronado, Chihuahua. Además, López Gutiérrez compartió el trabajo territorial desplegado durante más de un año en todo México en donde se instalaron 578.585 trampas artesanales en zonas estratégicas, con una captura de más de 12 millones de moscas y la dispersión continua de 106.128.000 moscas estériles, tan solo en el periodo del 28 de junio al 4 de julio de este año, explicó la funcionaria mexicana al diplomático estadounidense, que desde noviembre de 2024 y hasta el momento se han liberado 7.260 millones de moscas, esto como resultado de un trabajo estratégico desarrollado en especial por el Servicio Nacional de Sanidad, Inocuidad y Calidad Agroalimentaria, por lo que solo se tienen 1.841 casos activos. Para Pulso de Radio Educación, Martín Marcos Velasco.
2: Y en México, la desaparición de personas representa una de las principales crisis de derechos humanos. Durante las últimas décadas, el número de personas desaparecidas y no localizadas ha aumentado debido a factores como la violencia vinculada al crimen organizado, la impunidad y las deficiencias en los procesos de búsqueda y de investigación. Esta problemática afecta a miles de familias que continúan exigiendo verdad, justicia y también el fortalecimiento de las instituciones encargadas de la localización y la identificación de las personas desaparecidas.
8: El panorama de las desapariciones en México muestra un cambio en la distribución territorial durante la actual administración federal. De acuerdo con cifras del Registro Nacional de Personas Desaparecidas y No Localizadas, en lo que va del sexenio se han contabilizado 20.303 personas desaparecidas y no localizadas, de las cuales 48% se concentra en 6 entidades del país. El Estado de México encabeza la lista con 2.314 casos, de acuerdo con la gráfica elaborada con datos del Registro Nacional de Personas Desaparecidas. Las cifras reflejan un comportamiento distinto al observado en administraciones federales anteriores. Durante los sexenios de Felipe Calderón, Enrique Peña Nieto y Andrés Manuel López Obrador, Jalisco figuró como la entidad con el mayor número de desapariciones sin localizar. En el sexenio de Enrique Peña Nieto, el país acumuló 34.557 desapariciones no localizadas. Para Pulso de Radio Educación, Reinaldo Cerecero.
2: La presidenta Claudia Sheinbaum informó que la Comisión Reguladora de Telecomunicaciones abrió una consulta pública sobre los nuevos lineamientos de derechos de las audiencias derivados de la Ley de Radiodifusión y Telecomunicaciones. La consulta busca recabar opiniones ciudadanas para fortalecer la protección del acceso a la información plural, la libertad de expresión y los derechos de las audiencias en radio y televisión, pero se está analizando también la posibilidad de incluir a la prensa escrita.
4: El gobierno federal anunció la consulta pública sobre los lineamientos de la Comisión Reguladora de Telecomunicaciones a fin de garantizar los derechos de las audiencias y establecer los códigos de ética en radio y televisión. Durante la mañanera en Palacio Nacional, la consejera jurídica, Luisa María Alcalde Luján, dio a conocer que la consulta pública será del 27 de julio al 21 de agosto, con el propósito de que ciudadanos, concesionarios, académicos y organizaciones civiles presenten observaciones y propuestas ante la entrada en vigor de dichos lineamientos.
9: Son 20 días de consulta, del 27 de julio al 21 de agosto. Participación activa de audiencias, concesionarios, academia, organizaciones civiles, con el objetivo de enriquecer, es decir, de conocer y de en todo caso hacer propuestas sobre estos lineamientos que ya se encuentran en este portal. Estos lineamientos aplican para radio y televisión y son obligatorios para concesionarias de televisión abierta y radio, las concesionarias de televisión y audio de paga, así como las programadoras, tanto de uso comercial como de uso público.
4: Por su parte, la presidenta Claudia Sheinbaum expuso que los lineamientos sobre el derecho de las audiencias se derivan de la nueva ley en materia de telecomunicaciones y radiodifusión. Para Pulso de Radioeducación, Víctor Bárcenas.
2: Pues pasamos a la información internacional. No hay cuarto intento malo. Keiko Fujimori asumió la presidencia de Perú tras ganar las elecciones en su cuarto intento, con lo que regresó al poder el Fujimorismo, una de las corrientes políticas más controvertidas del país, marcada por señalamientos de corrupción, de violaciones a derechos humanos también. En una ceremonia marcada por protestas de la oposición o de organizaciones de la sociedad civil, Keiko Fujimori identificó la seguridad ciudadana como su prioridad en medio de el creciente o los crecientes índices de delitos como la extorsión. Vamos a escuchar un fragmento de las palabras de la mandataria.
10: En estrecha coordinación con la Policía Nacional hasta restablecer plenamente la autoridad del Estado y devolver esos territorios a los ciudadanos.
2: Pues no la tiene fácil. Otro de los retos del Fujimorismo será completar su periodo en un país con alta inestabilidad política, donde los últimos presidentes no han completado su mandato, ya que algunos dimitieron antes de ser removidos, como Pedro Pablo Kuczynski, otros fueron destituidos por el Congreso, como Martín Vizcarra y Pedro Castillo, Dina Boluarte y José Geri. En otra información, en Nicaragua, el régimen de Daniel Ortega impulsa a la Asamblea Nacional una reforma constitucional que busca dejar fuera a la oposición y propone ampliar el periodo presidencial de 6 a 7 años. El texto ya fue recibido por el órgano legislativo controlado por el oficialismo, que tiene previsto aprobar el criticado proyecto a inicios de este septiembre. Pero tenemos información ampliada con la agencia AFP.
11: La Asamblea Nacional de Nicaragua recibió el martes una propuesta de reforma constitucional impulsada por el presidente Daniel Ortega, que plantea ampliar el periodo presidencial de 6 a 7 años y modificar las reglas de participación electoral de cara a los próximos comicios. El proyecto será analizado por el Congreso, controlado por el oficialismo, con vistas a una posible aprobación a inicios de septiembre. Según la iniciativa, el mandato presidencial pasaría a ser de 7 años renovables.
12: Nuestro sistema de Estado y gobierno de pueblo presidente propone ordenarse con periodo efectivo de 7 años renovables, lo cual asegura estabilidad en visión, operatividad y continuidad.
11: La propuesta llega después de la reforma constitucional aprobada en 2024, que amplió el mandato presidencial de 5 a 6 años, otorgó a Rosario Murillo el cargo de copresidenta y aplazó hasta noviembre de 2027 unas elecciones previstas inicialmente para finales de este año.
2: Los peligrosos del mundo se reunieron. El presidente estadounidense Donald Trump y el primer ministro de Israel Netanyahu pues se reunieron en la Casa Blanca por primera vez desde el inicio de la ofensiva conjunta contra Israel y a puerta cerrada. El encuentro se desarrolló a oscuritas ahí por espacio de 40 minutos y fue calificado como positivo por ambos líderes, a ver qué dice la humanidad, quienes reafirmaron su rechazo a que Irán se dote de armas nucleares. Trump también se reunió hoy en la Casa Blanca con el presidente ucraniano, vaya Volodymyr Zelensky.
13: En una clara muestra de pragmatismo geopolítico y firmeza estratégica, el presidente Trump encabezó en la Casa Blanca 2 encuentros bilaterales decisivos con el mandatario ucraniano Volodymyr Zelensky y el primer ministro de Israel Benjamin Netanyahu. Lejos del circo mediático, Trump optó por mantener ambas pláticas a puerta cerrada en la oficina oval de la Casa Blanca, enviando un mensaje al mundo. La política exterior se maneja con máxima seriedad, disciplina y en función de los intereses nacionales. Posteriormente, en su reunión con Netanyahu, el presidente Trump mantuvo una postura de firmeza estratégica centrada en la neutralización absoluta de la amenaza nuclear de Irán y el restablecimiento de la disuasión en el Medio Oriente, desestimando filtraciones sensacionalistas y priorizando el trabajo coordinado de seguridad junto a los equipos de defensa y Estado. Para Pulso de Radio Educación desde Washington, les informó Samuel Gálvez.
2: Mientras tanto, Irán afirmó que se mantiene conversaciones con Omán sobre una nueva ruta para la navegación ahí en el Estrecho de Hormuz bajo el control iraní, y aseguró que el estratégico paso marítimo no volverá a la situación anterior a la guerra con Israel y los Estados Unidos. France 24 informa.
14: El optimismo moderado de Trump se produce en medio de informaciones que indican que Omán ha presentado a Irán una propuesta para crear un mecanismo conjunto de gestión del Estrecho de Hormuz. El marco contemplaría que los buques que utilicen voluntariamente la ruta contribuyan a financiar las operaciones de navegación, búsqueda y rescate, así como la protección del medio ambiente. Teherán, por su parte, se mostró inflexible en su intención de cobrar un peaje después de que la ruta marítima se convirtiera en su principal punto de presión, nada más estallar el conflicto.
15: Nunca hemos permitido ni permitiremos que Estados Unidos decida cuándo hay guerra o paz. Nos defenderemos cuando nuestros intereses lo exijan, cuando nuestras circunstancias lo exijan. Siempre que creamos que podemos utilizar la diplomacia como herramienta para salvaguardar nuestros intereses nacionales, sin duda la utilizaremos como tal.
2: Bueno, pues tembló en Japón. Equipos de rescate mantienen ahí una intensa búsqueda de personas atrapadas entre los escombros de un centro comercial que colapsó tras el sismo de 7.1 grados registrado en el país asiático. Hasta el momento, el balance oficial de víctimas es de 3 fallecidos y un centenar de heridos, mientras que hay un equipo de trabajadores del centro comercial que aún no han sido localizados. Detalles con Euronews.
16: Un terremoto de magnitud 7.1 sacudió la costa de la prefectura japonesa de Kumamoto el martes por la tarde, provocando el derrumbe parcial de un centro comercial en la ciudad de Kashima y dejando a personas atrapadas en su interior. El temblor en alta mar provocó una breve alerta de tsunami y causó daños estructurales generalizados, cobrándose la vida de al menos una persona por el derrumbe de una vivienda y dejando a otras 50 hospitalizadas. En respuesta a la emergencia, la primera ministra Sanae Takaichi creó un grupo de trabajo a nivel nacional y recomendó a 150.000 residentes de 7 prefecturas de la isla de Kyushu que buscaran refugio en albergues. Si bien la infraestructura sufrió graves interrupciones, dejando a 48.000 hogares sin electricidad y suspendiendo el servicio de trenes bala, las autoridades nucleares no reportaron irregularidades en 3 centrales eléctricas cercanas.
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2: Ya nos vamos cuando España y Francia están trabajando contra los incendios forestales. Le agradecemos este 28 de julio del 2026. Están informados. Participamos en la redacción Gabriela Pérez y Ángeles Hernández, Coordinación Nacional Raúl García, José Luis Parra en la Coordinación Internacional y Realización, Edición Digital José Luis Ernesto López, también en los controles técnicos Raúl Núñez, Tania Nicanor y Alan Rodríguez en redes sociales. Les saluda José Luis Guzmán. Gracias, hasta mañana.
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18: Un día como hoy, un día como hoy, un día como hoy. 28 de julio. 1741 muere Antonio Vivaldi, compositor italiano. Durante su vida fue más conocido como violinista que como compositor, siendo rápidamente acusado de repetitivo y rutinario. Su descubrimiento no acontece hasta el comienzo del siglo XX. No obstante, fue el primer compositor en utilizar profusamente la técnica de ritornello y convertir la estructura en tres movimientos en el estándar de los conciertos, dejando escritos más de 230 conciertos para el violín en los que destacan sus orquestaciones y sus efectos coloristas para la orquesta. Su obra de cámara, sin embargo, es más conservadora.

1750, muere en Leipzig Johann Sebastian Bach, compositor barroco alemán. Considerado por mucho como el más grande compositor de todos los tiempos, Johann Sebastian Bach nació en el seno de una dinastía de músicos e intérpretes que desempeñó un papel determinante en la música alemana durante cerca de dos siglos y cuya primera mención documentada se remonta a 1500.

1879 nació Gabriel Miró, escritor español. Las novelas de Gabriel Miró pueden clasificarse de líricas porque en ellas utiliza la técnica del fragmentarismo, que se ha llegado a asociar con una presencia en su obra de la estética del cubismo. Hilvana escenas dispersas, recurre a elipsis, abunda en imágenes sensoriales y sinestesias, recupera la técnica de las estampas y de las tablas en una obra como El humo dormido. 1887 nació Marcel Duchamp, artista dadaísta francés, cuya obra ejerció una fuerte influencia en la evolución del arte de vanguardia del siglo XX. Después de realizar varias obras en la línea del fauvismo, se dedicó a la experimentación y al arte de vanguardia e hizo su obra más famosa, Desnudo bajando una escalera. Fuentes de información: www.buscador.com.mx, bibliotecadigital.ilce.edu.mx.

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Bienvenidos. Este es el programa número 839 de la serie, hoy con Finley Quay y su producción de 1997 titulada Maverick Ash Strike. Apareció en el sello discográfico Epic. 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

Maverick Eye Strike fue la banda sonora del verano de 1997 y sirvió para que comparasen a Finley Quay con Bob Marley, además de brindarle un disco triple platino y encumbrarlo en el top 3 del Reino Unido.

De hecho, Thinly Quay hace honor a las comparaciones con Bob Marley, ya que este álbum navega por una amplia variedad de estilos, cohesionados por su voz cantarina y su original personalidad. En los agradecimientos del disco, Thinly Quay cita a un sinfín de personas, que van de Rolf Harris al biólogo David Attenborough, pasando por el botánico David Bellamy, el astrónomo Patrick Moore, Haile Selassie o el escocés Hibernian Football Club. En el álbum hay también un poco de todo, desde el dub de Ultra Stimulation, The Way of the Explosive y Red Rollers and Sin.

primer disco sencillo, titulado Sunday Shining, es una reelaboración efervescente del Sun is Shining de Bob Marley, con slide y vientos funky.

Tras el éxito del disco, a Finley Quay lo criticaron por vivir el sueño de las estrellas del rock, noches largas y salvajes, ponerse peleonero en las entrevistas y entrar en polémicas con la deidad del trip hop, Tricky, de quien se rumora es su sobrino. Sin embargo, nada de todo eso ensombrece las maravillas de este disco que hoy hemos escuchado, Maverick a Strike. El álbum resulta perfecto para hacerle al vago en un parque o al aire libre en una tarde calurosa. El día de hoy, la presencia musical de Finley Quay con su producción de 1997 titulada Maverick Ash Strike. Espero que lo hayan disfrutado plenamente y les hago la invitación para que escuchen el próximo programa de esta serie. Por lo pronto, el día de hoy, muchísimas gracias. Nos escuchamos en el siguiente de la serie. No se lo pierdan.

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4: Transmitiendo desde Durango, capital, la perla del Guadiana, llega a tus oídos una vez más otra emisión de este tu programa México Mítico. Queridos amigos, como siempre es un gran placer darles a todos la bienvenida y decirles que desgraciadamente en estas vacaciones, estos dos últimos martes, no pudimos transmitir por una cosa o por otra, desde luego situaciones completamente fuera de nuestras manos, pero siempre es un placer estar con ustedes. Muchas gracias a los que nos mandaron mensajitos de apoyo y sobre todo de preocupación. Seguimos y espero que sigamos por mucho tiempo más en este rincón de los martes para todos los que nos gusta la historia y las leyendas. Particularmente a Hecatl, mi amigo, que ya tiene estas tres semanas, esta es la tercera semana que estaba esperando este programa. Déjenme les digo cuál va a ser la dinámica de él. Vamos a contar dos leyendas locales. Vamos a contar la leyenda del enfermero fantasma, a solicitud expresa. Y la de la casa maldita, que ya está en YouTube, por favor, ahí búsquenme. En YouTube como Mundo Mítico, y ahí van a ver que ya hay video y ahí me desplayo bastante a gusto. Es la última, me parece, ¿no? La que se ha subido. Y dura así como 40 minutos. Entonces, ahora sí, iba a decir lo que siempre me dijo mi abuela, que me cabalgaba la trompa. Vamos a dejarlo así para no decir esa otra palabra. Pero así me decía mi abuela y así es. Entonces ahí me desplayo perfectamente si quieren escucharla, pero también la voy a contar esta noche. Y además vamos a ver dos temas que son muy importantes. Por las fechas, quiero que sepan ustedes, queridos amigos que nos escuchan fuera de nuestro estado, que en Duranguito estamos festejando nuestro cumpleaños. Hoy con la feria villista. Hoy tenemos muy en alto el nombre de Villa. Vamos a desmenuzar este personaje ya cuando lleguen las fechas y que conmemoramos la revolución. Y bueno, pues es un personaje que ha sido brutalmente desaprovechado por Durango. En este momento le están dando ese auge y también tiene varios secretillos que no nos gusta reconocer. Ese lo vamos a analizar. Y precisamente la Feria Nacional Durango es conmemorativa al propio Pancho Villa y conmemorativa de la fundación de Durango de allá en el año 1563. Es cuando se funda la ciudad. Y siempre hago este breviario para recordar un poco de cómo fue la fundación de nuestra ciudad. Muy importante para toda la corona de la Nueva España. Para toda la corona española y todas las provincias en la Nueva España era muy importante. Y además de hacer este pequeño recuento, también vamos a hablar un poco de los túneles en Durango. Este tema fascinante, que yo siempre he sido gran fan de estos temas, y vamos a ver ahí dónde pudieron estar y lo que realmente son. Y luego vamos a terminar con este par de magníficas leyendas, si me permiten ustedes. Bien, hay que decir, aquí cada 8 de julio se hace este bando solemne, en donde toda la comitiva de los vizcaínos que dan por sentado que la ciudad de Durango será la capital de la nueva, la villa de Durango va a ser la capital de la nueva Vizcaya. Déjenme les platico un poquito. En realidad no había nadota. Así que llegan a un valle que les pareció agradable el clima. Ahorita nos está castigando el calor brutalmente. Pero era un valle fértil. No era esta parte de la antigua historia de México, de Vasconcelos, que esto era árido América y que básicamente aquí no prosperaba el imperio. No, pues era una tierra generosa, fértil. Y precisamente estaban buscando este numen porque allá en nombre de Dios Durango, en la villa de nombre de Dios, es un granero natural. Hemos contado ahí un montón de leyendas de aquí en la y un montón de historia. La villa de nombre de Dios ya existía. De hecho, la iglesia de San Francisco, que hasta la fecha permanece entre comillas ahí, y digo entre comillas porque es una ruina. De hecho, de la iglesia de San Francisco en sus condiciones ruinosas, colapsó la torre y se volvió a erigir con ahí ahorros de los propios pobladores, se vuelve a hacer la torre más o menos como estaba y pues se ve ahí un añadido brutal, pero todavía se conservan unas pocas partes de la estructura y al final de lo que debió de haber sido el propio templo, que era pues, a manera de descubierta como patio, y al final en un tejabán de lámina los propios padres franciscanos siguen oficiando en las misas, pero en paupérrimas condiciones. Pues esa edificación es la más antigua de todo el norte de la República. Era la parte más lejana. Y se funda ahí precisamente porque las condiciones geográficas prometían que la villa de nombre de Dios Durango iba a ser escogida como la capital de una nueva parte de la corona española que en el Nuevo Mundo que sería la Nueva Vizcaya. Y no es poco decir que era la parte popov, fifí de la corona. Aquí van a venir desde luego los vizcaínos, aquí las 52 familias me parece que fueron las que llegaron, no recuerdo bien el dato. Pero las familias que llegaron aquí eran españoles de sangre pura. De hecho, el término gachupín era puesto por los mismos españoles para nombrar a otros españoles de baja ralea. Oye, ¿y hay españoles aquí en el Nuevo Mundo? Sí, pero esos son gachupines. Y nosotros somos españoles de sangre pura. Este es el poblamiento que recibe Durango, pero lo recibirá después de que en nombre de Dios no tenía una jurisdicción real. Y cuando llega Francisco de Ibarra, hay que decir que la mayor parte de la conquista la realizan las empresas en la iniciativa privada y no necesariamente la corona. Desde luego llevaban ahí su buena tajada por las conquistas que se hacían, sobre todo por lo que producían sus provincias. Entonces, permitía la corona que se anexaran estos territorios y se trataban de delimitar para que, pues, desde luego todos pudieran generar dinero. Llegó un momento que era muy saludable el comercio, mucho mayor que el de la propia España. Y en ese momento se estaba consolidando la siguiente parte que era la Nueva Galicia. Francisco de Ibarra, que él venía ya en calidad de gobernador de la Nueva Vizcaya, ya tenía esa investidura, aunque todavía no existía. Su tío era quien financiaba, Diego de Ibarra, en ese momento era gobernador, pero de Zacatecas. Y bueno, pues él ya traía su investidura, ya lo iban a consolidar. Entonces, sobre la villa de nombre de Dios, se iba a fundamentar la parte de la Nueva Vizcaya. cómo estaba ya la Nueva Galicia que estaba conformando, eventualmente el nuevo Reino de León, estaba ya la Capitanía General de Cuba, estaba el Virreinato del Río de la Plata, estaba la Gran Colombia, la Capitanía General de Guatemala. Entonces había varias partes porque el territorio empezó a ser inmenso. Pues deben ustedes que los españoles se quedaron básicamente con todo el continente americano. Básicamente todo, salvo esta enorme extensión portuguesa, hoy en día Brasil. Y más al norte, pues entre algunos franceses, holandeses, alemanes y por supuesto británicos. Aquí hay cosas que no les va a gustar nada a los que son... que romantizan al pueblo primigenio como esta pureza indígena total. Hay partes norteñas allá en Estados Unidos que primero llegaron los migrantes franceses antes que los mal llamados y peyorativamente piel roja. Los pieles rojas iban huyendo de la cada vez más avasallante avanzada española y empezaban a subir más al norte. Entonces, hubo ciertos territorios en cuando ya llegaron a hacer asentamientos lejos del peligro, se encontraron con migrantes, por ejemplo, franceses. Entonces, si nos ponemos a ver quién llegó primero, que el que tiene el derecho es el que llega primero, pues hay unos territorios que por justicia le pertenecerían en esa lógica a Francia, a holandeses, incluso a británicos. Pero bueno, pues eran territorios donde ya cerca de ellos estaban estas comunidades. Bien. Resulta de que en esta villa de nombre de Dios Durango empezó una pugna por si se iba a quedar del lado de la Nueva Galicia o de la Nueva Vizcaya. Pero para evitar cualquier roce o problema, Diego le dice a Panchillo, su sobrino, muy joven en aquel momento, y le dice... que avance más al norte y que encuentre un lugar para ubicar una villa y luego hacer la Nueva Vizcaya para evitar cualquier problema con la delimitación, que finalmente, pues ya sabemos, que no se queda dentro de la Nueva Galicia. Pero había esta proyección, entonces pues marcha, y aquí pues no había nada, no había ninguna... construcción peninsular, no había mano española, no había nada salvo la ermita de San Juan Bautista de Analco, que se había fundado apenas 8 años atrás. Entonces tampoco era así como que fue de 1555, entonces tampoco era así como que, uy, hace un montón no habían llegado. Y repito, la de San Juan Bautista de Analco fue después que la de San Francisco y en nombre de Dios. Y el templo de San Francisco de Durango fue todavía mucho después, ni tanto, pero fue después de la de Analco. Entonces era todo lo que había. Y encima estaba pasando una corriente fuerte de a un arroyo. Ese arroyo sería bautizado como el arroyo de San Vicente, no recuerdo si fue en 1604 o 1609, y luego, primero va a ser la obra de encanalamiento del propio arroyo, para que pudieran disfrutar de las bondades de agua que fuera potable, y eventualmente, ya con nuevas y mejores obras, nuevas de aquel entonces, desde luego, se convertiría en la Sequía Grande. Sequía Grande que hoy sobrevive una pequeña parte, Sequía Grande, que tiene montones de historias, de crónicas y de leyendas. Sequía Grande que amenaza con que colapse el Boulevard Dolores del Río, porque si esa obra desde un principio estuvo medio chisqueada, Y precisamente en este lugar, amojonando la ciudad, haciendo montoncitos de piedra, imaginando lo que iba a ser la testamentaría, la casa de monedas, el ayuntamiento, la catedral, así se funda. Entonces dice Francisco de Ibarra, llamaré esta villa Durango como mi patria, él venía de Durango, España. Y sobre ella estará la Nueva Vizcaya. Entonces hace una villa virtual que será en algún momento la capital de la Nueva Vizcaya. Y la Nueva Vizcaya será la que más territorio abarca de toda la corona española. De hecho, todo el territorio que entre comillas robaron los norteamericanos y toda esta mitad del territorio, bueno, toditito, excepto una pequeña parte, pero era de la Nueva Vizcaya. Hay mucho que decir de este robo de territorio. Ya ven ustedes que a mí me gusta decirles los datos duros, aunque sea contrario a varias ideologías falsamente patriotas, pero será en una mejor ocasión. Aquí el punto es que se fundamenta Durango, así nace esta ciudad desde donde estamos transmitiendo. Y precisamente, entre todas sus curiosidades, como esta que existió Durango antes de que existiera realmente porque no se había construido, aquí vamos a pasar uno de los temas fascinantes, que desgraciadamente la lógica y los archivos nos hacen pensar que no hay tal. Me refiero a la historia de los túneles de Durango. Aquí, como en Guanajuato, existe la leyenda de que hay un montón de túneles que conectan todos lados con todos lados. Hay un montón de avistamientos en donde juran y perjuran de que hay túneles larguísimos que servían para que los nobles españoles pudieran reunirse en determinadas casas con máxima secrecía y desde luego con toda seguridad, porque no era lo mismo salir por la calle y transitarla de noche que utilizar estos seguros túneles. También se decía de que era directamente un acceso a las iglesias principales para pedir ahí santuario, es decir, refugio en caso de guerra o de algún tipo de intervención o pretendida captura. Esta naturaleza de los túneles, desde luego, los embiste con la posibilidad de que dentro de ellos estaban completamente plagados y atiborrados de cualquier tipo de tesoros y de riquezas. También se dice de que se usaban justamente para idear los planes de este control secreto y universal que tenían algunos cuantos y que diseñaban las casas para poder tener una comunicación directa entre ellos. Además, así como las catacumbas, castillos y incluso acueductos romanos allá en Europa se usaron eventualmente como búnker para la Segunda Guerra Mundial. También estos túneles tienen la fama de que sirvieron precisamente como tal durante las intervenciones armadas. Aquí en México, como la Guerra de Independencia, como las guerras de Reforma, como la guerra contra Estados Unidos y desde luego con la revolución. Todas estas historias se entretejen. Yo era un gran fan, pero con ustedes voy a compartir la información de que yo dispongo. No va a ser tan espectacular como nosotros creemos, y voy a comenzar por el principio. Cuando derriba Gavira, Dios lo tenga a fuego lento, en su breve periodo de gobierno, de creo que fueron 4 o 6 meses en activo y 8 meses reales, es decir, legalmente fueron unos meses nada más, el de la leyenda de Cucamía. Entonces Gabriel Gavira manda demoler por forma inexplicable el templo de San Francisco de Asís. Estaba ahí en pleno centro, hoy en día el horripilante multifamiliar. Cada vez menos útil, yo no sé por qué se vino tan abajo, pero era un multifamiliar con las características de otras urbes, como en aquel entonces el DF. Entonces era muy parecido el tipo de construcción de estas habitaciones. Este conjunto habitacional parecía un termitero. Bien, pero ahí, en esta manzana, estaba el templo de San Francisco, la capilla de la Tercera Orden y el convento de la Tercera Orden. Además tenía huertas, una construcción magnífica. Se pueden ver en fotografías algunas panorámicas, algunas muy claras de la enorme extensión que tuvo este convento con sus dos, bueno, con su templo y su capilla. Bellísimo. Una plazoleta al frente tenía. Hay que decir que estaba ya abandonado por los padres franciscanos, ya lo habían dejado, empezó a ser utilizado como cárcel precisamente durante la Guerra de Independencia. Y a finales del siglo XIX todavía se usaba como cárcel, la cárcel de San Antonio, pues en todo el mundo le seguía diciendo la cárcel de San Francisco. Entonces ya se estaba haciendo la penitenciaria nueva, que desgraciadamente duró muy poco tiempo, bellísima la construcción. Y finalmente, en el 17 la destruye por este de infame memoria, amén de su vida, Gabriel Gavira. Entonces lo demuele. Y hay registros de los túneles que quedaron expuestos. Mi maestro, el Arqui Saldaña, que ya ven ustedes que lo menciono cada rato aquí en el programa y en todas mis pláticas, él me decía que esa era la entrada de los túneles de Durango, que ahí estaba, que ahí constaba, y que incluso familia directa de él le contaba que se vio la entrada, y que algunas casas aledañas, ahí sobre Francisco y Madero, la calle que está a un costado, tuvieron que tapiar entradas de los túneles. A mí se me hacía fascinante la historia. Tiempo después, hace unos 25 años, cuando yo era un joven y empeñoso estudiante de la Escuela de Pintura, Escultura y Artesanía de aquí de mi alma mater, la UGED, haciendo trabajos de hermoseamiento, esta fea palabra que le pusieron en algún momento al ayuntamiento para darle mantenimiento a jardineras, camellones y demás, descubrieron un túnel. Yo lo vi con mis ojos, yo vi cómo tenía esta escalera de pura piedra, de cantera, y cómo tenía este arco enorme con este enrejado de herrería artística oxidado y viejo. Yo dije, no, pues es que este llega pero a catedral, hasta se ve aquí derechito. Y para mi sorpresa, desilusión y furia, lo taparon, o sea, le pusieron un entramado de hormigón acero, le echaron una losa, y sobre esa losa plantaron un jardín. Hasta la fecha, este jardín, hasta fuente lo pusieron. Entonces yo no podía creer que este descubrimiento magnífico de los túneles fuera desaparecido. Y yo creía que a lo mejor de veras había un montón de barras de oro, y pues por eso no creían que supiera, para que se quedara ahí en calidad de bóveda secreta de una riqueza inmensa de Durango, entre un montón de cosas, ¿no? Y todavía hay noticias a hoy, en este momento, de que encontraron un túnel allá por la calle Libertad, y se ven las fotos y toda la gente sale a decir, sí, así es. Y hay lugares donde promocionan de que ahí tienen los túneles, no voy a decir dónde, para no meterme en camisa de once varas, pero cuando pregunté, aquí felizmente en la UGED tenemos el Instituto de Investigaciones Históricas, y ha pasado por manos de las vacas sagradas de la historia de Durango, entre ellos los Valle Bueno, tanto padre e hijo, ambos mis amigos, les mando un saludo y un abrazo. Al doctor Luis Carlos Quiñones, gran amigo, un abrazo. En este momento director de ahí del instituto. Por cierto, lo voy a ir a visitar. Y cuando ellos me dijeron lo que probablemente es la realidad de los túneles, es terriblemente decepcionante para mí. Dice el Doc Vallebueno. Él vive ahí en el centro y él sabe de antemano lo que es tener un común. ¿Qué era un común? Antes del drenaje, pues no quedaba más que ir a las letrinas, así como en los ranchos. Ya ven ustedes de que estaba la casa, ya, la casa principal, con su cocina, su fogón, todo lo demás. Y tenía que uno salir allí a atravesar la huertita, pues para que estuviera bastante ventilado, pues, para evitar la combinación de olores de un lugar y de otro. No es como ahora, que para aprovechar la tubería, a espaldas de la cocina hasta el baño, antes era impensable por obvias razones, se iba uno bastante lejitos, ahí había un agujero en la tierra viva, que le ponían ahí un armazón de madera, haciendo las veces de excusado propiamente, y en esta pequeña cabañita pequeña, austera, ahí se realizaban las necesidades suficientes. ¿Hasta cuándo? Pues hasta que la profundidad del agujero lo permitía. Entonces ya llegaba el punto que pues mejor ya echarle tierrita, y mudaban el bañito ahí en un lugar diferente. Y ahí tenían que hacer otro agujero, y así era el mundo de la letrina, ¿no? La naturaleza hacía el resto. Pero ya estando dentro de la ciudad, con un terreno limitado, pues era bastante difícil estar haciendo la letrina ahí en diferente lugar, sin repetirlo, por lo menos. ¿Y qué hicieron? En una casa desafortunada, o afortunada, porque solían ser las más grandes, desembocaban las letrinas de alrededor para que estuvieran fijas. Y en esa desembocadura, pues desde luego era un espacio grande y tenía una entrada grande. Y eventualmente, cada determinado tiempo, llegaban los hombres del ayuntamiento, limpiaban la letrina, se salía la familia por la perfumada que daba. Y ya pues ahí dejaban que se oreara y luego ya regresaban a la casa todavía bastante apestosilla. Pero pues así limpiaban el desecho de todas las casas del alrededor. Entonces estos comunes, pues desde luego estaban en el subsuelo, obviamente, y por obvias razones necesitaban una escalinata maciza y amplia para que pudieran realizar los trabajos de limpieza. Y pues claro que tenían esta estructura como de un cuartote. Entonces, para el Doc Vallebueno, y a pesar de lo que dijo mi maestro en la Arquisaldaña, los túneles que se descubrieron cuando destruyen el complejo de San Francisco eran las criptas. Obviamente, sí, cuando me dijeron eran las criptas. En su momento la Arquisaldaña dijo, pudieron haber sido las criptas, pero hay casas aledañas que dicen que tenían salida hasta allá. Eran las criptas, punto. Un templo de ese tamaño, con un convento a un lado, necesitaba sus criptas. Entonces, las construcciones subterráneas son, fueron las criptas. Las de un lado, pues eran los comunes, eran entrar a los comunes. Un tío mío, haciendo labores de plomería, por cierto, ahí a un lado de lo que fuera el Hospital del Seguro Social aquí en Durango, hoy la librería de aquí de la UGED. Ahí a un lado él estaba haciendo algunos trabajos y descubre esta entrada con una puerta de madera que se abre en diagonal y que tiene esta escalera, y él juraba que era un túnel. Entonces, o son criptas o son comunes. El Doc Vallebueno esgrime dos magníficos argumentos. Me dijo, mire Carlos, todo el mundo dice que hay túneles por todos lados. El que usted vio era probablemente algún tipo de acueducto que alimentaba a la hidro no sé qué, de no sé qué familia. Por cierto, ahí muy cerca del lugar donde yo vi esta entrada. Y me dijo, si no, pues ¿cómo le hacen para pasar la acequia grande? O sea, ni modo que pase por abajo. Ese argumento es sólido. O sea, ese argumento tumbó mi castillo de arena, derribó mis máximas ilusiones. Sí, es cierto, no puede haber un túnel de Analco a Catedral porque estaba la acequia. Entonces no había manera posible pasar. El otro problema es de que la catedral tuvo muchos problemas para quedar como la conocemos en este momento. Uno de ellos es que se hundía por el piso arcilloso de la ciudad, era muy húmedo, casi pantanoso. Por eso aquí estamos invadidos de los eucaliptos para que se secara el piso. Y dijo el Doc, si no podían levantar un templo, ¿cuándo van a andar haciendo un montón de túneles que parecía hormiguero? Si así sería el terreno, pues se pueden hacer un montón de túneles, pues hubieran colapsado, hubiera sido una obra magnífica e inútil de ingeniería. O sea, un gasto terriblemente grande para algo que va a tener unas funciones limitadas. Porque pues de todas maneras ahí estaban vecinos, no había conflictos con nadie. Las intervenciones bélicas militares aquí nos tocaron de soslayo, incluida la intervención francesa. Pues aquí nomás llegaron, se apostaron, pasó lo de la monja Luna ahí que se echó el clavado, pero nada más. Entonces, todo parece indicar, con la evidencia que tenemos... Ah, dijo el doc. Todo el mundo dice que ve la entrada. Y de repente todo el mundo sabe a dónde van. O sea, como si fuera por telepatía. Entonces ven la entrada y dicen, ah, este va a Manalco. O sea, aunque nadie lo ha recorrido. Todo el mundo sabe a dónde van los túneles, pero nadie sabe dónde están. Y los que entran, pues, juran que es el túnel, pero pues nadie lo ha recorrido. O sea, no hay ninguna evidencia, ningún documento que diga había un túnel de esta casa a esta casa. No hay ningún testimonio, ninguna carta escrita, encontrada, ninguna razón para pensar que había túneles. Yo sé que es magnífica la idea, me gusta mucho. Ojalá que un día encontremos por lo menos uno. De cierta familia que quería estar comunicada de manera discreta y que de casa a casa recorriendo unos, no sé, 50 metros, si existe un túnel, me encantaría encontrarlo. Pero todo parece indicar que no es así. Con la pena cualquiera que diga lo contrario, sobre todo aquel que asegure el qué, por qué, de dónde a dónde y cuántos eran, es mentira. Hasta en la investigación historiográfica, hasta este momento, nos indica que no hay tales. Y con esto nos vamos a un corte comercial y cuando regresemos las leyenditas.
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Y continuamos, vamos directamente con las leyendas porque me deschongué con los túneles y luego no me va a alcanzar el tiempo para contar ambas. La primera historia, muy de Durango, quería dedicarle este programa precisamente un poquito de la historia y precisamente un poquito de algo que fuera netamente local, por así llamarlo. Entonces he escogido dos leyendas extraordinarias. La primera, la de mi amigo Martín Palomares, que esta leyenda sería difícil de contarla como tal porque además de que tuvo un final, es decir, parece que tuvo un cese las manifestaciones sobrenaturales. Es una casa modesta, pequeña, que hasta el día de hoy sigue funcionando como casa habitación y sería injusto hacerla blanco de este tipo de intereses. Me voy a limitar a decir que estaba sobre calle Pasteur. Finalmente, ahí lo pueden ver en Google Maps, muy cerca de la esquina y cruce con el comienzo de la calle de Gabino Barreda, en donde termina justamente la calle de Paloma. Hace un pequeño cruce, una escuadra, y pues de ahí se toma el comienzo de, cambia de nombre a la calle de Gabino Barreda, pero básicamente es el mismo trayecto, la misma calle. Muy cerca de este cruce, ahí está una pequeña casa. Y esta historia viene directamente contada por su protagonista, mi amigo Martín Palomares, que tiene su gimnasio muy cerca de ahí. Y de hecho precisamente fue de los motivos que tuvo para poder rentar esta pequeña casa. Era ya no hace mucho tiempo, era principios del siglo. Eran los primeros años de los 2000s, cuando justamente él ya rentaba un lugar cercano para su gimnasio. Y tenía su pequeña familia. En ese momento él, su esposa Rosario, y ya tenían a su primer y única hija, Natis. A los tres les mando un saludo muy afectuoso. Y necesitaban una casa que fuera pequeña, que finalmente nada más eran ellos tres, que fuera céntrica para que estuviera cerca de su lugar de trabajo y que fuera económica. Entonces esta alquimia era un poco difícil. La casa pequeña y barata era probable, pero la casa céntrica era el antagonista directo de estos deseos. Sin embargo, para su buena fortuna encuentran una casa en renta muy barata en esta ubicación que hace unos momentos di. Era muy alta la expectativa y muy grande la ilusión. Y cuando tratan con la señora, con la dueña, que es una señora reservada pero amable, no pueden creer que estén en los albores de lo que va a ser su hogar. Se precipita Martín a cerrar el trato, se apresura a hacerlo y felizmente lo consigue. No quiere ver más casas. Al ver el monto de la renta, que era muy económica, le queda perfecto. Tan económica como podía ser una casa en el centro, comparada con las del centro, ¿no? Esto no quiera decir que fuera un regalo, ni mucho menos, pero algo que podía pagar y que significaría menos esfuerzo. Así pues, los tres, esta pequeña familia, empieza a construir su hogar. Y la primer cosa extraña es que mientras colocan un cortinero, esta casita en su pequeña fachada tiene solamente una puerta y una ventana. Estos dos elementos ocupan básicamente toda la fachada porque son pocos metros lo que tiene de frente. Y justamente en esta ventana, mientras estaban poniendo el cortinero, escuchan una voz balbuceante clara, pero que no pueden sacar. ¿Qué dijo exactamente? La voz es clara, la voz es de un niño. De hecho, hasta pueden intuir de la dirección en que viene. Las palabras no supieron decir qué era. Y ambos, tanto marido como mujer, voltean a la misma dirección, a la misma distancia, a la misma altura, es decir, hacia abajo de ellos. Esta voz infantil también parecía provenir de una altura inferior a la de ellos.
voltean y ven que no hay nada, se voltean a ver entre ellos y se preguntan, ¿oíste eso? Así es, oyeron la voz de un niño, no pasa nada, habitan la casa, todo es tranquilo. Y en algún momento donde el Rosario está haciendo las labores propias del hogar, ahí desde la cocina, en el cuarto contiguo que lo escogen como recámara de su hija, puede escuchar que ella habla animosamente y se aterra al poder sacar en claro que le responden, está conversando con alguien, rápidamente seca sus manos, sale de la cocina y abre la puerta casi de inmediato y ve a su niña con sus muñecas en el piso, sentada sobre él, y le dice, ¿con quién estabas jugando? Y le dice, con mis amigos. Era el niño, era Chullito, la niña no me acuerdo cómo se llama. Y dice, son los niños que estaban aquí en la casa. Pues aquí vienen a jugar conmigo. Este asunto de que la niña juega con un par de niños invisibles que permanecían ahí se va a repetir varias veces. Pero lo verdaderamente extraño y preocupante va a suceder una tarde que Martín está solas en su casa. Mientras su esposa e hija van a hacer las visitas correspondientes a su lado de la familia, y él está ahí jugando al PlayStation, disfrutando de un día de descanso. Y voltea y él dice así, ¿recuerdas las peleas de gallo con lápices? Que para quien no lo recuerde o no sepa, cuando éramos niños poníamos en forma de cruz un par de lápices amarrados con una liga y los torcíamos en direcciones opuestas para que al soltarlo empezaran a brincotear y ganaba el gallo, entre comillas, es decir, el lápiz que quedaba encima del otro. O sea, eran las apuestas de las peleas de gallo. O sea, a veces era muy brusco los movimientos que hacían de tanto que se torció la liga. Dice, así lo vi, una especie de huesos negros, tiznados o quemados, altos, como si fueran fémures, es decir, un hueso de considerable tamaño, y como si estuvieran amarrados por algo y hacían este especie de baile que hacían estos lápices. Y se escuchaba el clac, clac, clac, clac, clac, clac, clac, clac, clac, de estos huesos bailoteando frente a mí. Yo estaba en mi juicio, estaba con buena iluminación, no era algo borrascoso, me paré y empecé a caminar detrás de estos huesos negros que bailoteaban, pensando cómo puede tener una explicación lógica esto que están viendo mis ojos. Y mi intención era que al detenerse, poder tomarlos en mis manos y analizarlos. Pero esto no sucede. En algún momento desaparecen. Yo iba menos de un metro atrás de ellos y caminé algunos pasos siguiendo estos choques, estos bailes, y simplemente desaparecieron. Se lo atribuí principalmente a mi cansancio visual por estar jugando videojuegos y dije, no, muchas gracias. Y hasta ahí va a llegar mi afición por los videojuegos. Me cansé demasiado, estoy alucinando. Luego empezará el verdadero problema. Su pequeña hija empieza a tener miedo de estar en el baño, de bañarse sobre todo. Imaginen ustedes lo preocupante que es para unos padres jóvenes que su niña le tenga miedo a darse una ducha. Le dicen, ¿por qué les dice que un hombre la espía? Un hombre vestido de blanco, un hombre que es visible cuando cierran la puerta de vidrio con este vidrio, como si fuera esmerilado, chinito, le decimos. Entonces este vidrio grueso, típicamente usado en los baños, al cerrar esa puerta se ve la silueta de este hombre de blanco. Al grado que la niña prefería abrir la puerta y tener la certeza que enfrente, en el otro cuarto, estaban sus padres. Y a cualquier grito de ayuda podían ir. Esto preocupaba. ¿De dónde saca una niña la idea de que un hombre
vestido de blanco, la está espiando a la hora de bañarse. Y esto se recrudece una noche que mientras está recostado Martín con su esposa, alcanza a ver de soslayo, de reojo, una silueta como la de un hombre, y su hombro delata una vestimenta blanca. Una silueta que furtivamente se quita al sentir que ha sido descubierta, y este pequeño filo que vio de su hombro desaparece rumbo al cuarto de la niña. Martín salta. De inmediato va hasta ella. La niña estaba casi dormida, se despierta bruscamente, no hay nadie. En eso Martín revisa, primero puertas, ventanas, luego recovecos, las otras habitaciones, el baño, la cocina, y empieza a revisar lugares cada vez más difíciles y absurdos. Bajo la mesa, bajo los muebles, bajo las camas, no hay nadie. Todo está cerrado. Vio algo, pero no sabe qué. Hasta que una noche todo va a empezar a tener un macabro sentido. Mientras estaban en la sala, conviviendo como familia, la niña entra en shock. Y llora y le dice: papá, ahí hay un hombre muy feo. Es un hombre que está vestido de blanco, pero parece que está todo cubierto de sangre y me da mucho miedo. Los padres voltean al pasillo, justamente al pasillo donde están las recámaras y el baño, y le dicen: pero no hay nadie, hija. Se levanta Martín, escéptico como es, y se para ahí donde dice la niña y le dice: mira, aquí estoy, si me ves a mí. Sí, ¿dónde está el hombre que dices? Dices que lo estás tapando tú. Da un paso atrás Martín y se tapa los ojos la niña y llora y le dice: sí, ahí está, y está todo lleno de sangre, me da mucho miedo. Dice Martín que se enchinó su piel de ver la certeza de la niña y esta sensación horrible de que al dar solamente un paso atrás deja descubierto este espectro. Empiezan a contar con las recientes migas de los vecinos, además de que empiezan a notar que por la humedad, allá en la parte que daba el pequeño patio, se empieza a descascarar tanto la pintura de la pared como el del piso, y empieza a oler un poco mal, y empieza a ver algo negro como de moho. Y además los vecinos le dicen: nosotros nunca les quisimos decir, porque ustedes ya tienen tiempo viviendo aquí, la gente ya no aguantaba. No aguantaba ni siquiera un mes, un par de semanas, desde que mataron a Esteban. Esteban era el habitante de esta casa por muchos años. Era querido y apreciado por la cuadra. Esteban era un hombre enfermero, siempre pulcro, siempre amable, y los fines de semana, cuando sus turnos se lo permitía, vendía garnacha, vendía gorditas fritas, burritos, taquitos, fritos también. Y todo le quedaba delicioso, además que él era generoso en los ingredientes y sobre todo en la calidad. No era su intención hacer un negocio y exprimir cada peso de ganancia. La intención era darse el gusto de cocinar. Era un hombre que vivía solo. No tenía esposa, no tenía hijos. Levantaba ciertos grados de sospecha reprobables en esa época. Tristemente, su preferencia sexual era repudiada en aquel momento y se conformaba con sórdidas relaciones con malvivientes. Ahí les hacía borracheras. Ahí había gritos, había pleitos, pero los vecinos eran tolerantes porque a cambio de una de estas fiestas que se salía de control de vez en cuando, tenían siempre un vecino amable, pulcro y sobre todo que era el destino recurrente los fines de semana que se ponía con estas deliciosas cenas y baratas. Por eso ese día que el pobre Esteban gritó por su vida y clamó auxilio, nadie fue. Estaban tan acostumbrados a los gritos y a los pleitos que pensaron simplemente que era uno más. Y después de que se consuma la tragedia, al día siguiente, que la puerta está abierta, que hay manchas de sangre, a Martín, una amiga y alumna de él, le cuenta: a mí me tocó
Serra MP en ese caso, de hecho era mi primer caso, y le dijo, no sabes qué cosa tan espantosa fue lo que vimos, Martín. Pobre hombre, sufrió horrible. Cuenta que cuando ellos entraron había sangre incluso en el techo. Se notaba que herido, este hombre empezaba a manotear. Las salpicaduras en el techo hechas con su propia sangre así lo delataban. Y las manchas de sangre eran suficientes para leer la tragedia ahí en la sala. Comenzó porque el primer charco de sangre y las primeras salpicaduras estaban desde ese rincón y se podía ver sus propias huellas, el forcejeo, una mancha de sangre estirada, como si hubiese caído, y rápidamente trató de levantarse, ya acuchillado, y se recargó en la pared, porque casi deja su silueta sangrienta plasmada en el muro y empieza a dar algunos pasos y se ve que en el pasillo cae y se arrastra hasta llegar a su cuarto, pensando que ahí se podía encerrar hasta que le ayudaran, sintiendo cómo se le escapaban las fuerzas. No le quedó más que arrastrarse. Debido a las heridas, el susto, la pérdida de sangre, se desfallece justo a la entrada de su cuarto. Y ahí muere, ahí encontramos el cuerpo. Y cuenta esta mujer, fue horrible, de película de terror. Yo cuestioné mucho mi oficio y vocación, mi carrera, cuando enfrenté esto. Cada palabra que le dice a Martín tiene muchísimo más significado, porque ya en ese momento él ya no vivía en esa casa, pero recuerda lo que sucedió después. Él, por medio de los vecinos, le contaron que había sido asesinado de una forma brutal. Él le reclama a la dueña la falta de tacto, de sentido común y hasta de higiene, que estas partes ensangrentadas hayan sido simplemente pintadas en vez de ser lavadas y desinfectadas a fondo. No digamos cambiar el piso, pero cuando menos limpiarlo a profundidad. Entonces simplemente pinté encima y obviamente quedan tantos residuos que eventualmente botaron la pintura. La mujer se disculpa y les confiesa que había tenido ya muchos problemas por rentar la casa, porque si bien en cuanto se desocupaba había solicitantes, el problema es que no duraban. Decían que espantaban demasiado, decían que se escuchaban cosas, decían que veían a Esteban. Hasta que ella, desde luego no contaba los detalles, que había sido escenario de un crimen, y empezó a bajar la renta. Y les confiesa que ellos, efectivamente, como les dijeron sus vecinos, eran la primer familia de ocupantes que duraban suficiente tiempo ahí. Y recuerda Martín que ya cuando las cosas eran tan estrambóticas, siendo él escéptico, cuando ya la niña juraba que había visto

Hay una que es muy sufriente y dirige sus ritos, sus rezos hasta el final del pasillo y les dice, aquí, aquí es donde se concentra la energía, aquí es donde vamos a terminar. Y él hace todo para poder cerrar el ciclo de Salma en Pena justo en el lugar donde años después le van a contar que ese fue el lugar exacto donde encontraron el cuerpo de Esteban. Para Raúl lo supo de antemano. Termina. Se queda un momento platicando con la familia, grandes amigos, y por fin decide irse. Y Martín, pese a esto, un domingo, que de nuevo, tanto esposa como hija estaban de visita con la familia de ellos, dice Martín que él decidió hacer su propio ritual sin ninguna pretensión ni conocimiento. Y ahí en la pequeña mesa en donde comía con su familia, pone un vaso con agua, se sirve lo mismo y empieza a hablar solo en la casa sola, confiando que lo escuchara el espectro de Esteban. Y le dijo, Esteban, no sé si puedes escucharme, pero ya sabemos que estás aquí. Yo quiero decirte algo. Tú ya estás muerto. Te mataron. Lamento mucho decírtelo así. Y lamento mucho todo lo que sufriste. Pero necesitas entender que tú ya moriste. Y por tanto, esta casa ya no es tu casa. Ahora vivimos mi esposa, mi hija y yo. Y sabes una cosa, queremos vivir tranquilos. Espero que con las bendiciones que te dieron y con las palabras que te digo en estos momentos, puedas entender y puedas descansar, porque tú, Esteban, ya estás muerto. Y fue todo lo que hizo. Yo le pregunté si había dado resultado, si había sido notorio el cese de estas actividades sobrenaturales. Y él me respondió una cosa que considero yo muy inteligente, además fiel a su condición de escéptico. Me dijo, mira, cuando comenzó, en las primeras semanas, se escuchaban ruidos, se oían voces, vi esta silueta, pero lo tomábamos como ruidos de la calle o me confundí o incluso no nos decíamos. Después de lo de los huesos y sobre todo después de que Nati se estaba muy asustada con este hombre que se asomaba al baño, que era ya cuando estábamos en alerta, en alarma. En ese momento es cuando nos platicamos otras cosas que nos habían pasado a nosotros solos. Y es cuando empezamos a ver que son más y más cosas. Y ya después era como una histeria de toda la familia, que cada cosa que veíamos, cada puerta que se cerraba, cada auto que pasaba, ya pensábamos que era algo así. Y cuando ya va el padre Raúl y bendice, cuando ya nos enteramos qué le pasa a Esteban, cuando ya traté de dialogar o de avisarle a él, ya estábamos en este permanente estado de alerta. Entonces ya no fue tan fácil poder medir si realmente disminuyó o no. Seguimos escuchando cosas, seguíamos con el miedo. Lo que sí es que la niña ya no volvió a decir que veía al hombre de blanco, pero seguíamos escuchando ruidos, una sombra furtiva, alguna voz de niños, hasta que eventualmente lo olvidamos. Así de simple.
después de

algunos meses, nos acostumbramos, vivimos. Ahí Natis creció y eventualmente dejamos la casa. Después de su separación, un par de meses vivió solo en esa casa Martín. Y entre los recuerdos de su familia, de cómo creció su hija, de todos los momentos buenos y difíciles que pasaron, eventualmente pensó que era más fácil seguir a otra etapa en otro lugar, dejar la casa que tenía tantos recuerdos. Pero justo cuando se iban a ir, las mujeres de su vida, le dice la niña, ya en este momento un adolescente, le dice: no te preocupes, papá, no te quedas solo. Se van a quedar contigo Chuyito y la otra niña, no me acuerdo cómo se llama, para que te hagan compañía. Y dice Martín: pues yo creo que era lo último que quería como compañía. Pero efectivamente, después de lo de Esteban, después del crimen, después de todo, ya nadie se preguntó por esos niños. Y al decir de Natis, dice: pues supongo yo que ellos estaban antes de que nosotros llegáramos. Estaban antes quizá de que llegara el propio Esteban. Y quién sabe si este enfermero también podía percibir estos niños. Quién sabe dónde estarían en el momento que el enfermero fue ultimado. Así pasó el tiempo. Y la casa seguía habitada. Y ya simplemente se quedó como la anécdota de una persona que yo con mucho gusto compartí con ustedes. Y hablando de que se me pasó el tiempo, no voy a poder contar la otra. Mis queridos amigos, les debo la otra leyenda, pero les recuerdo que la pueden ver ahí en YouTube, ahí también dura 40 minutos. Es que este tipo de historias son tan fascinantes y me apasionan tanto que simplemente no puedo omitir detalles. Espero que hayan disfrutado la transmisión y nos escuchamos la próxima semana.

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0: Gracias por habernos acompañado este día 28 de julio del año 2026. Ya son las 11 de la noche con 2 minutos y es momento de ir a nuestra programación nocturna. Espero que haya disfrutado el programa de hoy. 20 grados centígrados esta noche. Soy Marta Casas. Pase una excelente noche.
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0: Bienvenidas y bienvenidos a La Voz del Bolero, un espacio donde la memoria se hace canción y donde el amor, en todas sus formas, encuentra refugio entre acordes y palabras. Continuamos nuestro recorrido de verano por la obra de uno de los compositores más importantes de la música mexicana y latinoamericana, Armando Manzanero. En la emisión anterior, nos acercamos a algunas de las canciones que han acompañado generaciones enteras de enamorados. Hoy, les proponemos una segunda travesía por el universo íntimo y elegante de un creador que supo convertir las emociones cotidianas en melodías memorables.
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0: Armando Manzanero decía que escribir canciones era una forma de hablar con sinceridad sobre aquello que muchas veces callamos. Quizá por ello, sus composiciones permanecen vigentes, porque hablan del amor correspondido, de la ausencia, de la espera y de la gratitud por haber amado. Hay canciones que parecen escritas para acompañar las horas de incertidumbre, esos momentos en que la memoria insiste en regresar al rostro amado. No sé tú, es una de esas confesiones musicales que hablan de la distancia y del deseo de volver a coincidir.

La obra de Armando Manzanero posee una cualidad poco común: su capacidad para conmover sin estridencias. Sus canciones son conversaciones íntimas, susurradas al oído de quien escucha. Continuamos con una composición que recuerda la belleza de lo compartido.

dejó un legado de más de 400 canciones, muchas de ellas convertidas en estándares del bolero contemporáneo. Fue además un defensor permanente de los derechos de autor y un promotor de la música mexicana en el mundo. Escuchemos ahora una pieza llena de nostalgia y

Las canciones del maestro Manzanero han sido interpretadas por innumerables artistas, desde grandes voces del bolero tradicional hasta intérpretes de nuevas generaciones, demostrando que la sensibilidad no tiene edad ni fronteras. Escuchemos una canción que habla de la fragilidad de los encuentros, Por debajo de la mesa.

0: La poesía cotidiana de Armando Manzanero habita en los pequeños gestos. Una mirada, una ausencia, una espera, un silencio compartido. Tal vez por eso, sus canciones continúan acompañándonos en distintos momentos de la vida.
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El bolero es también memoria colectiva. Es la música de las serenatas, de las reuniones familiares, de las voces que aprendimos a reconocer desde la infancia. Y en esta memoria común, Armando Manzanero ocupa un lugar privilegiado. Escuchemos una de sus composiciones más entrañables.

lo largo de su trayectoria, Armando Manzanero recibió numerosos reconocimientos nacionales e internacionales, pero quizá el más importante es permanecer en el corazón de quienes encuentran en sus canciones un refugio para las emociones. Nos acercamos al cierre de esta segunda entrega con una pieza que celebra el milagro de amar. Nos hizo falta tiempo.

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1: Así concluimos esta segunda parte dedicada a la obra del inolvidable Armando Manzanero, un compositor que hizo del bolero un territorio de encuentros, confesiones y recuerdos.
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1: En estas vacaciones de verano hemos querido compartir con ustedes la sensibilidad de un artista cuya música continúa acompañando nuestras alegrías, nuestras nostalgias y nuestros afectos más profundos.
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1: Guión y selección musical, Esther Díaz Zamora. Voz y edición, Adriana Frías.
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1: Gracias por acompañarnos en La Voz del Bolero. 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
1: Hoagy Carmichael. A mí desde siempre me han gustado los cantautores y he disfrutado escuchando a Matt Dennis, Bobby Tarp, Johnny Marrs o Hoagy Carmichael. Aunque ninguno de ellos destaca por tener una voz particularmente hermosa ni una técnica depurada, todos tenían la cualidad de sorprenderte en algún momento. El secreto tal vez residiese sobre todo en la espontaneidad y naturalidad que mostraban. No se trata de una buena técnica como ser capaz de transmitir lo que deseamos transmitir. Parecían querer decirle a todos aquellos quienes lo escucharan. Sin duda, eran siempre músicos de una gran sensibilidad. Tuve una impresión similar cuando escuché por primera vez a Bob Dylan y a Paul Simon, acompañándose de la guitarra y recurriendo a un lenguaje certero para hablar sobre la situación que en aquellos momentos vivían.

Allá por los años 20, Carmichael estudiaba Derecho en la Universidad de Indiana y tocaba en la banda de jazz de la propia universidad, hasta que un buen día conoció a Bix Beiderbecke, que en su gira pasó por el campus. A Carmichael le impactó tanto aquel encuentro que decidió abandonar los estudios y comenzar una carrera como músico profesional. La vida disoluta, o mejor dicho, apasionada, que Bix le dio a conocer, unida a su carácter deslumbrante y a su frenético ritmo de trabajo, debió ejercer una influencia hipnótica sobre Hoagy, un chico de buena familia y tranquila vida universitaria, desconocedor de ese mundo que vio abrirse ante sí. Supongo que sucede a menudo, aunque por otro lado, abandonar los estudios a raíz de un encuentro fortuito con una gran figura de la música no debe ser algo muy habitual. En cualquier caso, la impulsiva decisión de Hoagy sirvió para aportar a la música estadounidense algunas de las canciones más emblemáticas y hermosas de toda su historia, como Stardust y Georgia on My Mind.

Quienes lo hayan escuchado creo que estarán de acuerdo conmigo en que da la impresión de que después de unos primeros años de éxito, Hoagie Carmichael fue apartándose de la escena profesional. Quizás los ingresos a cuenta que le llegaban con regularidad por derechos de autor le animaron a abandonar la primera línea cuando era bastante joven. Lo cierto es que acabó instalándose en Hollywood para llevar una placentera y rutilante existencia como celebridad. Allí protagonizaba alguna que otra película, tocaba de vez en cuando el piano en un club de jazz o reescribía sus canciones. Era un hombre de carácter sociable y condujo su vida por derroteros muy diferentes a los de Bix Beiderbecke, lo cual, por supuesto, no le resta ningún mérito.

Entre la infinidad de canciones compuestas por Hoagie Carmichael, me quedo con Memphis in June, en el disco V-Disc Cat's Patty, acompañado solo por el piano, tocado por él, como ya lo había hecho en Stardust. Carmichael entona el tema con gran sensibilidad, a veces silbando, y saca a relucir toda su personalidad. Es, sin duda, una canción que nada tiene que envidiarle a Stardust.

1899-1981. Nace en el estado de Indiana. Durante la década de 1920, trabaja con músicos de la talla de Louis Armstrong, Dix Beiderbecke o Tommy Dorsey. En 1930 lidera su propia banda y participa en la grabación de un disco con grandes estrellas para la RCA. Hacia la mitad de la década de 1930, su prolija actividad como autor de canciones y sus numerosas apariciones en cine y televisión hicieron de él toda una celebridad. Stardust, el más popular de sus temas, se convirtió en un hito de la canción a nivel internacional. En 1961 escribió la música para la película Hatari.

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3: Los movimientos nacionalistas son un fenómeno recurrente en el desarrollo de casi todas las culturas de la humanidad y desde tiempo inmemorial. Ya en época bíblica, el éxodo de los hebreos de suelo egipcio hacia la tierra prometida puede verse como un proceso de aglutinación y reafirmación de un pueblo en busca de su destino y su identidad. Otro tanto puede decirse de las incontables naciones subyugadas por imperios mayores como Persia y Roma en la antigüedad y en tiempos más modernos por potencias como España, Francia e Inglaterra, para nombrar solo a tres. En el siglo XIX, el nacionalismo fue una constante en el arte, tanto visual y literario como musical. Sobre todo a partir de fines del romanticismo, un período de revoluciones y levantamientos que coincide con la decadencia paulatina de algunos centros de poder, el espíritu nacionalista crece y con él el deseo de expresarlo de manera inmediatamente reconocible. Para ello, nada mejor que abordar temas de la historia, las tradiciones y la mitología autóctonas, aunque sin olvidar el paisaje y la naturaleza en general. Pero también los sonidos familiares a todos. Federico Chopin, si bien no exactamente un nacionalista, aunque sí un expatriado de por vida, nutrió sus composiciones de ritmos y melodías de su Polonia natal, entonces oprimida por el Imperio ruso. También su colega Franz Liszt, un músico errante, aunque por motivos diferentes, inyectaba en sus obras para piano u orquesta mucho del folclore pegadizo de su Hungría dominada por los Habsburgo, aunque solo se tratara de melodías gitanas que poco o nada tenían de legítimamente húngaro, pero que inflamaban al público de su tierra. Fue Bedřich Smetana quien, nacido en la Checoslovaquia todavía controlada por el Imperio Austríaco, se convertiría en el portavoz musical del movimiento nacionalista de su país, en el cual tomaría parte activa en 1848. Pero fue a través de su música y en especial de su ciclo sinfónico Mi Patria que Smetana, nacido en 1824 y desaparecido en 1884, establecería su nombre de compositor nacional indiscutido. Mi Patria fue concebida entre 1874 y 1879 como un gran fresco nacionalista en seis partes, cada una de las cuales describe un aspecto del paisaje, la historia o alguna leyenda checa como Sarka, que alude a un episodio de la Guerra de las Amazonas. Los títulos de las tres primeras partes de Mi Patria son El Alto Castillo, El Moldava, Sarka. Las interpreta para ustedes la Orquesta Real del Concertgebouw de Ámsterdam, que dirigió Nicolaus Harnoncourt.

Nicolaus Harnoncourt, al frente de la Orquesta Real del Concertgebouw de Ámsterdam, nos ofreció tres movimientos del ciclo sinfónico Mi Patria de Bedřich Smetana. Aunque él mismo no muy amigo de llamarse un nacionalista, Silvestre Revueltas, que vivió entre 1899 y 1940, es frecuentemente asociado con la Escuela Nacional Mexicana junto con su colega y amigo Carlos Chávez. Y si bien es cierto que mucho de lo compuesto por Revueltas contiene elementos típicos del espíritu, la vida cotidiana y el folclore mexicanos, su carácter nacionalista no es una causa, sino más bien una consecuencia. Pero es indudable que la música de Revueltas se ubica perfectamente en el movimiento artístico, ideológico y político del México de entonces, con figuras como Clemente Orozco, Diego Rivera o David Siqueiros, cubriendo cúpulas y muros con inmensos frescos que describen la historia, el sufrimiento, la lucha y el trabajo duro de un pueblo mexicano que intenta afianzar su identidad. De Silvestre Revueltas escuchamos enseguida una de sus composiciones más avanzadas y a la vez abstractas, titulada simplemente Planos y concebida en 1934. La interpreta para ustedes la Ebony Band que dirigió Werner Herbers.

0: planos del compositor mexicano Silvestre Revueltas por la Ebony Band bajo la batuta de Werner Herbers. Y completamos así nuestro programa de hoy. Les recuerdo, como siempre, que pueden transmitirnos sus inquietudes a través de www.informarn.nl. Desde ya, muchas gracias y hasta la próxima.
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3: ¿Qué tal? Gusto saludarlos. Soy el maestro Miguel Ángel Burciaga Díaz y, bueno, esta semana la vamos a dedicar a nuestro compositor del mes, que en esta ocasión fue el gran compositor austriaco Franz Schubert. Estaremos compartiendo toda la semana obras de él y hablando cosas muy importantes de su vida, su trayectoria y, por supuesto, su importancia en la historia de la música. Hoy vamos a empezar a develar uno de los mitos que siempre giran en torno a la figura de Schubert. Schubert es en esencia uno de los primeros grandes compositores románticos y bueno, se pone a la par, obviamente, eso nadie lo discute, de la gran generación romántica, pero a veces no se le da el crédito que se le corresponde como uno de los verdaderos fundadores de lo que sería la gran tradición musical del siglo XIX, que para muchos es conocido como el siglo de oro de la música académica, porque en ella está la mayor cantidad de compositores conocidos y la mayor cantidad del repertorio que se difunde y se conoce y se consume hasta hoy en día. Schubert es realmente el iniciador de este quiebre de estilo y de una manera mucho más notoria que Beethoven o Rossini, que también son los precursores de este estilo. Respecto del clasicismo, Schubert es un romántico muy marcado, muy innovador, muy vanguardista, y esta cosa ha hecho que a veces cierta manera de enseñar la historia que no corresponde, una idea de la historia donde Beethoven es una especie de Dios todopoderoso que iluminó a los futuros compositores románticos, hace que siempre se vea como que Schubert es parte de esta consecuencia de la influencia de Beethoven.

Bueno, y muy pocas veces se enseña lo que realmente fue, que Schubert fue en realidad un compositor contemporáneo a Beethoven. Schubert muere un año después de Beethoven, y compone a la par que Beethoven estaba haciendo todavía gran parte de sus obras y aportaciones, imagínense que cuando Schubert crea el Lied, el Lieder, la canción de cámara, que es una de sus grandes aportaciones a la historia y del romanticismo, Schubert tenía 16 años y Beethoven estaba componiendo su sexta, séptima sinfonía, todavía estaba en proceso también de ir acercando los procesos de un nuevo estilo, de una nueva vanguardia. Entonces Schubert es de entrada uno de los compositores más importantes de la historia, en el sentido que es de los fundadores del romanticismo, incluso es de los que se responsabilizan de esta transición de un estilo a otro. Y por eso quería empezar con esta parte para que ustedes mismos lo vean, sobre todo porque Schubert, uno obviamente como la mayoría de los compositores románticos, dedicó gran parte de su obra a su instrumento principal, que era el piano. Y Schubert es uno de los principales creadores de lo que sería el lenguaje pianístico característico de todo el siglo. Schubert divide su producción pianística en dos partes: las sonatas para piano, que son más racionales, un poco más entrincadas en el pensamiento, más claras en la estructura, digamos que son un poco más clásicas, pero empezó a componer la pieza corta a través de los impromptus, los momentos musicales, que tiene varias colecciones de ellos, empieza a generar un estilo más novedoso, novedoso para la época, más vanguardista. Y ahora por eso quiero que escuchemos los impromptus opus 90, los cuatro impromptus opus 90, pero ahí el último se va a cortar un poco al final, pero para que vean que este lenguaje se parece mucho a lo que serían los grandes pianistas románticos, al lenguaje de Chopin, de Liszt, de Schumann, de Mendelssohn. Van a ver cómo en Schubert ya hay mucho de este lenguaje, que él sí los anticipa a ellos, ¿no? Él sí los antecede, porque cuando Schubert muere, pues ellos apenas estaban abandonando la adolescencia, ¿no? Entonces, pues vamos a escuchar los cuatro impromptus para piano, opus 90, a cargo del gran pianista Christian Zimmermann.

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programa para que despiertes, ay, te estires y te talles los ojos con nosotros.

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1: ¡Ay, no me despierten a gritos! ¡De puntitas es mejor!
0: 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Levántate de puntitas que ya empieza la función.

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se festeja la Navidad por todo el mundo. La gente amanece en países muy distintos, muy contenta, con ganas de hacer fiesta, cada quien según sus costumbres. Por todos lados hay historias muy bonitas, leyendas de alguien que, en este día especial, consiente, apapacha a los niños, así, con mucho cariño, con ternura. En Rusia dicen que hay un viejecito muy dulce, con unas barbas blancas y suaves como el algodón que va visitando las casas donde hay niños. Por allá le dicen el abuelo escarcha. En cambio, en otros países como Noruega y Finlandia, el que festeja a los niños en Navidad es un duende muy sonriente que se llama Julenisse. ¡Shh! De puntita se mete a las casas, sin hacer ruidito, y pone debajo del árbol regalo para todos. Pero, como este duende además es un dragón que siempre tiene hambre, los niños le dejan un plato de cereal que en la mañanita temprano amanece bien vacío. A los niños italianos los consiente una viejita, así como una abuelita, con sus arrugas suaves y sus cachetes tibios. La Befana, que pasa por las casas cuando los niños y las niñas están bien dormiditos. Ay, y seguro que de verlos tan tranquilos, se le sale una sonrisa de ternura. ¡Ay! A nosotros nos gustaría también ser uno de esos personajes para poder conocerlos a todos en esta noche de Navidad.

0: en un nacimiento, como ese que pusiste en tu casa. Una vez había un angelito. Estaba allá arriba de la montaña, colgando de un hilo, haciendo como que volaba, pero no era feliz. Lloraba el angelito. Por las alas de mi abuelo, ¿por qué habré nacido ángel? Me la paso toda la temporada hasta acá arribota, solo y aburrido. Veía a los borregos allá abajo, chiquititos, que se la pasaban jugando, salte y salte, sonando sus cencerros.
1: ¡Bi, bi,
0: tilan, tonun, bi! Veía también a los patos, en su lago de espejo, que echaban relajo y se salpicaban con las alas. Lo llamaban cuando lo veían reflejado en el lago.
1: ¡Angelito! ¡Baja y salpícanos con tus alas!
0: Pero el angelito, allá colgado de su hilo, no podía bajar y se pasaba las horas tocando su violín. Angelito querubín, toca y toca tu violín. Hasta que en una de esas, con el arco del violín rozó tan fuerte el hilo que lo detenía, que se rompió. Por allá cayó el violín y el angelito bajó revoloteando hasta que pisó con sus pies descalzos el musgo. ¡Ay! Estoy abajo, borregos, patos, esperen, me voy a jugar con ustedes. ¡Uy! Se subió arriba de un borrego, sintió su lana así bien pachoncita y se pasó horas y horas sonándole su cencerro. ¡Talán, talán, talán, talán! ¡Qué rico es montar en un borrego!, decía. Pasó por la fogata de los pastores, por el camino de Belén, por el pozo donde había figuritas que llenaban sus cántaros y por fin llegó al lago de los patos. Se bajó del borrego y se metió a chapotear. ¡Splash! ¡Splash! Estaba jugando ahí. Hasta el espejo se reía de verlo salpicando con sus alas a los patos. Ya ni se acordaba de aquello tan triste de... Angelito querubín, toca y toca tu violín. Una tarde, la niña de la casa se dio cuenta de que faltaba allá arriba del monte un angelito y le dio un gusto verlo jugando con los patos y los borregos. Desde entonces, en esa casa hay un angelito que cada año, en vez de colgar de un hilo, anda montando en un borrego o nadando en el lago de espejo. ¡Ah! ¡Se me olvidaba! Por allá, entre el musgo, encontró el violín un borreguito descarriado que se salió del rebaño y se puso a tocar.
1: Ahora toco yo el violín y este cuento llegó al fin.

¡Qué padre es este tiempo de piñatas! ¡Ay, con lo que a mí me gusta verlas columpiándose en la reata con sus chinitos de colores! ¡Ay, y pensar que así se mecen desde hace tantos años! ¡Dale, dale, dale! ¡No pierdas el tino! ¡Porque si lo pierdes, pierdes el camino! ¡Ándale, Marta, no te dilates con la canasta de los cacahuates! Y dicen que las piñatas se inventaron allá, en el otro lado del mundo, en el oriente. Las hacían con forma de vaca, de buey o de búfalo, y en vez de rellenarlas con fruta, las rellenaban con semillas. Y luego llegaba el mandarín, que era algo así como el jefe, y se ponía a pegarle con varitas de diferentes colores. ¿Te imaginas qué bonito? Oye, ¿y le cantarían algo al pegarle? A lo mejor, cuando llegaba el mandarín, con su trencita saltándole en la espalda, así con pasitos chiquitos.

0: Honorable mandarín, voy a brindarlo para que le pegue a la piñata.
1: ¡Ay, ay, ay, Juan José! ¡Ay, no me apriete tan fuerte, paliacate, que se me empiecen a cantar mejor!
0: Y dale, dale, dale, no pierdas el tino, porque si lo pierdes, ¡qué vergüenza, chino! A mandarín no te dilates, con la canasta de te dejas min.
2: No, no, yo creo que no era así. Eso es aquí, nosotros, en nuestras posadas, pero... Qué chistoso que nos hayan llegado estas costumbres, pues tan de lejos, ¿verdad? Y qué padre, porque las piñatas son preciosas.

Ay, en esta época del año, qué bonito arreglan sus casas algunas personas. A mí me gusta verlas con sus nacimientos, con algún arbolito adornado. Como que las casas se sienten, no sé, más cariñosas, más tibiecitas, ¿no crees? Oye, ¿y qué tal poner en tu casa un nacimiento de madera? Todavía estás a tiempo, lo puedes hacer en un ratito. No, no, no, si ya sabemos que la madera está carísima, pero solo vas a necesitar un palo de escoba. Ay, seguro conoces a alguien que tenga uno por ahí arrumbado. Y consíguete también un trozo de lija y trae tus colores. Y si tienes retazos de tela, de listón o de estambre, pues también los puedes usar. Primero hay que cortar el palo de escoba en pedacitos del tamaño que vayas a querer tus figuras. Así que si consigues un serrucho y lo sabes usar, pues qué mejor. Pero si no, pídele a alguien que te ayude o ve al taller de algún carpintero a que te lo corte, de favor. Así. Lo más importante para que te quede bien este nacimiento es que los pedacitos de palo estén muy suaves y limpios. Para eso hay que lijarlos bastante. Y luego, con todo lo que conseguiste, los pintas y los vistes. Les puedes poner ojos, barba, pelo, bueno, según lo que vayan a hacer, y verás que con un poquito de práctica, uy, vas a acabar haciendo hasta borreguitos lanudos.

0: ¡Feliz Navidad!
1: Sí, amigos, adivinaron. El que está hoy aquí con nosotros en cabina es el mismísimo Santa Claus. ¿Cómo la ven?
0: Pero no me llamo Santa Claus. Así es como algunas gentes me llaman de cariño y se me quedó, pero mi nombre es San Nicolás.
1: Ah, o sea que lo de Santa Claus es un apodo, como si le dijéramos Nico.
0: Mire, me gusta eso de Nico.
1: Oiga, ¿y usted siempre se está riendo así? ¿Es que todo le gusta?
0: Bueno, no se crea. Hay muchas cosas que no me dan nada de risa.
1: ¿Cómo qué?
0: Bueno, mire, una cosa que me choca es que me anden usando para vender cosas que yo ni conozco.
1: Oiga, sí, ¿eh? En estos días sale usted mucho en la tele, en el radio, en todos lados.
0: ¡No! ¡Si no soy yo! Antes muerto que perder la vida. Son puros señores disfrazados.
1: Oiga, bueno, ¿qué no está usted muy enojado?
0: Es que ahora que me acuerdo de esos disfrazados, ¡ay! Uno los va viendo por la calle y a uno no le queda el traje 40 tallas más grande. Y al de más allá parece que le duele la barriga. Pero es que se la está deteniendo porque se le cae la almohada.
1: Bueno, sí, pero estábamos en lo que no le gustaba.
0: Ay, bueno, sí. Disculpe. Ah, bueno. Otra cosa que me choca es que los papás me agarren de pretexto para hacer que los niños se porten bien.
1: Ah, sí, eso de si no te portas bien, no te va a traer nada Santa Claus.
0: Va lo que le digo. De haber sabido, no me hago tan famoso. Además, yo solamente era allá, hace más de 1000 años, un obispo que quería mucho a los niños y a las niñas.
1: ¿Y los visitaba en Navidad? ¿Qué les llevaba?
0: Bueno, sí. Los visitaba y les llevaba un beso, o un abrazo, o una carcajada. Sí, abierta. Y si les gustaba algo de lo que yo traía, mi sombrero o algo así, pues se los regalaba.
1: ¿Y entonces todo eso de su taller con duendecitos, sus venados y tantos juguetes?
0: No, no sé de qué me está usted hablando. Y el chiste era puro cariño. Todo lo demás se fue inventando después.
1: Oiga, pues qué bueno que vino, ¿eh? Mire todo lo que nos aclaró.
0: Qué bueno que vine, pero ya me voy, ¿eh? Tengo que ir a que le cambien una herradura a mi caballo. Caballo sí tengo, ¿eh? Y me faltan todavía muchas casas que visitar.
1: Pues que le vaya muy bien y que termine a tiempo.
0: ¡Y feliz Navidad con puro amor!

0: año muy difícil, Santa Claus se empobreció y rascándose la barba tristemente comentó:
1: ¡Ay, por más que yo me apuro y la rienda le meneo, hoy los precios van subiendo más a prisa que el trineo! ¿Qué le haré? No habrá regalos. Este año no me alcanza.
0: Su tristeza de tan grande le llenó toda la panza. Pero ese no es el chiste de que llegue Navidad. Es mejor que en cada casa haya amor en cantidad. Y pensando en esas cosas, el querido Santa Claus va y se sube a su trineo con un salto muy veloz. Va cargado de costales, medio rotos, medio acachos, bien repletos hasta arriba, de puritos apapachos. Hay abrazos para Pedro y un besito para Marta. Hay cariños y cosquillas, cada cosa en una carta. Santa Claus no puede solo, pues los bultos se le caen. Este año hay que ayudarlo por el mucho amor que traen.

No saben de veras lo que nos gustaría abrazarlos en persona, así, frente a frente, de muy cerquita con el corazón. Desde aquí les decimos todos, ¡Feliz Navidad!

¿Y se acabó? Se acabó nuestro programa de hoy, pero los que lo hicimos nos divertimos tanto que queremos hacer un montón de programas más, así que espéranos. Te seguiremos despertando de puntitas. De aquí entonces, échale ganas a tu día. Estrena esta mañana nuevecita. Y báilale que ya nos vamos.

0: estuvimos de puntitas con ustedes Alejandro Ramírez y Susana Reséndiz, Elia Fuente, Emilio Vergín, Nuria Gómez y Marta Romo. ¿Y qué dijeron? ¿Esto ya se acabó? No, no, no, no, no, no. Un último bailecito. Ahora sí ya se acabó. A la una, a las dos, a las dos y media y a las tres.
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0: La puerta está cerrada, lo sabes. Pero algo adentro te dice que la revises una vez más.
1: Y otra, y otra.
0: Saludas a alguien y de inmediato necesitas lavarte las manos. Bajas las escaleras contando cada peldaño.
1: Y si pierdes la cuenta, regresas al primero.
0: No es manía, no es exageración.
1: Es un trastorno real que afecta a millones de personas.
0: Y la ciencia acaba de descubrir que parte de la respuesta está en tus genes. El trastorno obsesivo compulsivo, conocido como TOC, no es un sentimiento pasajero ni una simple costumbre. Es una enfermedad mental que, según la Secretaría de Salud, afecta entre el 1 y el 5% de la población en México. Quienes lo padecen experimentan obsesiones, ideas o imágenes que aparecen una y otra vez en la mente sin ser invitadas, generando una ansiedad enorme. Para calmar esa angustia, la persona recurre a compulsiones, rituales como lavarse las manos durante largos periodos,
1: contar patrones,
0: acomodar objetos siempre de la misma manera o seguir rutinas inquebrantables. La persona sabe que esos pensamientos no tienen lógica, pero no puede detenerlos. Durante mucho tiempo, se creyó que el TOC era solo consecuencia de traumas infantiles o de la educación, pero la genética tenía algo que decir. En un estudio colosal, más de 200 investigadores de todo el mundo analizaron el ADN de más de 50.000 personas con TOC y lo compararon con el de más de 2 millones de personas sanas. El resultado: identificaron 30 regiones del genoma y 25 genes clave
1: relacionados con el trastorno.
0: Estos genes están vinculados a circuitos cerebrales que controlan la planificación, la toma de decisiones y la regulación de emociones. Es decir, el TOC no es un capricho, tiene raíces biológicas profundas, escritas en nuestro ADN. Además, la investigación publicada en la prestigiosa revista Nature Genetics reveló que algunos de estos genes también están relacionados con otros trastornos,
1: como la anorexia nerviosa, la ansiedad y la depresión,
0: lo que abre la puerta a tratamientos más precisos en el futuro. La buena noticia es que el TOC tiene tratamiento. Combina fármacos con una terapia llamada exposición con prevención de respuesta. El terapeuta expone al paciente a aquello que desencadena sus obsesiones. Y poco a poco, la persona aprende a tolerar la angustia sin recurrir a sus rituales. No se trata de dejar de sentir, sino de aprender a no dejarse atrapar. Si conoces a alguien que revisa la puerta 5 veces,
1: que se lava las manos hasta que la piel le arde,
0: que cuenta cada paso como si la vida dependiera de ello, no te burles, no lo minimices. Puede ser TOC. Y hoy, la ciencia nos confirma que tiene raíces genéticas, tiene nombre y, sobre todo, tiene solución. Porque el primer paso para sanar es entender que no estás mal. Tu cerebro solo necesita un poco de ayuda. Con información del doctor Humberto Nicolini Sánchez, del Instituto Nacional de Medicina Genómica. Un guión de Leonardo Santiago, con información del portal Ciencia UNAM. Les saluda Mónica Genis.

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4: Hola, ¿qué tal? Muy buenos días, son las 7 de la mañana con 19 minutos y los invito a que se queden con nosotros en esta mañana del 29 de julio del 2026. Vamos a escuchar a Bob Dylan y este tema que se llama Hurricane. Quédense en el 100.5 de FM, Radio Universidad. Muy buenos días.

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11: Hola, ¿qué tal? Muy buenos días. Son las 7 de la mañana con 33 minutos. Los saludo en esta mañana del 29 de julio del 2026 y los invito a que se queden en la sintonía de Radio Universidad. Vamos a escuchar ahora a Pearl Jam con esto que se llama Better Man. Muy, pero muy buen día.

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4: Buenos días. Es momento de iniciar una nueva jornada. Quédate. Te invitamos a tomar el café de la

¿Qué tal? Muy buenos días, son las 8 de la mañana con 3 minutos, granitos de café para todas las personas que sintonizan La Diferencia. Esta mañana de miércoles 29 de julio del año 2026 se nos está yendo ya julio en un parpadeo, sobre todo con el tema vacacional, pues no se diga, transcurrió mucho más rápido y sabemos que hay personas, sobre todo niños y niñas, que están disfrutando aún de estas vacaciones. Si ingresaron a algún curso de verano, en particular algún curso de verano en la UJED, muchas felicidades, porque la verdad es que cada uno de ellos fue organizado con mucho cuidado y sobre todo considerando las necesidades tanto de padres de familia como de niños y niñas. Así que felicitaciones y continúen disfrutando de su periodo vacacional en compañía del Café de la Mañana. Vamos a continuación a lo más relevante de la información internacional.

Keiko Fujimori asume la presidencia de Perú, la novena gobernante del país en 10 años. La conservadora juró ante el Congreso después de que legisladores opositores con cintas negras en sus solapas se retiraran al grito de justicia por las víctimas, en referencia a los 50 muertos en las protestas antigubernamentales de 2022 y 2023 durante la gestión

de la entonces gobernante Dina Boluarte, considerada aliada de Fujimori. La hija del exmandatario Alberto Fujimori, fallecido en 2024 y 16 años preso por corrupción y asesinato, retornó más de un cuarto de siglo después al Palacio Presidencial, donde vivió y fue primera dama tras el divorcio de sus progenitores en 1994. La hija del exmandatario ahora lo hace como presidenta tras imponerse en junio en una reñida votación al progresista Roberto Sánchez con los votos decisivos del extranjero, en el que fue su cuarto intento por alcanzar el poder.

Suman 13 fallecidos tras sismo en Japón. Rescatistas buscan a desaparecidos. La primera ministra japonesa, Sanae Takaishi, manifestó que se han encontrado a 13 personas muertas después de que un potente terremoto sacudiera la víspera parte del suroeste de Japón y que las labores de rescate continúan este miércoles para localizar a los desaparecidos. Un terremoto de magnitud 7.1 golpeó la zona de Kumamoto en la isla de Kyushu la tarde del martes. Takaishi ofreció sus condolencias a las víctimas y su solidaridad a sus familiares.

Senado de Estados Unidos avanza en sanciones contra Rusia por la guerra en Ucrania. Contempla imponer nuevos aranceles. El Senado de Estados Unidos dio este martes un importante paso para avanzar hacia la aprobación de nuevas sanciones contra Rusia al votar a favor de continuar la tramitación de un proyecto de ley respaldado por el presidente ucraniano Volodymyr Zelensky, quien se encontraba en el Capitolio durante la votación. La iniciativa recibió 86 votos a favor y 12 en contra en una votación que permite que el proyecto continúe su recorrido legislativo, pero que todavía no supone la aprobación definitiva de las sanciones.

0: Israel aprovecha la guerra contra Irán para intensificar sus ataques en Gaza. Israel, a quien Estados Unidos ha dejado totalmente fuera de las conversaciones de alto al fuego con la República Islámica, continúa mirando de reojo a Teherán. Y si bien no ha continuado atacando objetivos iraníes desde que se firmara el memorando de entendimiento, sí ha amenazado con retomar las hostilidades si Irán le ataca. Donde sí continúa bombardeando es hacia Gaza, a pesar del acuerdo de alto el fuego alcanzado el pasado mes de octubre y a pesar del compromiso de no bombardear territorio gazatí. En un alarde, una vez más, de su impunidad, Tel Aviv mantiene la violencia contra los gazatíes y el goteo de personas asesinadas por el ejército sionista no deja de aumentar. Siguiendo su tónica habitual, desde el 7 de octubre de 2023, el ejército israelí apunta de manera arbitraria y abre fuego contra civiles, ya sea contra las tiendas de refugiados en los campamentos donde malviven los desplazados palestinos o hacia las pocas viviendas que quedan en pie en los diferentes núcleos urbanos del enclave. Los ataques se suceden bajo la atenta mirada de una comunidad internacional cómplice con el genocidio y mientras los soldados israelíes continúan expandiendo su dominio en territorio gazatí, donde ya se han hecho con el 70%. Continuamos.
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8 de la mañana con 14 minutos. Continuamos con lo más relevante de la información nacional. En Chiapas, Secretaría de Marina asegura 1.1 toneladas de cocaína. En acciones encabezadas por la Marina, los resultados de operaciones marítimas ascienden a cerca de 80 toneladas de cocaína en la presente administración. Dicha acción se derivó de recorridos de patrullaje y vigilancia marítima realizados por personal naval, durante los cuales se detectaron bultos en la franja costera, mismos que fueron asegurados en ese instante.

aseguran más de 373 mil litros de hidrocarburo en Allende, Nuevo León. En el lugar fueron ubicados también 13 tanques tipo frac tank, un tractocamión, dos semirremolques, un dolly, dos plantas eléctricas, dos compresores, dos motobombas equipadas con cuenta litros, un remolque de manguera de alta presión y un equipo de cómputo, entre otros indicios. Lo asegurado fue puesto a disposición del Ministerio Público de la Federación, instancia que continuará con las indagatorias correspondientes contra quien o quienes hayan participado en delitos previstos en la Ley Federal para prevenir y sancionar los delitos cometidos en materia de hidrocarburos.

Vinculan a proceso a Dana Yanina N. por el feminicidio de Dafne. Tras una audiencia que se prolongó por casi 12 horas, una jueza de control determinó vincular a proceso a Dana Yanina N. por su probable participación en el feminicidio de Dafne Zapata. La resolución fue dada a conocer la noche del martes y posteriormente confirmada por la Fiscalía General de Justicia del Estado de Tamaulipas. De acuerdo con el Universal, durante la diligencia, la defensa de Dana Yanina sostuvo que no existían elementos suficientes para que su representada fuera vinculada a proceso y manifestó confianza en obtener una resolución favorable. Sin embargo, la jueza concluyó que sí existen datos de pruebas suficientes para que la imputada continúe enfrentando el proceso penal, aclarando que esta determinación no constituye un pronunciamiento sobre su responsabilidad definitiva en los hechos. Mientras se desarrollaba la audiencia, decenas de personas se congregaron en el exterior del Centro Integral de Justicia para expresar su respaldo a Dana Yanina.

0: México abre consulta pública para proteger derechos de audiencias en radio y televisión. El Gobierno de México informó que los lineamientos de la Comisión Reguladora de Telecomunicaciones para garantizar los derechos de las audiencias y establecer los códigos de ética en radio y televisión permanecerán en consulta pública del 27 de julio al 21 de agosto, con el propósito de que ciudadanos, concesionarios, académicos y organizaciones civiles presenten observaciones y propuestas antes de su entrada en vigor. Durante la conferencia matutina en Palacio Nacional, la consejera jurídica de la presidencia, Luisa María Alcalde Luján, explicó que los lineamientos derivan de la nueva ley en materia de telecomunicaciones y radiodifusión y buscan hacer efectivos los derechos de las audiencias reconocidos en la Constitución. Alcalde recordó que esos derechos fueron incorporados al texto constitucional en el año 2013 y desarrollados en la Ley Federal de Telecomunicaciones y Radiodifusión de 2014. Sin embargo, señaló que una reforma de 2017 eliminó diversas disposiciones en la materia, cambio que posteriormente fue invalidado por la Suprema Corte de Justicia de la Nación al considerar que representaba un retroceso. Con la nueva ley se recuperan y fortalecen los derechos de las audiencias, afirmó. La funcionaria explicó que los lineamientos aplican exclusivamente a radio y televisión, tanto de uso comercial como público y social, y serán obligatorios para concesionarios de televisión abierta, radio, televisión y audio restringidos, así como para las empresas programadoras. Continuamos.
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0: Son las 8 de la mañana con 23 minutos. Muchas gracias a Verónica Ibarra, a Juventino Rodarte Solís, a Regina Nevares, Alicia Arroyo, Arturo Eduardo López Herrera, Natanael Delgado Alvarado, por sintonizar La Diferencia, por los saludos esta mañana a través de las redes sociales. El doctor Natanael Delgado Alvarado, director de internacionalización de nuestra universidad, nos escribe: excelente miércoles para ti y todas y todos los radioescuchas, estimada Linda Rodríguez. Mil gracias, doctor Natanael. Agradecemos también a Alicia Arroyo: feliz día, Café Lovers, miércoles de café matcha latte con leche deslactosada. Saludos, muchas gracias a todos por sintonizar La Diferencia. Granitos de café con mucho cariño y un abrazo enorme para todas y todos ustedes esta mañana de miércoles, que deseamos sea muy, pero muy productivo. Vamos con la información más relevante que se genera en Durango. Por evento especial, Cabañas de Mexiquillo llegaron al 100% de ocupación. Luego de un primer semestre complicado, julio ha sido un buen mes para el sector ecoturismo, informó el empresario de cabañas y turismo de aventura, Rafael Sarmiento Aguirre.
1: Este mes, este periodo vacacional, hemos tenido buena afluencia, sobre todo este mes de julio, hemos tenido buena afluencia de visitantes, buen porcentaje de rentas en las cabañas. El fin de semana pasado, comentarles que tuvimos un 100% de ocupación en la zona de Mexiquillo, en la zona del Salto, que es una de las zonas más representativas. Hubo un evento muy importante que llevan varios años que se lleva a cabo, en el cual nos visita gente de varios estados de la República, incluso del extranjero, principalmente acá de Estados Unidos, de Texas, viene mucha gente. Entonces hubo una buena afluencia y la demás afluencia en otros centros ha sido buena, y los fines de semana arriba del 60% han sido muy buenas las afluencias. Entonces esperemos en el mes de agosto, pues, seguir con esa afluencia.
2: ¿Había afectado eso del operativo que hubo en aquella zona de Mexiquillo?
1: Sí, pues mira, eso siempre afecta, ¿no? Es algo que afecta, es algo que realmente a la gente pues no le gusta, y se va la percepción de que obviamente está inseguro, ¿no? Pero bueno, el evento que te digo, ese fin de semana, realmente la gente se vuelca a venir a Durango, ¿no?
2: Pues, ¿sí viene Sinaloa eso ya?
1: Poco, sí. Para los eventos en específico, sí vienen muchos sinaloenses, pero digamos para los demás centros ecoturísticos que no están en esa zona o que no hay un evento en específico, la afluencia que hemos tenido es de duranguenses. Ahorita los duranguenses son los que están saliendo a la renta de cabañas, y los sinaloenses ya están viniendo, pero sí todavía está un poco limitado. La gente de Coahuila está viniendo también, pero ahorita la gente que más nos está visitando es la gente de Durango.
3: Para Vía 100.5, Marta Casas.

0: Recientemente se produjeron algunos eventos de violencia en Zacatecas. Al respecto, Canaco Durango no registra afectación por la inseguridad en ese estado. Aunque reconocieron los empresarios la necesidad de que se fortalezca la estrategia de seguridad para mejorar las condiciones en el país, particularmente en el vecino estado de Zacatecas, el presidente de la Cámara Nacional de Comercio, Sergio Sánchez López, negó sumarse a un posicionamiento ya que en los últimos meses no han tenido afectaciones.
1: Digo, primeramente, antes de yo poderme sumar a Zacatecas como empresario, necesitaría hablar con nuestro homólogo, ¿no? Con la cámara hermana de Canaco en Zacatecas, para ver qué tanto realmente les afectaría a ellos y si realmente necesitan que levantemos la voz y nos unamos. Si ellos lo requieren y si Canaco Zacatecas nos pide el apoyo para también sumar esfuerzos a favor de los empresarios, claro que lo vamos a hacer.
2: ¿Pero la violencia no ha afectado? ¿El traslado
1: de mercancías al final en la carretera? Sí, claro, digo, no tengo yo reporte de empresas locales aquí en Durango que hayan sido afectadas por esta situación, más no sé de aquel lado de Zacatecas. He estado en comunicación con ellos. Todavía el día de antier hablé con Carlos, con Chuy López del Bosque, que es el presidente de Canaco Zacatecas, y no ha tenido ningún problema, más si ellos llegan a requerir que nos sumemos a favor de ellos, tenemos que estar unidos como empresarios.
2: Es importante para Durango, ¿no? Porque ya tenemos Sinaloa, Zacatecas, y nuestros vecinos están conflictuados.
1: Sí, así es, claro, ¿no? Es algo que ha estado impactando de manera importante económicamente el flujo de las mercancías. Siempre ha habido un retraso y siempre estamos buscando la manera de estar rodeando estas partes donde podamos afectar y nos termina aumentando los costos de cierta manera, ¿no?
2: ¿Cuánto más les cuesta todo?
1: Fíjate que ahorita no tengo yo un reporte que las empresarias ahorita estén rodeando. Ahorita siguen circulando de manera normal por Zacatecas.
3: Pero sí es necesario que las autoridades resuelvan el tema de la inseguridad.
1: No, claro, siempre es importante que las autoridades de aquel estado se sumen para que puedan tener la fuerza suficiente para contener las cuestiones de inseguridad, porque todo se termina afectando en primera mano pues a los empresarios locales de Zacatecas. Zacatecas no, ya tiene tiempo de los problemas que hemos tenido. Las últimas afectaciones fue aquellos cierres carreteros que hubo, y de ahí de esa fecha, ya del más del año pasado a la fecha, no hemos tenido un problema, una pérdida que tengamos como empresarios duranguenses.
4: Oye, ¿sigue teniendo problemas con las pólizas caras por el asunto del...?
1: Sí, claro, ¿no? Las pólizas del autotransporte siempre se han mantenido cada vez más a la alza, ¿no? Mientras que van aumentando en algunos estados, especialmente la zona Bajío, la zona sur, la zona centro, que es donde han estado impactando de manera importante la inseguridad, esto termina subiendo las primas de lo que nosotros viene saliendo los seguros. Fíjate que la parte más complicada, donde están los robos más fuertes, donde tenemos los índices más fuertes, es a partir de la zona Bajío, cuando te vas acercando al Arco Norte, en el tramo Querétaro, México, México Tlaxcala, México Puebla, toda esa zona del Arco Norte y todo el ramal es la parte más complicada que tenemos nosotros para transitar como empresarios.
5: Para Vía 100.5, Marta Casas.

0: Antes de pasar a la siguiente información, le comparto que hay un programa especial para la renovación o para tramitar la licencia de manejo por primera ocasión. Hay un módulo instalado en las instalaciones de la feria, valga la redundancia, en donde es el único lugar en Durango donde se le aplica un 50% de descuento por este trámite que tiene un costo de $1,000. Sin embargo, yo tuve la oportunidad de acudir ayer. Ay, mire, yo le recomiendo que si tiene la posibilidad de pagar los $1,000 en cualquier otro punto de la ciudad, mejor lo haga. Porque aunque el personal del municipio trata de darle agilidad, la cantidad de personas que ha llegado es demasiada, así que tiene que hacer alrededor de 5 filas. Yo estuve ahí en un promedio de 2 horas y no terminé el trámite. Al final, después de que realizamos el pago, después de que nos hacen el descuento, algunos de los funcionarios ahí, de los trabajadores del municipio, nos dicen que podemos realizar el trámite para obtener el plástico, para obtener la licencia, una vez ya que se hizo el pago, pues ya no tenemos que esperar ahí y que lo podemos realizar en cualquier otro módulo municipal en el centro, en Constitución y Coronado, en 20 de noviembre y Apartado, son los únicos sitios donde hay plásticos. Entonces, la recomendación, uno, si tiene los $1,000, si económicamente su situación no es muy mala y puede ir a algún módulo del centro a tramitar su licencia, hágalo. Evítese las filas, porque la verdad es que no es un trámite sencillo y tampoco es ágil. Segundo, si bueno, la situación económica no lo permite y prefiere ir hasta la feria, va a tener que pagar la entrada al estacionamiento y va a tener que pagar la entrada a la feria también. Le comentamos esto porque nadie se lo advierte y resulta ser una sorpresa y también pues otro método de recaudación. Y ya estando ahí, pues la recomendación es que si usted tiene todo el tiempo del mundo y no hay problema en esperar 3 o 4 horas que dura el trámite, pues hágalo. Si no, ya una vez que le hagan el descuento, que ya tenga usted su recibo de haber pagado, pues retírese y termine el trámite en cualquier otra sucursal del centro de la ciudad con más calma, porque la verdad es que sí es una pérdida de tiempo importante. Y además pues pierde gasolina en el traslado hasta allá, de ida, de regreso, el pago de la entrada, ya estando ahí, si usted quiere comer, porque por ejemplo yo fui a las 2 de la tarde, a las 4 apenas había obtenido el recibo de pago, entonces a mí me dio hambre y pues yo comí en la feria, así que haciendo cuentas pues la verdad hubiera preferido pagar los $1,000 y hacer el trámite sin tanto problema en el centro de la ciudad. Ahí el comentario. Vamos por lo pronto a esta nota de nuestra compañera Marta Leticia Casas. Realizan operativos contra taxis piratas en Durango. Retiran 75 unidades el primer fin de semana.
1: El pasado fin de semana se realizó un operativo para detectar taxis piratas. El resultado fue 75 unidades detectadas y aseguradas. De acuerdo a la información vertida por la Secretaría General de Gobierno a través de la Subsecretaría de Movilidad y Transportes, el operativo se realizó el pasado fin de semana, logrando detectar 75 unidades consideradas como taxis apócrifos. Como parte del procedimiento, los vehículos fueron asegurados, desempapelados, se les retiró el vinil, la rotulación y las calcomanías que eran utilizadas para simular que prestaban el servicio de taxi de manera legal. De la misma forma, las autoridades continúan retirando las placas apócrifas o falsas que portan algunos de los vehículos con el propósito de impedir que sigan operando de manera irregular y evitar que sigan siendo utilizados para ofrecer el servicio al margen de la ley y sin control alguno. Una vez que se concluya la etapa de regularización, el gobierno del estado sostendrá reuniones con concesionarios y organizaciones del transporte para impulsar una modernización del servicio. Los operativos van a continuar en los próximos días a fin de fortalecer la legalidad en el transporte público, mejorar la calidad del servicio y brindar una mayor certeza a la ciudadanía. Si usted conoce la operación de un taxi pirata, puede denunciarlo al teléfono 911.
2: Para Vía 100.5, Marta Casas.

0: Son las 8:35. Es momento de pasar al pronóstico del clima en la voz del ingeniero Florencio Rodríguez.
1: Ciudad de Durango, muy buenos días. Mañana ligeramente fresca. Tenemos una temperatura aproximándose entre los 15 a 16 grados centígrados esta mañana de miércoles. La tarde viene con calor. Llegaremos a 32, 33 grados centígrados. Una sensación térmica de 34 grados, 3, 4, 5 de la tarde aproximadamente. Algo de nubosidad vamos a tener también. Y no nos extrañe por ahí alguna lluvia en algún sector de todo el Valle del Guadiana. En alguna parte, alguna área del Valle del Guadiana puede suscitarse. Poco probable, no la descartemos. Sin embargo, vemos la probabilidad ya un poco más alta de que se tengan lluvias en menos de 72 horas. Es decir, de aquí al próximo jueves a viernes, es posible que tengamos precipitaciones aquí en buena parte del Valle del Guadiana. Sin embargo, hoy miércoles, preparémonos porque viene la tarde con mucho calor. Y le digo, poco probable que tengamos algún evento aislado en cualquier sector del Valle del Guadiana. Esta mañana le reitero pues el ambiente fresco muy agradable y le deseo que tenga justamente un miércoles con mucha salud. Muy buenos días.

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4: Revista del Consumidor Radio. Los pantalones de mezclilla son un clásico, pero no todos te ofrecen la misma calidad. Hoy te revelamos cuáles de los 30 modelos que analizamos son realmente los más duraderos.
5: Quédate en Revista del Consumidor Radio.
6: Revista del Consumidor.
5: ¿Sabes cómo surgió la mezclilla? Este tejido, conocido mundialmente como denim, toma su nombre de una ciudad al sur de Francia llamada Nimes, donde comenzó a fabricarse en el siglo XVI. Tradicionalmente, la mezclilla se fabrica con algodón tejido de sarga, que le da esas clásicas líneas diagonales y gran durabilidad.
4: Por eso, durante el siglo XIX, estos pantalones se popularizaron entre mineros y obreros que realizaban trabajos pesados. Con el tiempo, dejaron atrás las minas para conquistar la cultura popular.
5: Y aunque hoy forma parte de la moda cotidiana, en años recientes, la industria textil ha buscado producir la mezclilla de manera más sostenible mediante tecnologías que reducen el consumo de agua, utilizan fibras recicladas y emplean procesos menos contaminantes. Gracias a ello, continúa siendo una prenda básica que ha acompañado a distintas generaciones durante más de un siglo.
4: Por eso el Laboratorio Nacional de Protección al Consumidor analizó su calidad, resistencia y durabilidad.
7: Hola, ¿qué tal? Soy el ingeniero Luis Armando Juárez Mendoza del área textil del Laboratorio Nacional de Protección al Consumidor, donde realizamos un estudio de calidad de pantalones de mezclilla para caballero. En esta ocasión analizamos 12 marcas con 30 modelos, de los cuales 13 son en 100% algodón y los 17 restantes fueron en mezcla de algodón con poliéster y elastano. Se realizaron los siguientes ensayos: información al consumidor, acabados, determinación de la masa por unidad de área, resistencia a la tracción, resistencia al rasgado, cambio dimensional, la determinación del torque y elasticidad o deformación del pantalón. ¿Pero qué les parece si vamos a ver los resultados de este estudio de calidad de pantalones de mezclilla?
5: Todos los modelos analizados cumplen con su información comercial, con su declaración de fibras y con su prueba de acabados. En el caso de los pantalones de tela 100% algodón,
4: en la prueba de durabilidad, un modelo de la marca Silver Plate calificó con excelencia.
5: Los 5 modelos que se encogieron ligeramente después de 3 ciclos de lavado son Cimarrón Jeans, Furor, Oji y 2 de Silver Plate. Ahora continuamos con los resultados para los 17 modelos fabricados con tela a base de mezcla de fibras. Al igual que en la categoría anterior, todos los modelos cumplen con su información comercial, con su declaración de fibras y obtuvieron una calificación de excelencia en la prueba de acabados.
4: En las pruebas de resistencia, 3 modelos destacaron como los más duraderos del análisis. Uno de la marca Levi's y 2 de Oji.
5: Un modelo de la marca Lee y otro de Oji se encogieron ligeramente.
4: Respecto a la talla, estos modelos resultaron ser un poco más grandes de lo que indican en la etiqueta. 3 de la marca Oji, 1 de Member's Mark, 1 de Furor, 1 de Big John y 1 de Silver Plate. Antes de comprar un pantalón de mezclilla, toma en cuenta las siguientes recomendaciones.
7: Es muy importante que al comprar un pantalón, tú lo laves, ya que todas las prendas, inclusive los pantalones de mezclilla, son lavados con colorantes. Estos colorantes llevan químicos que aún así, si la empresa no hace un lavado correcto, se van a quedar impregnados y cuando te lo lo pongas o coloques, ya que este producto va directamente a la piel, puede llegar a irritar. La diferencia en tallas que pueden presentar los diferentes tipos o cortes de los pantalones es precisamente debido a eso, al corte que cada diseñador de la marca presenta. Pero algo muy importante que debe respetar es la cintura. En la etiqueta te informa esa talla. Y el largo, hay algunos pantalones que tú vas a encontrar 34x32. El primer número te indica la talla, que es el contorno de la cintura, y el segundo número te indica la longitud del costado de la pierna. Si la mezclilla de tu pantalón es más gruesa o delgada, no es un indicativo que va a resistir más o menos. Eso va a depender del gusto de la persona, pero el pantalón de mezclilla te va a ofrecer más resistencia si viene acompañado con poliéster, pero va a ser cuestión de gusto. Si quieren tener mayor información sobre el estudio de calidad de pantalones de mezclilla para caballero, consulten la revista del consumidor, ya sea impresa o digital.
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10: Son las 8 de la mañana con 43 minutos. Enviamos saludos y granitos de café a quienes nos siguen a través de www.radio.uget.mx. Y antes de pasar con más de la información generada en nuestra universidad, quiero darle la más cordial de las bienvenidas al doctor Sergio Castañeda, director del Centro de Desarrollo del Deporte Universitario, a quien agradecemos que haya aceptado la invitación para estar con nosotros y hablar acerca de las actividades deportivas en la máxima casa de estudios. Doctor, muy buenos días.
11: Muy buenos días, Linda, muchísimas gracias por la invitación, ¿eh? De verdad, muy muy agradecidos y bueno, pues a platicar de lo que usted guste.
10: Muchas gracias, doctor. Pues en este momento, deportistas universitarios se encuentran participando en los FISU America Games, un evento internacional en donde ya han caído medallas.
11: Mire, yo creo que primero tenemos que contextualizar la importancia de esos juegos. Es una competencia oficial. Aquí en este planeta, los juegos más importantes en el mundo son los Juegos Olímpicos. Y después siguen las universidades mundiales. El organismo que rige Juegos Olímpicos es Comité Olímpico Internacional. El organismo que rige el deporte estudiantil en el mundo es la Federación Internacional de Deportes, del Deporte Universitario, FISU por sus siglas en inglés. Entonces, para medir y más o menos ubicar de qué tamaño es el éxito de nuestros estudiantes deportistas universitarios, que el hecho de estar participando en los Juegos Continentales más importantes de nuestro América y el Caribe, pues ahí están ellos y han ido por un mérito propio. Ellos ganaron su derecho en la Universidad Nacional, nadie les dio nada, es debido a su constancia, su perseverancia, a estar todos los días en la piscina, en la pista, en el gimnasio de pesas, etcétera. Entonces, de ese tamaño es la importancia de esto. O sea, ellos están en los cuartos Juegos Panamericanos Universitarios, ¿sí? Y que con la gran satisfacción de que Ariel Torres, estudiante de la sexto semestre de la Facultad de Ciencias de la Cultura, Física y Deporte, ganó 2 medallas de oro y 1 de plata, o sea, en arranque ganó plata, en bión ganó oro y en totales ganó oro, contra deportistas de primer nivel de Argentina, para ubicarnos más o menos, de Argentina, Estados Unidos, Colombia, Perú, ¿me explico? O sea, sí. La verdad es que es un logro bien interesante, bien importante. Pero no solo Ariel, de verdad, mire, también estuvo participando en halterofilia. Rosy Rivas es otra ganadora de medallas en Olimpiada Nacional, ella es estudiante también de la FCCFIT, Facultad de Ciencias de la Cultura, Física y Deporte, con quien estuve ayer precisamente porque debido a estos logros tan importantes,
10: claro,
11: esto nos ha dado la directriz para crear un área que no existía en el Centro de Desarrollo del Deporte Universitario, que es un área de alto rendimiento. Pero el alto rendimiento es el alto rendimiento, ¿eh? No que cualquiera. Yo hablo de eso. Alto rendimiento para ubicarnos es poner su vida a tope en el entrenamiento. Por eso, cada atleta que llega a unos Juegos Olímpicos es porque de verdad, le digo, hay que conocer lo que ellos batallaron para llegar hasta esa parte, porque son muchos filtros para llegar. Entonces, estos jóvenes universitarios que están allá, como lo es Mariana Salcido, nuestra nadadora, con 5 medallas en la Universidad Nacional, con un... Mire, no tiene idea del impacto que entre la comunidad de que practican el deporte de la natación o hasta el mismo triatlón ha tenido el que una compañera de ellos esté representando a nuestro país en estos Juegos Universitarios. De verdad, en los Juegos Panamericanos Universitarios. Además, ahorita están ya por competir Tony Torres, él es un brillantísimo estudiante de la Facultad de Medicina y Nutrición, y esto el mensaje es, porque siempre dicen, no, es que medicina no puede, no, hombre, el muchacho lleva un promedio de 9.2, 9.3 en su carrera, y está en noveno semestre, o sea, y es un atleta de primera línea, él es el deportista del año universitario, del año anterior. O sea, y elegido por un jurado de gente universitaria, no crea que ahí es el que le caiga bien al director o al... No, es un jurado de brillantes y distinguidos universitarios que votaron por él. Y además de Diego Vizcarra, que ya con roce internacional, sí. Tenemos mucha esperanza de que puedan tener un resultado, y desde luego el fútbol de sala, que participan 7, hicieron una selección ahí, pero 7 estudiantes deportistas universitarios están participando ya. Entonces, créame que es para de veras, nos llena de orgullo, o sea, el poder decir, estos muchachos están alimentando y generando la identidad universitaria. Pero déjeme le digo también, o sea, la verdad es que no solo es esto, estamos hablando de deporte estudiantil, pero también tenemos una universitaria que forma parte de la delegación mexicana que está en los Juegos Centroamericanos y del Caribe en Santo Domingo, República Dominicana, que es Valeria Amparán, estudiante del tercer semestre de la Facultad de Odontología. O sea, ¿qué le digo a esto? Mire, aquí lo importante es primero ubicarlos, localizarlos, a ver cómo podemos servir, cómo podemos... reconocer su esfuerzo, de verdad, o sea, y créanme que los muchachos están, digo, yo solamente soy el portador de ese sentimiento, ese orgullo de parte de ellos de poder representar a nuestra institución y a nuestro país, créamelo. Linda, mire, el poder saber, estar en contacto con ellos, porque mire, por ejemplo, pongo el caso de Valeria, está uno, ella está ahorita en el Senar, debe estar saliendo también ya a Santo Domingo, porque el boxeo se juega ya más adelantito, ya va una semana de competencia, entonces, está uno, en el caso de ella que está en el Senar, está pues entrenando, descansando, volviendo a entrenar, descansando y volver a entrenar, ese entrenamiento constante. Cuando llega ese aliciente, esa palmadita de su tierra, en este caso de su institución, de la Universidad Juárez, portando un saludo del señor rector, que está muy pendiente del maestro en salud pública Ramón García Rivera, que está muy pendiente del deporte, créamelo. La verdad es que es un compromiso muy alto, porque sí le entiende. Y bueno, pues el saber que hablamos con ella, mira, Valeria, en virtud de esa distinción, porque ella está en la selección absoluta de boxeo, o sea, ahí ya no es la estudiantil, es la absoluta. Entonces, créame que nos llena de muchísima satisfacción y no nos hace más que continuar, ¿verdad? Y redoblar esfuerzos a todo el equipo del Centro de Desarrollo del Deporte Universitario, que yo les agradezco mucho su muy buena disposición, porque también no es fácil, también no es fácil, créame que es un CEDU muy, muy, muy, muy, muy, muy, muy poblado. Somos 84 personas, o sea. Hace 26 años estuve en este cargo y éramos 20.
10: Sí.
11: Ahorita somos 84 personas. Y yo lo que les invito a todos es, ayúdenos. Nuestro lema, nuestro eslogan es el deporte universitario, un sueño de unidad. Pero no ha sido fácil. No ha sido fácil. Pero bueno, con todas esas cosas, nosotros estamos luchando. Y tener lo más importante, ¿no? Tener ese contacto, tener esa comunicación con quienes son la razón de ser de esta universidad, que son los estudiantes deportistas. Y cuando tenemos esa comunicación y con sus entrenadores, y cuando se hace un proyecto deportivo de una manera honesta, transparente, y buscando los apoyos para ellos, y sin nada de que se vayan para otro lado, créanme que la prueba está ahí, el resultado de todo esto. De verdad, estamos muy, muy contentos, le digo, y de poder platicar de esto.
10: Sí.
11: Porque una competencia internacional es una competencia internacional. Pero para hablar de eso hay que platicar con quienes saben lo que es eso. Porque hoy que regresan ya los atletas que han terminado su participación, vienen con otra visión. Ayer platicaba con Rosita Rivas, porque bueno, a ver, ¿cómo le vamos a hacer? O sea, nosotros ya encontraste el camino, ahora no hay que salirse de ese camino. Ah, bueno, pues entonces ahí tenemos que reforzar primero un equipo multidisciplinario para cada atleta. En el caso de ella, fíjese lo que me dice. Me falta mucho la parte psicológica, dice, yo me sentía muy fuerte a la hora, yo estaba muy motivado, pero a la hora de llegar al levantamiento me bloqueé en la cabeza, ¿me explico?
10: Sí.
11: Entonces, bueno, pues ahí ya estamos trabajando inmediatamente con la responsable del área de ciencias aplicadas del deporte del CEDU, que es la doctora Lorena. De verdad, es Lorena López, y créame, o sea, estamos trabajando para ver también quién va a ser su nutriólogo. Y necesitamos un psicólogo deportivo, pero de veras, bueno, o sea, y también en la parte metodológica, o sea, nosotros necesitamos que estos atletas, ya en esta parte que le digo, en esa área que estamos formando, que va a ser lo del alto rendimiento, obviamente, no tenemos a todo la base universitaria, como ahora, más de 300 atletas que están participando en el proceso de universidad. No, pero sí, en todo hay niveles. Y esta parte de los atletas, de los deportistas universitarios que llegan a esa área, entonces tenemos que tratarlos como gente muy distinguida, que han llegado a esa parte por su esfuerzo, su tenacidad, su perseverancia, su compromiso, su humildad, porque humildad no es agachar la cabeza, es poner los pies en la tierra y saber en dónde estamos. Entonces, eso es lo que estamos haciendo, eso es en lo que estamos trabajando, y créame que, de verdad, sin que se oiga una cosa ya muy, muy gastada, pero hay una proyección muy interesante para el deporte universitario, sobre todo en algo que hoy podemos decirle con muchísima satisfacción, en el plano internacional. Y eso, créame que esperemos que se pueda cristalizar. Y yo quiero ser muy puntual en esto también, porque para esto hemos hecho alianzas estratégicas. O sea,
10: ¿sí?
11: Y una parte fundamental es el apoyo de la Federación de Estudiantes Universitarios, con Jason Santillán.
10: ¡Qué bien!
11: Está abierto a todo.
10: Sí. Digo,
11: qué bueno que están aquí. Él tiene, porque son estudiantes, ninguno
10: claro.
11: Es que no son estudiantes, son sus representados. Y de verdad, un apoyo de la mano, un apoyo real, un apoyo sincero. Y estar listos a ver qué más, qué podemos hacer para que esto siga creciendo. Entonces, eso es lo que estamos haciendo. Y como le digo, mire, de veras, una directriz, unas líneas de acción muy claras del señor rector de nuestra institución, de veras, del doctor Ramón García Rivera, está porque está muy atento, está qué pasó con y está listo. Yo le digo porque a ver qué pasó con los boxeadores y qué de verdad. Entonces no, pues mira, aquí está, por las clases algunos ya no pudieron, alguno no pudo seguir, etcétera, pero ahorita estamos retomando. ¿Qué hicimos? Los fuimos a buscar a su casa. ¿Qué pasó? ¿Por qué ya no quieres? No, pues ya hubo. Así, no, esto así es.
10: Sí, claro.
11: Esto así es.
10: El interés total.
11: Totalmente. ¿Cómo es posible que no habíamos detectado que estuviera aquí la señorita Valeria Amparán? No, ahí está, Facultad de Odontología, sí. Está en su tercer semestre. Ella tiene una beca académica a partir de ahora, de parte de la rectoría de la institución. Hablamos con ella, dijo, oiga, no tengo cómo agradecer. Ella está en el Senar ahorita, o sea, debe estar saliendo ya Santo Domingo. O sea, pues esas cosas son las que estamos haciendo. Pero fuimos a buscarlos a sus casas, a ver qué pasa, por qué ya no quiere seguir, qué pasó. ¿No? Mira, hablando y viéndonos a los ojos. Y cuando los muchachos, los estudiantes deportistas, ven esa parte honestas, así se lo quiero decir, transparentes, o sea, a ver, ¿cómo te podemos servir? Queremos ser parte de tu preparación, para que tú llegues más lejos. Es que yo sigo pensando lo mismo. Durango, nuestro estado, en esta parte de deporte, créame que todavía está virgen en muchas áreas. De verdad, o sea, tenemos oportunidades grandísimas. Pero bueno, no podemos quedarnos atrás de la revolución, de la actualización, de la tecnología, de todo lo que hoy implica estar en ese contexto para estar actualizado y para que en el deporte principalmente podamos dar los mejores resultados. No es lo mismo de antes, hoy es una ciencia. Hoy hay que estar de la mano del metodólogo, del nutriólogo, del psicólogo deportivo, del entrenador, desde luego, y estar sobre todo atento del atleta, porque hay una cosa que es un principio del entrenamiento. Es más importante lo que se hace fuera de la práctica o fuera de la cancha que en la misma cancha.
10: Oh, ¿qué tal?
11: De ese tamaño. Sí. Pues en eso estamos.
10: Doctor, yo agradezco mucho que haya aceptado la invitación para formar parte del Café de la Mañana. Gracias. En este espacio donde compartimos el quehacer universitario y el tema deportivo, que es fundamental. Gracias por compartirnos los logros y el trabajo que se está realizando por parte de las y los estudiantes, de los atletas universitarios. A mí me encanta saber que todavía los FISU están en proceso, así que pues todo el éxito del mundo para los atletas universitarios que estarán en acción este próximo fin de semana, como lo acaba de mencionar.
11: Claro, claro. No, hombre, pues aquí los agradecidos somos nosotros. Y nada más, mire, para despedirme, es apenas estamos finalizando el semestre, pero viene una promoción muy importante. Arrancamos con la segunda edición de la Copa Identidad UGED, que es el torneo interuniversitario para todas las escuelas y facultades, que el año anterior tuvo una gran aceptación. Entonces seguimos con todo eso. Ya hay algunas cosas más promocionales, los torneos intersalón, las cascaritas de los viernes, de todo. O sea, es deporte, cultura física y recreación. Entonces, aquí no hay más que seguirle dando. ¿Y para qué? ¿Por qué? Porque ahí van a salir, aunque usted no me lo crea, ahí van a salir, hombre, en esas cascaritas, en esos torneos de dominadas, en esos torneos de 21 o de tiro libre, de básquetbol o de fútbol, tenis. Eso es lo que estamos haciendo. Y de ahí salen gente que no había, pues, ¿quién es este muchacho? ¿Quién es esta muchacha? Ah, pues ahí, y de ahí van a las elecciones. Eso es lo que estamos haciendo. No, hombre, nosotros somos los agradecidos. Muchas gracias por la invitación, ¿eh?
10: Al contrario, muchas gracias al doctor Sergio Adrián Castañeda Alvarado, director del CEDU, el Centro de Desarrollo del Deporte Universitario de nuestra universidad. Vamos a la pausa, regresamos.
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0: Son las 9:03. Agradecemos a Jan Díaz, quien se pone en contacto con nosotros a través de las redes sociales. Nos escribe saludos afectuosos al doctor Castañeda. Muchas gracias, Jan. Agradecemos también esta mañana a Jan Díaz, precisamente, pero también a Míconos Grecia, quien se pone en contacto con nosotros a través de las redes sociales, al igual que Verónica Ibarra, Juventino Rodarte Solís, Regina Nevares, Alicia Arroyo, Arturo Eduardo López Herrera y Natanael Delgado Alvarado. Gracias a todas y a todos por sintonizar La Diferencia. Vamos al complemento informativo acerca de las acciones más relevantes que se generan en nuestra universidad. Del 30 de julio al 27 de agosto será el ciclo de cine bélico en la Filmoteca UGED. Funciones a las 19 horas. Escuchemos el complemento en voz del director de la Filmoteca, el maestro José Rodríguez López.
1: Regresamos de nuestras vacaciones de verano con mucho entusiasmo y contentos de tener en Filmoteca UGED la colaboración de conocedores y amigos que suman su experiencia al trabajo que desarrollamos desde la universidad. Reanudamos, pues, nuestras actividades con un ciclo de películas que concentran reflexión histórica, preservación de la memoria, espectáculo y diversión. El cine bélico, un ciclo que aborda desde distintos puntos de vista conflictos armados que han marcado la historia de la humanidad. Las películas de guerra, como les llamábamos, surgen de la necesidad de los bandos en conflicto de generar apoyo o empatía para su causa. El cine norteamericano, que acude con entusiasmo a cualquier lugar del mundo y en cualquier época al llamado de las armas, nos ha involucrado en su maquinaria de propaganda, individualizando los conflictos bélicos al exaltar el heroísmo del personaje central y justificando sus buenos propósitos de participación en cualquier guerra. Sin embargo,

0: historias de guerra llevadas al cine se han enriquecido al ampliar su espectro temático y propuestas distintas con enfoques antimilitaristas y visiones humanitarias, dejando claro que ninguna guerra tiene justificación. La guerra ha sido un conflicto interminable que solo cambia de escenario. Un gran tema en un ciclo de 5 películas que desde la iniciativa y curaduría de nuestro querido amigo y maestro Juan Antonio de la Riva, nos ofrece la oportunidad de conocerlas o volver a verlas con el mismo gusto e interés de la primera vez. Grandes películas de grandes directores y enormes actores. El Gran Escape, La Gran Ilusión, La Patrulla Infernal, Galípoli y La Batalla de Argel. No se pierdan ninguna, todas son gratis, los jueves en El Aguacate a la Hora Mágica.
1: Para Vía 100.5, Linda Cristal Rodríguez.

0: 105 nuevos estudiantes se integran a la Facultad de Odontología. El complemento a continuación. Poco más de 100 estudiantes son los que formarán parte de la Facultad de Odontología de nuestra universidad en el próximo semestre. Escuchemos cómo se prepara la institución para dar bienvenida a las y los nuevos alumnos que formarán parte del semestre B 2026. Los detalles en voz de su director, el doctor Hugo Terrones.
1: El nuevo ingreso de los alumnos de primer semestre van a ser 105 alumnos que fueron aceptados. Nos estamos preparando durante el tiempo de vacaciones, nos dedicamos a remodelar 5 salones con piso nuevo, mesabancos nuevos para los alumnos, para los profesores, escritorios nuevos, sillas para los maestros y 5 pantallas para que ya den sus clases por medio de pantallas, ¿no? Entonces, pues estamos ya más que listos para empezar el semestre. El próximo lunes empezamos con la entrega de cartas para los alumnos que fueron o que son egresados del semestre anterior. Empezamos el lunes ahí con la entrega de cartas en el auditorio universitario a las 9 de la mañana. Posteriormente, pues estaremos realizando también muchas actividades. Tenemos un semestre muy, muy cargado de actividades. Vamos a tener también los nuevos aspirantes a las especialidades que van a realizar su curso propedéutico en el mes de octubre. Va a durar un mes el curso ese, para que empiecen sus especialidades en enero del próximo año. Entonces, tenemos muchas actividades, muchos convenios. Estamos por firmar un convenio con el DIF estatal, con la licenciada Marisol Rosso, en el cual estamos aprovechando la creación que ellos hicieron de los nuevos quirófanos del programa de cirugía extramuros, en los cuales aquí por medio de las especialidades de pediatría y de ortodoncia, pues vamos a tratar de brindar un servicio en conjunto para los pacientes que tengan labio paladar hendido y que requieran algún tipo de cirugía. Estamos ahí con las facilidades que nos están brindando en cirugía extramuros, y también nosotros queremos ayudar un poquito a los niños de la casa hogar del DIF, también para que tengan su atención aquí, y estamos programando unos días especiales para atender a todos estos niños que viven en la casa hogar del DIF, ¿no?
0: Para Vía 100.5, Linda Cristal Rodríguez.

0: Cerramos el bloque de información universitaria con la siguiente nota. La FEUD Laguna renueva dirigencia. Marlene Félix es la nueva delegada. La Federación de Estudiantes Universitarios trabaja no solamente en el Campus Durango, sino también en el Campus Laguna, donde se está llevando a cabo renovación de la dirigencia. Escuchemos a Jason Santillán, presidente de la FEUD.
1: Por ahí se renovaron los presidentes de las sociedades de alumnos. Ahorita está la delegada Marlene Félix, que anteriormente fue presidenta de la Facultad de Biología, allá en el campus Gómez Palacio. Y desde que llegamos a encabezar este proyecto de la FEUD, tuvimos una meta clara, que todos los beneficios que tengamos aquí en esta FEUD, pues también se tengan en la FEUD Laguna. ¿Qué es? Bueno, pues estamos trabajando un comedor, allá no se cuenta con comedor universitario, ya estamos trabajando, ya estamos en prácticas por ahí con el rector, de poner un comedor universitario para los estudiantes de la Laguna. Estamos pensando en una guardería, pero la verdad es que la de aquí ya anda un poquito bajo de niños. Pero todos los programas, igual las mismas convocatorias que hay aquí, las estamos haciendo allá, los presidentes muy movidos, la delegada muy movida, y también siempre que vamos a la Laguna, dicen por ahí que como la Laguna ninguna, siempre tenemos un buen recibimiento tanto de directores como de las sociedades de alumnos.
0: Para Vía 100.5, Linda Cristal Rodríguez.
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0: Son las 9 de la mañana con 15 minutos. Muchas gracias por habernos acompañado en la emisión correspondiente a este día. No nos despedimos sin antes agradecer y enviar saludos y granitos de café al maestro Humberto Castro Montenegro y a Jesús Lira Reyes también por estar pendientes de la transmisión esta mañana de miércoles. Granitos de café para todas y para todos. La invitación para que se queden en compañía de la programación de Radio Universidad y por supuesto también para que mañana nos sintonicen una vez más en punto de las 8 para disfrutar de otra taza de El Café de la Mañana. Mi nombre es Linda Cristal Rodríguez, la invitación abierta, por supuesto, para continuar en sintonía del 100.5 de frecuencia modulada. Hasta luego.
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4: 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Buenos días, muy buenos días. Tengan todas y todos ustedes. Soy Sergio Hernández, transmitiendo como todos los miércoles a las 9:30 de la mañana su programa Acá Entre Nos. Recuerde, estamos en Radio Universidad en el 100.5 de su FM. También nos puede seguir a través de nuestra página de Facebook en Radio UGES 100.5 FM. Y pues desde luego a través de la magia del internet en www.radio.uged.mx. Recuerde, estamos en vivo, de tal manera que nos puede seguir, nos puede mandar sus mensajes aquí a nuestro teléfono en cabina al 827-1214 y con gusto nuestro compañero y amigo Iván Serrano nos hará el favor de recibir sus mensajes. Gracias, Iván. Ya estamos aquí de regreso después de unas cortísimas vacaciones, pero aquí andamos. Gracias a ustedes también que mantienen la escucha, ¿no? Algunos también regresando de vacaciones, otros como sus servilletas, pues seguimos trabajando todo el tiempo. El trabajo dignifica, la verdad, pero también son buenas de repente estos espacios de convivencia con la familia, sobre todo, de convivencia con la naturaleza. Creo que son de los pocos momentos que a veces nos damos la oportunidad de estar con los hijos. Y qué mejor de estar con los hijos en la naturaleza, llevarlos a acampar, llevarlos a compartir algunos deportes, algunos partidillos por ahí. En fin, salir de lo cotidiano, salir de la rutina, y creo que eso nos ayuda siempre. Bien, el día de hoy quiero compartir con ustedes un texto de Robert Bly y de Kate Thompson que se llama Lo que los hombres quieren en realidad. Es este libro que yo les he compartido en muchas ocasiones, que se llama Ser Hombre. Es una compilación de diferentes artículos realizado por Kate Thompson. Kate Thompson es un escritor, locutor estadounidense. Hasta donde tengo entendido, él ha sido parte de la producción de esta serie de Netflix de Los Vikingos. Y pues se dio a la tarea este Kate Thompson de armar esta antología con textos bien disímbolos, digamos, en cuanto a autorías, pero que el hilo conductor es precisamente lo que significa ser hombre, ¿no? Entonces, tiene artículos de tanto de Robert Bly, que es poeta, escritor estadounidense, que es el que vamos a comentar el día de hoy. Robert Bly, él murió ahora en el 2021, ¿sí? En noviembre, a los 94 años de edad, estadounidense. Y en este libro también vienen textos desde Neruda, Carl Jung, Miller, Joseph Campbell, Hemingway, Hermann Hesse, Kafka, Salvador Dalí, César Vallejo. Imagínense, un poquito de todo, y en donde el hilo conductor es precisamente el tema de las masculinidades. Por eso es que este libro es, ahora sí que me acompaña todo el tiempo, es para leerse de a poquito y para leerse lo que nos llama la atención, porque es, pues es muy amplio, ¿no? Bien, pero el día de hoy quiero comentar con ustedes porque, pues en la agenda social, ya regresando de vacaciones y viendo lo que está ocurriendo en nuestra sociedad, pues están presentes muy, de manera muy clara, algunos temas que tienen que ver con las mujeres y concretamente con el movimiento de los derechos de las mujeres, y que está pues vinculado obviamente con el feminismo. Y bueno, queda claro, ¿no? Hay desde esta cuestión tan, qué barbaridad, tan absurda, digo yo, de movimientos que están pugnando por quitarle el derecho al voto a las mujeres, digo yo, absurdo, después de todo el movimiento que se generó desde el siglo pasado, finales del siglo antepasado también, por reivindicar este derecho, y ahora plantear esta cuestión de que las mujeres no deberían de votar y que fuera un solo voto por familia y que fuera ejercido por el jefe de la familia, ¿no? O esto de hacer exámenes, ¿no?, a las personas, a ver si están aptos para votar, ¿no? Cosas tan absurdas que desafortunadamente están cobrando presencia en la sociedad, pero afortunadamente está habiendo un movimiento en contra también muy, muy claro, ¿no? Y esto tiene que ver también con esta cuestión de grupos de mujeres que están reivindicando, digamos, su derecho a quedarse en casa, ¿no?, y a ser amas de casa, lo cual pues, tienen, igual que todos, tienen el derecho de hacerlo, pero que no vaya en detrimento de los derechos que se han alcanzado por parte de las mujeres en general, que es el derecho al voto, desde luego, a trabajar, a tener una cuenta bancaria, a dirigir consorcios, a tener espacios en la vida pública, y que bueno, pues si hay mujeres que quieren regresar al hogar, tienen todo el derecho, pero no por ello demeritar, digamos, los derechos que ya se han alcanzado por parte de las mujeres. Entonces, ese es un tema que ha estado presente en la discusión, en la agenda social, y a partir justamente de eso yo me quedé pensando, a ver, ¿y cuáles son las reivindicaciones, cuáles son los derechos de los hombres que habríamos de plantear en la agenda social, ¿no? Yo esto lo he comentado en varias ocasiones aquí en este programa, hace ya tiempo, cuando empezaba con este tema de las masculinidades, y yo decía que los hombres, en términos sociales, requeríamos reivindicar nuestro derecho a la paternidad, nuestro derecho a ejercer la paternidad con todas las facilidades que pudiera darse, entre comillas, a las mujeres también. Y que desde luego lo que se le da a las mujeres es muy poco, esto de los 3 meses, ¿no? Y yo lo he dicho aquí también, que debieran de ser por lo menos unos 2 años, ¿no? Y que fuera una paternidad compartida también con la mamá, ¿no?, con la compañera. En fin, ese tema de que ahora ya, bueno, por lo menos ya nos dan una semana, ¿no?, de licencia de paternidad cuando nacen nuestros hijos, pues está bien, pero pues desde luego que no es suficiente, ¿no? Entonces, ese, por ejemplo, es un, un derecho que tendríamos que seguir reivindicando los hombres. Pero también el derecho a que nos den permiso en los espacios laborales para asistir los temas de la familia, ¿no? Asistir a una junta de padres de familia en la escuela de nuestros hijos, a asistir a los hijos en casos de enfermedades, en fin, cuestiones que actualmente tienen las mujeres como derecho, este derecho a las guarderías, incluso derecho a los comedores, en fin, y que los hombres también habríamos de reivindicarlo. Pero bueno, esas son cuestiones sociales que yo he planteado que debieran estar en la agenda de las reivindicaciones de los hombres. Pero yo creo que lo que quiero comentar con ustedes es mucho más, que va más al ámbito profundo de nuestra individualidad, de nuestra psique. Y es, a ver, de verdad, ¿qué queremos los hombres? Este texto de Robert Bly y de Kate Thompson, a mí me encanta, yo se los recomiendo muchísimo. Por cierto, aprovecho para decir que a partir del jueves de la próxima semana estaremos compartiendo en un círculo de lectura y de palabra dirigido exclusivamente a varones, ahí disculpen las mujeres que me escuchan. Estaremos con mis amigos Marco Rivera y Alexander Guerrero. Estaremos compartiendo a través de Zoom, ¿no?, de manera virtual, las lecturas de este libro, de algunos artículos de este libro, y empezaremos a hacer una discusión, ¿sí?, y comentarios, como se hace en un círculo de lectura y de palabra, ¿sí?, respecto a estos temas que con mucha frecuencia por los hombres no tenemos oportunidad de compartir, y menos entre hombres, ¿no? Entonces, les digo ahorita, les recomiendo mucho este texto que se llama Lo que los hombres quieren en realidad. Aparece, el autor es Robert Bly, pero en realidad es una entrevista que le hace Kate Thompson a este poeta y escritor estadounidense. Y que en pocas palabras, así, de manera resumida, yo les puedo decir, lo que dice Robert Bly es que todavía a mediados del siglo pasado no se discutía lo que significaba ser hombre. Y el ser hombre era, incluso acá en México, no nomás en Estados Unidos, era el hombre fuerte, el hombre proveedor, el jefe de familia, el que protege, ¿no? Este modelo de hombre, ahora catalogado dentro de la masculinidad tradicional, digamos, o hegemónica, que no se discutía, ¿no? Y que era el estilo de Reagan, ¿no?, en Estados Unidos, o el estilo de los cantantes y actores mexicanos, ¿no?, de las películas mexicanas, ¿no?, de los charros mexicanos de Jorge Negrete, ¿no?, de Pedro Infante. Esta imagen, digamos, del hombre tradicional, seductor, romántico, seguro de sí mismo, en fin. Pero que, sin embargo, a finales del siglo, el último tercio del siglo pasado, empezó a ser cuestionado profundamente, ¿no?, incluso un poco antes, después de la segunda mitad del siglo, empezó a ser cuestionado sobre todo por el tema del surgimiento del feminismo, y que tuvo que ver también con esto de la guerra de Vietnam, ¿no?, en Estados Unidos, en donde las mujeres empezaron a cuestionar, ¿no?, a los hombres, no a cuestionar, vamos a ver, es que Robert Bly lo dice muy claro, ahorita se los leo, pero las mujeres empezaron a ver con buenos ojos a los hombres que no iban a la guerra, que decían no a la guerra, y ellas dijeron, nosotros les decimos que sí a los hombres que dicen que no iban a la guerra y que se oponían a este ejercicio violento, digamos, de la masculinidad. Entonces, empezó a surgir un escenario, digamos, que Robert Bly lo identifica claramente y lo comparte en esta entrevista con Kate Thompson, en donde dice que han surgido las últimas décadas este fenómeno que le llama los chicos suaves. Y son estos hombres muy empáticos con las mujeres, muy respetuosos de la naturaleza, no violentos, y que resultan muy seductores, ¿no?, para las mujeres. Y entonces las mujeres fuertes, sobre todo, empezaron a buscar a estos chicos que tenían mucha cercanía con su feminidad, digamos, ¿no? Y empezó a darse este fenómeno de los hombres que empezaron a conectar con su parte femenina, vamos a llamarle así, y a ser muy, muy empáticos, muy, insisto, respetuosos de la naturaleza, colaboradores en el hogar, que podían cuidar a los niños, que respetaban a las mujeres, que han respetado. Pero dice Robert Bly, pero hay algo que no está bien, dice, hay algo que no me gusta, porque yo en estos hombres lo que encuentro es que no son libres y no los veo felices. Les voy a leer un poquito de este texto, en donde, porque creo que él lo puede, pues, decir más claramente, como yo lo estoy no interpretando, porque la verdad es un artículo que yo he leído muchas veces, ¿no? Y creo que lo he interpretado desde muchas vertientes y ahora lo puedo compartir con ustedes. Dice Robert Bly, ahora está ocurriendo algo maravilloso en toda esta cuestión. El paso del hombre que se cuestiona acerca de su propia conciencia femenina es algo importante, aunque tengo la sensación de que algo no está bien. En los últimos 20 años, el hombre se ha hecho más considerado, más amable, pero con eso no se ha hecho más libre. Ahora es un muchacho agradable que no solo agrada a su madre, sino también a las jóvenes con las que convive. Veo el fenómeno de lo que podría llamar chico suave por todas partes de este país. A veces, cuando veo a mis auditorios, veo que quizá la mitad de los jóvenes son los que llamo suaves. Son encantadores, valiosos, me gustan, dice. Y no les interesa causarle perjuicios a la tierra, ni iniciar guerras, ni trabajar para las corporaciones. En su comportamiento y en su manera de vivir hay algo favorable para la vida. Pero hay algo que está mal. Muchos de esos hombres no son felices. No hay en ellos mucha energía. Son preservadores de la vida, pero no dadores de vida. ¿Y por qué a menudo se ve a esos hombres junto a mujeres fuertes que irradian energía? Dice, nos encontramos así con un joven equilibrado, ecológicamente superior a su padre, que se solidariza con la armonía del universo en su conjunto, aunque él mismo no tiene energía alguna que ofrecer. ¡Wow! Termino de leer, termino esta cita. Y entonces me remite a, pues, algo que yo estoy viendo también, que yo viví en mi propia experiencia, pero que estoy viendo ahora con los chicos de la universidad, ahora que vamos a entrar de nuevo a clases, y que yo veo cómo andan confundidos, sin saber exactamente qué es lo que quieren. Sí son, obviamente, mucho más empáticos, más respetuosos, no son violentos, pueden empatizar muy bien con sus compañeras, pero de repente encuentro que hay, entre los extremos de decir, no, es que ya a las mujeres se les está pasando la mano, ¿no?, en cuanto a la reivindicación de sus derechos, y estas mujeres fuertes, feministas. O, por otro lado, cuestionar agriamente y con mucho resentimiento el ejercicio de la masculinidad tradicional que han visto en sus padres o en sus abuelos, ¿no? Y es negar, ¿no?, esta concepción tradicional de ser hombre, pero que no encuentran su propia versión, la propia versión de lo que significa ser hombre. Y entonces, Robert Bly utiliza esta introducción, digamos, respecto a lo que está viendo, de lo que ocurría, estamos hablando de finales del siglo pasado, principios de este siglo, pero algo que empezó a ver Robert Bly y que Jung también ya había visto, ¿no?, este fenómeno de estas mujeres fuertes, ¿no?, que tienen a sus parejas no únicamente como parejas, sino que también los tienen como hijos, ¿no?, y que nos empiezan a ver como hijos, ¿no? ¿Qué plantea Robert Bly? A partir de un cuento de los hermanos Grimm que se llama Iron John, Juan de Hierro, Robert Bly plantea cuál es el camino para encontrar esta beta, digamos, profunda de lo que es la masculinidad en los varones, en los hombres. Y lo hace a partir de este cuento de los hermanos Grimm, Iron John, en donde pues inicia con un hombre salvaje que está escondido o está oculto en un pantano, ¿sí?, y que está generando desconcierto en torno al rey, ¿no?, en torno a la comarca de un reinado, digamos, ¿no?, y que eso lleva al rey a mandar a sus hombres para que vean qué está ocurriendo, hasta que llega un muchacho y descubre que lo que está ahí en el pantano es un hombre salvaje, ¿no?, es un ser aparentemente violento, aparentemente difícil, y se lo llevan y lo encierran, ¿no?, en una jaula. Pero el hijo del rey llega un momento en que va y lo libera y se va con él, ¿sí?, en contra, obviamente, de la voluntad de sus padres, ¿no? Y curiosamente la manera como lo libera es tomando la llave de la jaula que está escondida abajo de la almohada de su madre, de la reina. Entonces, a partir de aquí, ya no se los quiero seguir contando, ustedes léanlo, es el libro de Iron John, escrito por Robert Bly, lo pueden encontrar ahí en internet si a alguien le interesa. Igual como me pidieron en textos anteriores, mándenme un mensajito y yo con gusto les comparto este libro de Robert Bly, que se llama Iron John, en donde podrán encontrar, digamos, cuál es la ruta que propone Robert Bly para que los hombres podamos encontrar nuestra fuerza y nuestra energía viril dentro de nosotros mismos. no en contraposición con las mujeres, que es lo que hemos estado haciendo durante las últimas décadas, porque queremos ser hombres a partir de lo que significa, o sea, siendo diferentes a ser mujer, porque eso es lo que nos han enseñado, o bien, y puede resultar hasta más dramático, aunque favorable para las mujeres, o bien hemos aprendido a complacer a nuestras mujeres, a hacer lo que ellas nos piden, empezando obviamente por nuestra madre, ¿no? Y es algo que de manera irremediable lo tenemos que hacer, porque si no, no estaríamos sobre este mundo. Pero porque tenemos que responder a las demandas de nuestra madre desde muy pequeños, ¿no? Y obviamente a partir de ahí se generan vínculos, etcétera, etcétera, etcétera. Complicado el asunto, pero que finalmente nosotros tendríamos que encontrar ese camino hacia nuestra masculinidad profunda que está en nuestra propia psique, que está en nuestro interior y que requiere desde incursionar en bosques misteriosos en donde no está papá y no está mamá, ¿no?, para rescatarnos, que implica enfrentarnos con nosotros mismos, con nuestras propias lados oscuros, con nuestras propias dificultades y con nuestra propia energía, que finalmente es una energía sexual a la que nos han enseñado a rehuir y a no mirar, y que ahí es donde podemos encontrar la fuerza que nos viene de esta, pues, de nuestra esencia, de la esencia que nos hace diferentes a hombres y mujeres. Porque lo que nos hace diferentes a hombres y mujeres no son los roles, no es el que nosotros estemos en la oficina y las mujeres en el hogar, que además esto ya ni es cierto. No, lo que nos hace diferente es la energía masculina y la energía femenina que está presente en cada uno de nosotros y que no hemos sabido los hombres encontrarnos con esa energía, porque, yo lo he dicho con mucha frecuencia aquí, aprendimos a renegar, digamos, de la energía de nuestros padres, de nuestros abuelos, al considerarla como una cuestión violenta o machista. Y la negamos y nos fuimos más del lado de la energía femenina, obviamente, porque pues ahí está nuestra madre, ahí están nuestras parejas, ¿no? Entonces, pues a cada uno de nosotros, como varones, nos corresponde ir encontrando ese camino, digamos, de crecimiento y de encuentro con nosotros mismos, para ver realmente qué es lo que queremos. Y qué es lo que queremos, no en contraposición de las mujeres y no para complacerlas, sino lo que realmente nosotros queremos, ¿no? Yo recuerdo, a la hora de estar reflexionando sobre este tema, un poema que escribí hace muchísimos años, en mi temprana juventud, en donde yo decía, hablando de un poco de erotismo y de sexualidad, yo decía una frase que dice, antes que tuya, esta parte de mi piel me pertenece. Porque hemos aprendido a dar placer, a dar, etcétera, pero no hemos aprendido a recibir y menos a darnos nosotros mismos placer, ¿no? Entonces, es algo que no es sencillo, pero que irremediablemente tenemos que hacer, pues, si queremos alcanzar esta plenitud, digamos, y esta dicha de ser nosotros mismos y de hacer lo que nosotros queremos. Nos acabó el tiempo, queridas radioescuchas, pero pues aquí Seguimos, insisto, si a alguien le interesa este texto de Robert Bly, de Iron John, en donde habla sobre esto de los chicos suaves y el camino de encuentro hacia una masculinidad profunda, háganmelo saber a través de un mensaje. Pongo a su disposición mi WhatsApp, es el 618-325-3101. Repito, 618-325-3101. Con gusto se los comparto. Pues hasta aquí llegamos. Iván, no sé si hay por ahí algún comentario.
5: Sí, maestro, sí hay uno. Hay uno de Araceli Gamboa, que dice que le gusta mucho su ponencia. Que tenga muy buen día.
4: Muchas gracias, Araceli. Desde Guadalajara. Me mandó a preguntar que cómo le hacía para escuchar Radio Universidad en Guadalajara. Le digo, pues en el internet. Ajá. Y ahí está, www.radio.ujed.mx.
5: Así es.
4: Y desde luego, pues también en Facebook, ¿no, Araceli? Ahí también se puede.

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10 de la mañana con 21 minutos aquí en la cabina de Radio Universidad. Estamos escuchando la voz de la cantante mexicana Regina Orozco y parte de su álbum La Amorosa. En esta mañana del 29 de julio del 2026, los invito a que se queden con nosotros en la sintonía de Radio Universidad. Vamos a escuchar ahora Las Pequeñas Cosas, igual en la voz de Regina Orozco, y después tendremos un pupurrí con Tómame o Déjame y Eres Tú. Quédese con nosotros, que sea un muy buen día.

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4: Hola, buenos días. Un placer el día de hoy estar aquí con ustedes en nuestro programa Rosa Pastel. Y ya extrañándolos de estar aquí después de un periodo de vacaciones, aunque muy corto, pero sí ya muy merecidas y muy necesitadas las vacaciones. El día de hoy me acompaña la señorita Fátima Ortega. Fátima, bienvenida al programa.
5: Muchas gracias por la invitación.
4: Al contrario, es un placer para nosotros que hayas aceptado y quieres estar el día de hoy con nosotros. Ella es alumna de la Universidad de Lobos. Ella es alumna de la facultad, de la carrera de Derecho.
5: Así es.
4: Y bueno, el día de hoy, platicando un poquito en días pasados, conmemorando el Día del Abogado, precisamente, pues la importancia de esta carrera, y ella como estudiante nos viene a platicar más que nada su experiencia. Alumna de cuarto semestre. Ajá. Fátima, ¿cómo es que tú decides estudiar esta carrera?
5: Sí, bueno, te comparto. Mis papás, vengo de una familia de abogados. Toda mi vida estuve escuchando
4: es
5: casos.
4: Tema de...
5: Sí, no, un tema de mesa incluso.
4: Sí.
5: Entonces, pues sin querer, sin quererlo o sin saberlo, pues ya medio tenía algunos conocimientos. Imagínate cómo es para una adolescente pedirle permiso a los papás, que son abogados, prácticamente es como un juicio, ¿no? Pero conforme fui creciendo, vi que tenía habilidades para filosofía, historia, y dije, bueno, ¿por qué no intentarlo? Al principio te comento, lo busqué como un experimento, de a ver qué pasa. Pero ya una vez estando adentro me doy cuenta que es una carrera muy padre, muy, muy padre, muy bonita. Que yo recomendaría ampliamente que lo estudiaran. ¿Por qué? Porque, bueno, aquí se ve cómo cada regla, cada ley, cada norma que tenemos en la sociedad tiene un porqué. Estudiar derecho ayuda a saber cómo se maneja la sociedad en la que vivimos realmente. En cuestión teórica, yo creo que algo que me impulsó mucho a estudiar derecho fue el hecho, hasta cierto punto, de ver la injusticia que se vive en algunos sectores, en la sociedad, con algunos. Incluso tengo algunas amigas que dicen que han vivido alguna injusticia, incluso no saben y las hacen menos por no saber exactamente qué tienen que hacer, ¿no? Entonces,
4: es creo que sí, hay un desconocimiento total de saber que están incurriéndonos, por ejemplo, oye, no, pues es que ese es un abuso de confianza. Sí. Oye, es que le presté y le dije, y luego la tarjeta, y me pidió de favor, y es que es mi amigo. Es que es mi amiga. Bueno, como dices, las amigas dicen, ay, es que no sabíamos que esto podía pasar. Y pues a lo mejor la formación como abogada ya permite ver de una manera diferente. Digo, sí, no, espérame, eso no puede ser. Simplemente, yo a veces salgo con mis hijos y luego me dicen, no, pues que vamos a comprar una bebida y que no sé qué, mamá. Y ya los estás balconeando, ¿verdad? Y luego me dice, no, ¿sabes qué? Mi hijo, el menor, dice, chiquito, no, es que mamá, no tenían por qué habernos parado. Es anticonstitucional, empieza, ¿no? Con su anticonstitucional. Y yo dice, pues, ¿de qué habla? Pues, o sea, es la autoridad y obvio me puede decir que a dónde vas, hacia dónde vas. Uh-huh. Algo de alcohol. Y dice, no, pues algo no mucho, ¿verdad? Entonces, sí. O sea, y ya dicen, sí, pero es que no te pueden decir esto, ¿no? Esto está violentando tus derechos y es donde entran ustedes, ¿verdad?
5: Sí, justo, por ejemplo, ahorita que estoy viendo penal y todo eso, hay muchas cosas que así entre amigos comentamos de que no, es que me hicieron esto o me dijeron aquello, y uno estudiando derecho dice, no, es que justo no se debe de hacer eso, o se supone que no deben de hacer esto, ¿no? O que te tendrían, por ejemplo, a la hora de que te detienen, te tienen que leer tus derechos, y a veces incluso que no lo hagan ya puede ayudarte a mover el caso a tu favor. Y son cosas que si uno no estudia derecho, si no está empapado de todo este conocimiento, pues se deja llevar por lo que la figura de autoridad les dice, ¿no? Uh-huh. Incluso, bueno, te comento, estoy haciendo una tesina sobre fraude y muchas personas me comentan que las autoridades le dicen, no, es que tú, ¿por qué se lo diste? Eso no es un delito porque tú le diste voluntariamente el patrimonio. Y es como que no, a ver, es un delito, ¿no? Entonces muchas personas se dejan llevar por lo primero que les dicen. Y ahí es donde uno como profesional de la materia, pues entra para poder ayudar a las personas. Y es lo que se me hace muy padre de la carrera.
4: Entonces así tú empiezas a incursionarte, empieza a gustarte la carrera. Sí. De derecho.
5: Sí, sí, sí, ya no es un experimento, ya es algo que realmente sí le veo futuro y sí digo, sí, yo quiero dedicarme a esto.
4: Y bueno, yo siempre he dicho que en la familia siempre tendríamos que tener, el profesionista que no puede faltar en la familia, uno de ellos es el abogado. Yo creo que un abogado, un médico, una enfermera, cuando te enfermas, pues ¿quién te cuida, no? Uh-huh. Y luego, el médico, ¿qué puedo hacer? Oye, y en la familia cuando tenemos médico, oye, ¿qué me tomo? Luego, uh-huh. No, mira, me siento así. Y con el abogado, oye, pues ahora sí que, como en el meme hace días que decían, sí, a ver los regalos, no nada más hablan para preguntar, o sea, su preguntita, una pregunta que no cause honorarios, ¿verdad? Y entonces empieza a pedir asesoría. Uh-huh. Y ustedes, bueno, ya tienen algo de experiencia y ya pueden aportar. A lo mejor dice, yo no tengo todos los conocimientos todavía, uh-huh. Sí, pero tengo entendido que ya hacen prácticas.
5: Sí, no, incluso pues uno todavía no profesionista, pero ya puede dar asesorías, por ejemplo, ¿no? Yo tengo a lo mejor compañeros que son foráneos y tienen un tema de arrendamiento, por ejemplo, y si bien yo no puedo llevar el caso, sí les puedo decir, ¿sabes qué? Te recomiendo que hagas esto, veas aquello, no te dejes llevar por esto. ¿Por qué? Porque, pues, no, como te digo, no conocen bien cómo se tiene que llevar el tema, pero por lo menos yo puedo aconsejarles, ¿no? Dar como una asesoría. Uh-huh. O traspasarlo con algún abogado de confianza. En cuestiones de las prácticas, ahí en la universidad en la que estoy, es a partir de unos semestres más adelante. Sin embargo, pues, ya con el conocimiento, como te digo, se pueden hacer las asesorías. Y pues uno como ya particular, como individuo, pues por lo menos yo busco cómo fortalecer o enriquecer no solamente el conocimiento en la universidad, sino más allá, cursos, con algún abogado que si me deja acompañarlo en algún caso, en otro, y así uno se va empapando no nada más en la teoría, uh-huh. sino en cómo se maneja y se utiliza la teoría vista. Uh-huh.
4: Uh-huh. Y es la has visto que la teoría la puedes aplicar realmente en la práctica, o es una cuestión muy diferente lo que ves en teoría y lo que haces en...
5: Fíjate que es una pregunta muy interesante. La teoría en sí es muy padre, muy muy bonita. Como te menciono, nos ayuda a poder identificar cómo se maneja la sociedad en la que vivimos, pero en la práctica, si bien hay carreras que son muy cuadradas en cómo se llevan a cabo, yo siento que derecho es de interpretación. Es muy diferente cómo uno como abogado ve una ley, en la contraparte ve la misma ley de una forma diferente y hasta el mismo juez lo ve de una forma completamente diferente, ¿no? Entonces,
4: es que bueno, dicen que las leyes se hicieron para no es manipularlas, sino uh-huh. interpretarlas. Justo. Y la forma en cómo la interpreta el abogado, por eso es que leen y leen los casos. Y bueno, ya hacen una interpretación diferente o encuentran algo diferente y dicen, ah, no, entonces puede ser por acá o puede ser por allá, ¿no? Entonces, es interesante lo que dice la cuestión de la interpretación.
5: Sí, por ejemplo, ahorita que estamos haciendo como unas mini prácticas en penal, ¿no? El hecho de cómo si sí encuadra un delito, a lo mejor si sí encuadra perfectamente, porque en penal es 100% cuadrado, si sí
4: es... O sea, es que aquí no hay... Es posible.
5: No, ahí en penal es...
4: Como ejemplo, para nosotros en contaduría, la contaduría, los números se cuidan solo, sí, los números son exactos. Aquí no hay, probablemente el 8 parece 9, ¿no? O sea,
5: justo, aquí, quiso por decir. Ejemplo, un delito, ¿no? Y yo lo quiero encuadrar como violación, por ejemplo. Y no, que al parecer no es violación, que al parecer es otro delito, entonces no se puede condenar de la misma forma. Y uno tiene que estar muy abusado, muy muy listo para saber qué es lo que necesita encontrar, porque hay de muchos lugares donde podemos encontrar para argumentar a nuestro favor. Entonces tenemos que buscar, interpretar e incluso buscar qué puede decir la contraparte para poder estar preparados en lo que podrían decir, ¿sabes? Entonces es muy interesante.
4: Ah, bueno, también sí es cierto, o sea, es cierto lo que dices, la interpretación del asunto, del tema que estoy tratando, no solamente cómo lo veo yo, ¿verdad? O sea, o por dónde puedo atacar, sino todavía falta por dónde me pueden
5: atacar. Mis maestros dicen, es que derecho es un juego de ajedrez, literalmente es qué movimientos puedo hacer, qué movimientos puede hacer mi contraparte y cómo puedo moverle para poder atacar a mi contraparte. Entonces, es un juego, es una carrera totalmente de estrategia, es algo muy, muy interesante y si uno lo toma en serio, porque obviamente entre carreras pues hay de todo, si uno lo toma en serio es muy interesante, es algo de estar leyendo y estarse empapando todos los días, porque leyes, jurisprudencias salen cada fin de semana. Uh-huh. Entonces uno tiene que estar leyendo, tiene que estar informado prácticamente cada semana de qué es lo que se está viviendo en la sociedad.
4: Y bueno, ¿cuál es el principal reto a que te has enfrentado en cuestión de como estudiante, sí, como pues de alguna manera profesionista de la materia, pero por ser mujer?
5: Claro.
4: Si hay algo que tú puedas decir, yo noto que por ser mujer, pues tenemos ciertas barreras, no sé.
5: Mira.
4: O es imaginación.
5: Algo así concreto, negativo, pues ahorita no lo he tenido, gracias a Dios, pero pues sí me he fijado, por ejemplo, en mi salón, la gran mayoría son hombres. ¿No? Y eso pues está muy bien también, pero por ejemplo, las mujeres que me acompañan en mi curso, a la mujer he visto que se le tiene el estigma de que o tiene que ser muy dulce para poder que todos quieran estar con ella, que no tenga ningún problema, o tiene que ser dura, tiene que ser algo fría para que no la hagan menos en cuestión de por ejemplo aquí en la práctica a mí me ha tocado estar de contraparte con compañeros masculinos y pues una tiene que ser o muy dura o muy dócil como para que pueda tener a los ojos de los demás como entonces, un favoritismo.
4: Entonces es como que una característica que tengas el carácter duro, el carácter fuerte, por si se no, las abogadas son, uh-huh. ¿Es característica, crees tú, de la propia de la carrera?
5: Es que fíjate que me he fijado que a la mujer profesionista y en este caso abogada, por comentarios que he tenido de otras personas, la mayoría de las personas que buscan la asesoría buscan profesionista masculino. ¿Por qué? Porque a la mujer se le tiene como muy sentimental o muy dura. Y es que yo sí siento que es una forma de estigmatizar pues la posición de la mujer profesionista abogada en este caso. Uh-huh. Normalmente buscan de que, no, es que a lo mejor la mujer no va a ser muy concreta o muy centrada en este caso que tengo, porque a lo mejor se puede llevar por lo sentimental o conecta con la contraparte, es algo que me han comentado, o son muy duras, ¿no? Es que esta abogada la siento muy fría, no conecto con ella, y pues mejor me voy a buscar a otro que a lo mejor ya sea más de compadre o una forma de llevarse diferente, obviamente entre hombres, que no tiene absolutamente nada de malo, pero sí siento que hace un estigma a la mujer abogada profesionista. Es algo que he visto con mis maestros, con...
6: Que hay un trato entonces diferente.
5: Sí, incluso simplemente por ser maestra, muchos compañeros sí de que, nos tocó maestra, ¿no? Y en lugar de con los maestros es de que, nos tocó con este maestro, qué padre. Y con la maestra es de que, ella es muy dura, ¿no? O ella pasa fácilmente. Entonces, sí siento que incluso ahí en la institución se hace una diferenciación entre maestro y maestra, o profesionista, femenina o masculino.
6: Entonces, no es así como que percepción, sino es una realidad.
5: Sí, podría ser. Obviamente, gracias a Dios, no tiene nada que ver con años pasados, ¿no? Por ejemplo, también me informan, en este caso, mi mamá en su momento, que los mismos maestros le decían de que no, es que la mujer no tiene que estar aquí estudiando derechos para hombres, ¿no? La mujer tenía que estar
6: Yo tenía un maestro, ahorita estoy recordando que el maestro decía, ustedes, ¿qué están haciendo aquí? Tú, o sea, uh-huh. Mujeres no. Ustedes deberían estar en su casa, sí. Así nos decía.
5: Sí.
6: En paz descanse. Entonces ya lo estoy balconiendo, pero dice, ¿cómo es posible que el maestro, o sea, para mí representa toda una figura, todo un respeto? Y en mis tiempos teníamos muchísimo mayor respeto. No quiero decir que ahorita no, a lo mejor un respeto diferente, uh-huh. De una forma diferente. Y resulta que el maestro era el que nos decía que por qué estábamos ahí cuando habíamos estado en la casa. Entonces, uh-huh. En ese momento, imagínate que lo que entra a tu cabeza, no debo estar aquí, no debo estar aquí, debo estar en la casa, o sea. Pues no, o sea, no era nada agradable entrar a su clase y que todas las tardes estuviera diciendo eso. Dice, no, es que, pues, ¿qué les puedo explicar si no traigo escobas, no traigo el trapeador? Dice, porque pues ustedes son para que puedan hacer
5: la que estén en la casa.
6: La que estén en la claro. casa, sí. Entonces, yo por eso ese hice esa pregunta, y porque aparte, pues es un tema que nos interesa, defendiendo nosotros, claro, desde nuestro punto de vista, nuestra postura y nuestra posición en la sociedad, ¿no? Ustedes, bueno, como estudiantes, nosotros como docentes y como representantes de la sociedad a la cual servimos, ¿no? Entonces, no puede ser posible que todavía haya esas prácticas y que todavía exista esa... Y se hagan esas diferencias, ¿no?
5: Sí,
6: porque sí se hace.
5: Sí, por supuesto. Ahorita, gracias a Dios, a mí no me ha pasado nada similar de que se me hagan... que se me haga mucho menos, por ejemplo, por ser mujer, pero pues sí he notado esta diferenciación, como menciona, entre profesionistas femeninas y masculinos, abogadas, abogados, sí hay como todavía una segregación social hacia a quien uno como persona que busca la asesoría, ¿a quién voy a elegir, no? Si a un abogado masculino o una abogada masculina, femenina, perdón.
6: Uh-huh, uh-huh. ¿Y qué pasa cuando tomo esa decisión? O sea, ¿en qué me baso para decir, no le hace que sea? Hay juezas muy, muy eficientes, personas que representan a nuestra legislación. Y solo la maestra Ernestina debe estar, ojalá que nos esté escuchando. Ella está en el tribunal y bueno, ejerciendo y ese papel como mujer. Sí,
5: sí, por supuesto.
6: Tomando decisiones por el bien de la sociedad.
5: Sí, por supuesto. Yo conozco a magistradas, a ministras.
6: Está ahí como magistrada.
5: Sí, por supuesto. Y son totalmente eficientes, pero sí siento que una...
6: Es que no es cuestión mujer, de género, uh-huh. Es cuestión de que estás ejerciendo la profesión.
5: Justo, pero siento que una como mujer como que tiene que hacer un esfuerzo extra para no ser minimizada o ser tomada en serio, ¿no? Yo siento que uno como un abogado hombre pues impone muchas veces simplemente por estar bien vestido y parado, y claro que con sus conocimientos, por supuesto, pero siento que una mujer, aún con todo eso, tiene que hacer como un extra para que la sociedad la pueda tomar en serio, lo cual pues simplemente si nos vamos por personas preparadas, capacitadas, pues las mujeres también estamos totalmente capacitadas y preparadas muchas veces para poder tomar estos roles sin que se hace como que, ella llegó a tal lugar, cuando es como que obviamente ella podía llegar a ese puesto. Uh-huh. Está preparada.
6: O porque está ahí, pues, ¿cómo lo lograría?
5: Ajá, o sea, de que el típico de que, escucha, ¿qué hizo?
6: Eso, yo escuché y yo dije, pues esas no son amigas, porque una amiga me dijo, ¿cómo le hiciste para estar? Yo dije, ¿qué? O sea, ¿y esto? Pero ¿y esto, amiga? Bueno, era, porque esas no son amigas. Esto no es mi amiga, aquí deja de ser mi amiga, ¿no?, en este momento. ¿Cómo puede ser posible? Y precisamente en los cargos, porque bueno, estamos hablando como estudiante, pero claro, luego llegar al cargo como jefa, como mujer, pues si como estudiante estás enfrentando eso, imagínate como jefa. Pues sí, ¿cómo le haría para estar ahí? ¿Qué haría para estar ahí, no? Entonces, ¿por qué no a los hombres se lo dices igual? ¿Qué hizo para estar ahí?
5: Justo, o sea, ¿qué tuvo que hacer, no? El típico de que a quién le tuvo que besar los pies para llegar, cuando no, o sea, simplemente
6: tu trabajo,
5: con el trabajo, ¿sí?, con los estudios, con mi conocimiento, mi preparación.
6: El empeño, la dedicación que pones, claro, en las cosas que haces, el amor que le pones a las cosas que haces.
5: Así es.
6: Y bueno, esta pregunta es porque desconozco la parte de la cuestión en la universidad a la que perteneces. En nuestra facultad, digo nuestra por sentirme parte de esta universidad, en la Facultad de Derecho hay un buffet jurídico gratuito, y pues aquí se le da atención al público, se le apoya. No sé si ustedes tengan algo similar, algo parecido.
5: Sí, hasta donde yo sé no tenemos ahorita algo parecido. Sin embargo, pues sí hay asociaciones, por ejemplo, de los maestros en donde sí tratan de tener casos, pues que no sea tan costoso como normalmente sería con un particular directamente. Y pues ahí se invitan a estudiantes para que podamos empaparnos un poco de lo que son los temas, ¿no? Algo parecido a lo que mencionas, ¿no? Pero pues hasta ahorita esto es lo más cercano que tenemos en la universidad.
6: Sí, que sería interesante.
5: ¿Sí?
6: Digo, no que, que, bueno, lo que pasa es que podemos proponer, ¿no? ¿Sí? Y que esa sea la diferencia, como en el caso como alumna, una iniciativa o hacer propuestas. O sea, ¿qué estamos trabajando? Porque eso sería la forma de visualizarnos como mujeres. Precisamente, bueno, si me cuesta más trabajo hacer esa presencia, pues a ver, vamos a tomarlo por el lado positivo y trabajarlo, ¿verdad? Bueno, es mi sugerencia, ¿no?
5: Sí, incluso como menciona, de que si me cuesta más trabajo, me voy abriendo las puertas y a lo mejor le puedo abrir las puertas más fácilmente a las futuras
6: los que vienen atrás, a lo mejor, claro, para nosotros ya, en mi caso, que fue otra generación, que fue otros retos a los que nos tuvimos que enfrentar, un poquito todavía más duro, con muy pocas esperanzas de que pudieras tener esa participación, pero luego, en mi caso sí fue así, pero hay personas que vienen atrás. Uh-huh. Alumnas que vienen atrás, vamos a luchar por lo que está atrás de nosotros. Y bueno, invitarte, Fátima, a que puedas asociarte, afiliarte a nuestra asociación y ver los beneficios que tenemos como asociación y ver qué podemos hacer. Juntas somos pues más. Aparte somos más, pero también somos mejores. Estamos luchando siempre y bueno, nos preocupamos por varios temas de la sociedad. Ojalá que puedas aportar, ¿verdad? Porque una de las, ahora sí que obligaciones como profesionistas, independientemente de cuál sea la carrera, vino al tema, la colación del tema de derecho, de la carrera de derecho, pues es por el Día del Abogado que en días pasados estuvimos mencionando, que estuvimos celebrando, estuvimos felicitando a todas las abogadas, por cierto, todas las abogadas de nuestra asociación. Un saludo a la licenciada Ana Berta, de manera muy especial, a la licenciada Ernestina, a la doctora Emilia, que espero que nos estén escuchando, muy creyentes de esto, a lo que puede aportar esta asociación. De alguna manera, pues también invitarlos a ustedes. que puedan pertenecer y que puedan, podemos trabajar algún tema, podemos trabajar juntas. O sea, esto no es cuestión de que es de otra universidad, no, pues somos universitarias y podemos luchar y hacer por los universitarios, ¿verdad? Entonces, sí, invitar, ¿no? Y decirle, bueno, pues las puertas están abiertas y la invitación para cuando quieran venir. Cuando quieran venir, cuando quieran de alguna manera, pues difundir lo que se hace desde las aulas. También como pues yo preguntaba por eso la parte de la cuestión, si había algo donde podían ustedes practicar
5: aportar,
6: ¿verdad? De todas maneras pues son bienvenidas aquí también, pues pueden hacer su, no sé, sus prácticas, su servicio social y supongo también en la Universidad de Juárez. Estoy hablando de que pueden ahí y que sepan que existe ese buffet y que son los minilic, le dicen los abogados, sí, que están ahí, sí, ¿verdad? Sí. Los minilic, que pueden de alguna manera también pues apoyar. Es gratuito el servicio que se da y eso también es importante, porque cuando iniciamos el programa decíamos la importancia de tener conocimiento. Así. Oye, pues sabes que me detuvieron. Oye, ¿y por qué te detuvieron, va? Bueno, pues sí, claro, es que porque no estaba rezando el rosario, dice mi mamá. Entonces, claro que no te agarraron con el rosario en la mano, pero a ver, vamos a ver por qué te detuvieron y cómo te detuvieron. Y resulta de que es anticonstitucional, dice mi hijo, y aquí todo lo que conlleva. Es como empieza a defender el abogado y empieza a decir, bueno, sí te detuvimos, pero esto y esto y esto. Tienes derecho a una llamada, tienes derecho, o sea, cierto, ¿no? Y cuestiones, más cuestiones que desconocemos, ¿no? Y ojalá que pudiéramos tenerlas en alguna plática por ahí en la asociación y también aquí. Igual el tema que quieran tratar, abiertas las puertas.
5: Muchas gracias por la invitación. Se escucha muy interesante y claro que sí, con toda la disposición. Muchas gracias por la oportunidad y el espacio.
6: ¿Y qué es el tema que más te gusta dentro de tu carrera, en lo poco o mucho que llevas? Porque todavía te falta...
5: Sí, claro. Creo que sí, una de las cosas más fuertes o más interesantes que me ha tocado, tanto es el derecho civil como el derecho internacional. Se me hacen cuestiones... El civil es de la vida, o sea, realmente cada cosa que me pasa en la vida tiene un porqué en el lado jurídico. Eso es lo que se me hace muy interesante. Y en el internacional, ¿por qué no estar viendo cómo se vive o qué se necesita en otros lugares, qué me sirve de otros países que puedo implementar en el mío? Se me hace también una rama muy interesante el derecho internacional.
6: Es que hablar de derecho es un mundo, y la verdad es que pensamos que pues es civil, penal y dos, tres y se acabó. Uh-huh. Y no, es una rama súper interesante. Todos requerimos en todo momento, por eso yo decía, el médico, la enfermera, el contador, el abogado, y bueno, son carreras que se llevan. De alguna manera, alguien me dijo, es que creo que en medicina también llevan algo de esta
5: de
6: carrera.
5: Derecho, sí.
6: Yo dije, ¿de derecho? ¿Pero qué tiene que ver derecho con medicina?
5: Y nosotros de derecho llevamos materias de medicina, llevamos materia de contaduría igual, entonces sí nos empapamos de otras carreras realmente.
6: Claro que nos necesitamos, pero yo me quedé sorprendida cuando dice, no, sí, es que por ejemplo el médico que hace procedimientos tiene que saber...
5: ¿Qué es lo que está permitido, qué no está permitido?
6: Legalmente.
5: Exactamente.
6: ¿Y en qué problema se puede meter? Uh-huh. Por ejemplo, hasta un mecánico, ¿no? Voy a hacerte el trabajo de que me estás pidiendo para tu automóvil, pero yo tengo que tener conocimientos de eso. Yo creo que es una carrera, a mí se me hace muy bonita, a mí me encanta mi carrera. Yo de formación soy licenciada en administración y yo estoy enamoradísima, no cambiaría por nada. Pero si algún día te dijera, no, es que tienes que cambiar, si quieres seguir viviendo, tienes que cambiar de profesión, yo me iría por esta rama del derecho, porque fue... Y es una formación tan, tan interesante y tan necesaria. A mí me gusta mucho.
5: Sí,
6: y me gusta mucho. Pudiera ser mi segunda carrera.
5: Gracias. Sí, yo recomiendo a las personas que nos están escuchando, si quieren estudiar derecho, adelante, aviéntense. Y si no, por lo menos empaparse de algún curso.
6: Y saber lo que se puede, lo que no se debe hacer. A lo que tenemos derecho, ahora sí, dice el derecho.
5: Claro.
6: Sí. Conocer nuestros derechos, saber que podemos ejercer una constitución, que tenemos la constitución política más enriquecida, hablando mundialmente.
5: Sí.
6: Entonces, pero luego, a ver, hay que ejercerla, dice el derecho, ¿no? Pues muchísimas gracias nuevamente. Yo estoy muy contenta de que haya estado aquí en el programa y volver a retirarle la invitación para que puedan estar en otros programas. No sé, el tema que quieran tratar, pues aquí ustedes vieron que está abierta la puerta para todo universitario. Y ustedes ven que, pues, prácticamente lo que estamos hablando es, independientemente, pues también somos facultades y universidades hermanas, o sea que se de alguna manera se complementa lo que ustedes hacen, y se pudiera complementar, porque yo le preguntaba, ¿no hay un por ejemplo, un buffet jurídico gratuito? Pero a lo mejor ahí nosotros nos pueden recibir para hacer nuestra práctica, nuestro servicio, o a lo mejor
5: hacer un convenio.
6: O ir a trabajar ahí, sabiendo que pues no se cobra. Y a lo mejor pues no nos pagan, pero sí aprendemos. Uh-huh. Y a veces yo, si en mis tiempos me hubieran dicho, yo hasta hubiera pagado por aprender, porque me enseñaran, ¿verdad? Y todos los días aprendemos, de hecho, algo nuevo, y ahí está, pues también abierta la puerta, me atrevo a decir, y ojalá que pueda lograrse algo más también, sí, institucionalmente hablando. Pues muchísimas gracias, un placer, Fátima, y gracias a todos allá, los que nos están escuchando todavía de vacaciones, que sigan disfrutando, nos queda muy poco. Bueno, ustedes no trabajan de esa manera, pero nosotros la universidad sí está, nuestros estudiantes están todavía de vacaciones. Entonces, disfruten otras dos semanitas, ¿sí? Que para eso son. Hasta la próxima, un placer, buen día. Gracias.
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8: Hola, ¿qué tal? ¿Cómo están? Bienvenidos a su programa Conexiones, redes de investigación de la Universidad Juárez del Estado de Durango. Agradecemos muchísimo a todos ustedes que nos sintonizan a través de la frecuencia del 100.5 FM de Radio Universidad en www.radio.uged.mx y, por supuesto, muchas gracias a quienes nos sintonizan en la transmisión de la página de Facebook Radio UGED 100.5 FM. El día de hoy tenemos una invitada muy especial con quien tuvimos el placer de platicar ya hace algunos años a través de otro espacio universitario, Frontis, este programa que se transmitía por Canal 12, y que, bueno, de verdad es un gran placer el día de hoy poder contar y charlar nuevamente con nuestra invitada especial, la maestra Angélica Martínez Rodríguez. ¿Cómo está, doctora? Bienvenida.
9: Buenos días, Esther. Muchísimas gracias por invitarme a este espacio y estoy encantada de volver a estar aquí.
8: Al contrario, muchísimas gracias a usted, doctora, por este tiempo que nos regala y principalmente con una excelente noticia. Yo recuerdo muchísimo este libro en donde usted nos comentaba un poco en relación a la arquitectura de la catedral y de estos aspectos importantes de cómo hacer precisamente este tipo de investigaciones, pero hoy nos lleva usted a otro espacio emblemático que está ahí, lo presumimos, nos gusta ir incluso hasta tomarnos un café, nos gusta para ir a sesiones fotográficas, pero poco sabemos de su historia, la estación de ferrocarril.
9: Así es, en esta ocasión pues he dedicado una investigación a la estación de ferrocarril, a la nueva terminal, dijéramos, que se inauguró en 1925. Estamos dentro del año, dijéramos, a punto de terminar del centenario de la construcción de este edificio. Y bueno, se trata de una investigación pues que aporta sobre todo no solo tema del contexto histórico en el cual se desarrolla, sino que se desvela un poco el genio creativo de su arquitecto, Manuel Ortiz Monasterio, y se aporta documentación inédita, que son 86 planos de la estación de ferrocarril.
8: Qué interesante todo esto que usted nos menciona, doctora. Antes de continuar, quisiera pedirle que pudiera acomodarse un poquito más el micrófono frente a usted para que le escuchemos mejor.
9: Claro
8: que sí. Y también mencionarle a nuestra audiencia que, bueno, usted es profesora de la Escuela de Arquitectura de la Universidad de Navarra, España. ¿Cómo realiza usted esta investigación del Estado de Durango? ¿Y por qué esa pasión por nuestra entidad?
9: Sí, bueno, primero que nada, esa pasión viene por el hecho de que yo crecí aquí, ¿no? Entonces, bueno, toda mi infancia y juventud la he pasado en Durango, y como a tantos que han tenido que salir de la ciudad, pues nos pasa que volvemos a ella, tenemos nuestros mejores recuerdos en esta ciudad. Y en mi caso, pues que me he dedicado a la arquitectura, soy arquitecta y realicé un doctorado sobre teoría e historia de la arquitectura. Tengo que decir que Durango pues ofrece un material, un patrimonio arquitectónico realmente interesante, ¿no? Y que vale la pena estudiar y hacer difusión de ello, ¿no? Tanto el patrimonio histórico del siglo XVIII y un poco anterior, que define bastante la ciudad, pues en su catedral y en otros templos y palacios, así como el patrimonio histórico del siglo XIX y principios del XX, es muy interesante. Y todo ello pues aporta, como decía, material del que se puede estudiar y que está pues a un nivel pues alto. El caso de la estación de ferrocarril, tendría que decir que es una obra temprana de un arquitecto relevante de México, Manuel Ortiz Monasterio. Se le conoce por otros edificios en la capital de México y otras estaciones de ferrocarril también, pero he de decir que pues una de las más bonitas es precisamente la de Durango.
8: La verdad es que sí, lo que usted menciona es un espacio bellísimo, emblemático, que incluso lo hemos visto en otros filmes de talla internacional. Buenos días, Ramón, me parece, con esta producción entre México, uh-huh, Alemania, por solo mencionar, ¿no? Uno de tantas, claro, posibilidades de presumir este patrimonio arquitectónico que tenemos en nuestra entidad. Y también poder platicar, doctora, sobre la importancia de contar precisamente con esta investigación que usted realiza, pero en un libro físico que nos permite a todos entonces poder adentrarnos un poco más a este patrimonio. Y un libro siempre es una oportunidad de dejar un legado para las futuras generaciones, no nada más para las presentes.
9: Claro que sí. Sí, este libro pues me interesaba muchísimo compartir el hallazgo de los 86 planos. Es, como decía, una documentación inédita que no se conocía aquí en la ciudad, y la mejor forma era desde luego este proyecto editorial, que es un libro bonito, a color. Podemos pues estudiar muy bien o apreciar o admirar los planos de Manuel Ortiz Monasterio, que también nos habla de ese modo de hacer de la arquitectura del primer cuarto del siglo XX en México. Los planos son preciosos, es un corpus magnífico, están realizados a tinta sobre papel calco o sheet, coloreados, ambientados con coches de caballos o vehículos también, porque estamos en esa plena transición entre los vehículos tirados a caballo o los de motor. Realmente son preciosos. Las plantas arquitectónicas están plasmadas con todo su mobiliario y con la función a la cual estaban dedicadas. Entonces, bueno, se puede sacar muchísima información a partir de estos planos. Además, el estudio que realicé pues procura contextualizar la llegada del ferrocarril a la ciudad de Durango en 1892, que tuvo su primera estación, que todos ustedes conocen, un sillar en la clave de una de sus puertas, lo ilustra así, ¿no? 1892, la llegada del ferrocarril, que significó pues realmente un hito en Durango. Pues se abría las comunicaciones al mundo, a los viajeros, a los inversionistas. Fue realmente importante. A partir de allí, Durango fue evolucionando y requirió pues una nueva terminal. Las perspectivas a futuro de la entidad eran optimistas, y gracias a Felipe Pescador, también un personaje importantísimo, se concibe esta nueva terminal y se llama Concurso. En 1918, se sabe por los documentos, se convoca un concurso que lo gana un joven arquitecto, tenía solo 5 años de haber egresado de la Escuela de Arquitectura, y se le encarga la nueva terminal de ferrocarril de Durango.
8: ¿En dónde encuentra estos materiales inéditos, doctora?
9: Sí, los planos se conservan en la Planoteca del Centro Nacional de Preservación del Patrimonio Ferrocarrilero. Esto está en Puebla, bueno, y en Ciudad de México tienen también otra dependencia. Y bueno, el hallazgo fue fortuito, podría decir. En internet estaba circulando una imagen pequeñísima del dibujo de la fachada, sin pie de foto ni ninguna otra identificación. Pero bueno, los que vivimos aquí, yo creo que podemos identificar rápidamente la fachada de la estación. Y ese fue el punto de partida. Se trató de tirar del hilo y finalmente dar con el sitio donde se custodiaban esta documentación gráfica. También he de decir que se ha consultado la fototeca del INAH de aquí de Durango, que también tiene información valiosísima en fotografías, imágenes y los archivos, el archivo histórico del estado de Durango y también el del municipio. Con todo ello se conforma este proyecto, esta investigación que estoy presentando ahora.
8: Y que estará próximo para todos nosotros tener esta oportunidad también de asistir a la presentación de este libro, el cual se va a llevar a cabo el 5 de agosto a las 6 de la tarde en la antigua estación de ferrocarril.
9: Así es, así es. Pues invitarles a todos, por supuesto, que si pueden asistir a esta presentación y a mí lo que me interesa muchísimo pues es compartir, ¿no? Compartir este hallazgo y el proyecto editorial que decía, la publicación ha quedado muy, muy bonita, es muy atractiva de ver y yo creo que despertará la curiosidad de los lectores, espero, yo confío en ello, sobre nuestro patrimonio arquitectónico, ¿no? Y sobre todo esta estación que como decía, pues podríamos decir que es una de las mejores de la República Mexicana.
8: Claro que sí. Pues bueno, también mencionar, doctora, quiénes estarán realizando los comentarios de su libro.
9: Así es, me acompañan, estoy muy agradecida de que me acompañen el doctor Javier Guerrero, el doctor Miguel Vallebueno, y también vendrá desde Torreón, Gómez Palacio, el ingeniero Alejandro Ahumada, un experto en temas ferrocarrileros, que también pues el contacto con él me ha permitido completar el estudio dentro de lo que es la geografía del norte de México.
8: Pues bueno, esta es la invitación para nuestra audiencia, para que nos acompañe a conocer este libro el próximo 5 de agosto, miércoles 5 de agosto a las 6 de la tarde en la antigua estación de ferrocarril. Y para quienes nos siguen en redes sociales pueden observar precisamente este libro que usted el día de hoy tiene en sus manos, doctora Angélica Martínez, para que se puedan pues dar un poquito más la idea de esto que usted mencionaba, un libro muy cuidado, también con un diseño editorial que nos va a permitir adentrarnos a él de una manera majestuosa, su comprensión, bueno, el tipo de papel, la calidad con la cual está impreso, doctora.
9: Así es un libro bonito, como decía, fácil de leer. Desde luego que es una investigación académica, científica, tiene su aparato crítico para aquellos que quieran ahondar en estas investigaciones. Estoy segura que pueden salir nuevas líneas de investigación distintas a la arquitectura. Se trata de un tema multidisciplinar, ¿no? Me ha tocado hablar con distintas personas y todos tenemos algún recuerdo del ferrocarril o incluso algún familiar que haya trabajado en el ferrocarril. Y bueno, yo creo que todas estas cosas suman, ¿no?, a nuestro patrimonio.
8: Por supuesto. ¿Y qué decir de las fotografías que están en este libro?
9: Sí, las fotografías, como comentaba antes, son de la fototeca del INAH. el patrimonio ferrocarrilero es importante en Durango. Costó hacer una selección para ilustrar el libro, pero bueno, yo creo que es una probada, una buena probadita para también invitar a la gente a conocer más sobre este edificio, sobre su historia. También, aparte de las fotografías, tengo que decir que hay una pequeña cinta realizada por los ayudantes de Tomás Alva Edison. Aparte de las lavanderas, que yo creo que muchos conocemos en el Tunal, también hay un pequeño film que es La hora del tren en Durango. Y podemos ver en la Estación Vieja el bullicio que había, la gente que acudía a la estación como principal nodo de comunicación, y es un documento precioso también para ver y para disfrutar.
8: Por supuesto, y bueno, cuando adquirimos un libro de esta magnitud, doctora, no solo adquirimos este patrimonio que usted nos ofrece, también adquirimos varios años de su investigación. ¿Cuánto tiempo le tomó hacerlo?
9: Sí, bueno, no sabría decir cuánto. Sí que es verdad que hice una pequeña comunicación en un congreso de Historia de la Construcción, porque Manuel Ortiz Monasterio y fue uno de los arquitectos que introdujo el concreto armado en México. Y la estación de ferrocarril, pues, es una de las primeras obras que bebe todavía de ese clasicismo del primer cuarto del siglo XX y usa una estructura de concreto armado muy interesante. Posteriormente, Ortiz Monasterio evolucionará su trayectoria profesional hacia otros estilos arquitectónicos. Él es el autor de La Nacional, la aseguradora en Ciudad de México, el primer edificio vertical en aquellos años, ¿no? Haciendo uso de toda esta nueva tecnología de la construcción. Entonces, bueno, ese fue un tema para el que usé de manera pequeña, dijéramos, esta información. Esto fue en el 2017 y a partir de allí fui profundizando en la investigación y aprovechando estancias que hacía yo aquí en Durango para hacer una consulta con mayor profundidad de los archivos históricos, el Archivo Histórico del Estado de Durango y el municipal también.
8: Estamos hablando de un arduo trabajo, mucha pasión también, ¿no? Por compartir precisamente esta riqueza. Y que tiene que ser un libro que tiene que estar precisamente en los espacios educativos, en las bibliotecas, en los hogares duranguenses, para conocer precisamente qué es lo que nos hace únicos.
9: Sí, sí, desde luego que es para mí un gusto poder compartir esta información. Yo creo que es particularmente para las escuelas de arquitectura aquí en Durango puede resultar un material muy interesante, y también a nivel nacional, si nos fijamos en Manuel Ortiz Monasterio como un arquitecto de la relevancia que tiene, pues el que haya construido aquí uno de sus primeros edificios siendo tan joven, tenía solo 5 años de haberse recibido. Además, ya era presidente de la Sociedad de Arquitectos Mexicanos, conocemos su pensamiento teórico, pues es realmente interesante ver cómo se plasma todo esto en un edificio tan bien construido como es la estación de ferrocarril.
8: Y más con esta referencia histórica que usted hoy nos comparte y que hace precisamente durante este libro, en donde se comparten, lo reiteramos, materiales inéditos, sí, esta gran investigación, pero también con ello el poder adentrarnos precisamente a estos personajes que han construido este estado.
9: Sí.
8: Y esto que menciona usted, que a solo 5 años de haberse recibido, realmente un arquitecto muy joven.
9: Muy joven, sí, sí. Muy joven, habla del quehacer arquitectónico de aquella época, lo van a poder ver también en los planos, o sea, una gran profesionalidad. El proyecto en sí está muy bien pensado, también nos habla de ese pensamiento teórico. Invito a leer alguna cita que plasmo tal cual, entrecomillado, del pensamiento del arquitecto, porque eso también nos permite entender el proyecto, ¿no? Cómo dentro de la funcionalidad del edificio él buscaba la belleza. Es decir, tenía un pensamiento orgánico en ese sentido, lo funcional es bello, En todos sus detalles, tanto en la planta arquitectónica como sus elementos decorativos.
8: Doctora, usted nos menciona que es arquitecta, pero yo la siento a usted como una historiadora que nos comparte, ¿no? Estos elementos imprescindibles, estos elementos que nos permiten tener un valor agregado a esta estación de ferrocarril. ¿Cómo ha sido este proceso para usted?
9: Bueno, siempre creo que, como comentaba, Durango ofrece un patrimonio arquitectónico realmente interesante. El conocer ese patrimonio nos permite valorarlo y también preservarlo, ¿no? Yo creo que es fundamental en estos momentos hacer difusión, divulgar lo que hay detrás de los edificios. No se trata solo de piedras y muros, sin más, sino que hay una historia detrás que habla de personas que se preocuparon por la ciudad, en el caso de la estación de ferrocarril, por hacer una puerta de entrada digna a la ciudad, porque era la carta de presentación para el viajero que venía de fuera, para los inversionistas, para la gente misma de Durango, ¿no? Y tú, cuando invitas a tu casa, te quieres presentar con dignidad y decoro, ¿no? Eso habla, pues, de ese afán de empresarios de Durango, de políticos de Durango, de gente a cargo, dijéramos, con cargos públicos, como fue Felipe Pescador, que gracias a él, pues, se fomentó, ¿no? Se pretendía tener todas las infraestructuras necesarias para favorecer el progreso de Durango.
8: Como un espacio que hoy lo vemos histórico, en su momento representó esto que usted menciona, ¿no? La puerta abierta hacia el exterior, un espacio que permitía reconocer la entidad y el alcance que en su momento tuvo el estado de Durango.
9: Claro, sí, hay que pensar que las vías ferroviarias, las comunicaciones en ese momento, pues afectaban la geografía del norte, es decir, las vías de comunicación geográficamente afectaban lo urbano, es decir, el que tuviéramos una estación de ferrocarril situada donde se haya, pues, conforma una nueva visión urbana y paisajística también, y luego desde el mismo punto de vista arquitectónico, ¿no? La estación de ferrocarril se constituye como la puerta de entrada, ¿no? de la ciudad. En ese sentido, pues, es muy muy importante, ¿no? Poner en valor eso y cómo era un todo que estaba en la mente de los funcionarios públicos de aquella época, ¿no? Y de los inversionistas y los empresarios que deseaban, pues, sacar adelante lo mejor de Durango, ¿no? Sí que es verdad que coincidió con tiempos convulsos de la revolución, ¿no? Pero bueno, a pesar de ello, todo esto se haya contextualizado en la publicación. A pesar de ello, pues, podemos disfrutar ahora de un edificio realmente bello.
8: Y ahora con un libro, ¿no? Que también nos permite conocer más a fondo la historia del mismo, el tener esta perspectiva arquitectónica que usted nos ofrece y estos materiales inéditos que vienen a engrandecer principalmente estos trabajos de investigación de la historia y del patrimonio cultural que tenemos en nuestra entidad. Doctora, nuevamente reiterarle a nuestra audiencia el día y hora para la presentación de este material, comentarle también que tenemos mensajes en redes sociales, nos dicen muchas felicidades a la doctora María Angélica Martínez, muy interesante el libro que hoy nos comparte, y pues bueno, le reiteramos a nuestra audiencia que lo pueden adquirir, pues, precisamente en la presentación.
9: En la presentación, así es. Muchas gracias. Sí, la presentación entonces será en la estación de ferrocarril el día 5 de agosto a las 6 de la tarde. Me va a encantar poder compartir con ustedes pues esta publicación, y también muy agradecida con los doctores que me van a acompañar, los expertos que me van a acompañar también presentando esta obra.
8: Por supuesto, nos siguen llegando los mensajes de felicitación, se los comparto, doctora, nos dice la señora Esparza, felicidades a la doctora por la presentación de este libro, está muy interesante todo lo referente al ferrocarril, me hace recordar algunas vivencias. Pues justo esto que usted mencionaba hace unos instantes, doctora, ¿no? Es una investigación que se puede ir ampliando, que puede dar otras líneas para seguir conversando en relación a la importancia de este espacio arquitectónico duranguense y con ello también, pues bueno, redescubrir esta parte de la historia que la hacemos todos.
9: Así es, sí. Estoy segura de que muchísimas personas, bueno, tenemos anécdotas, ¿no?, en torno al ferrocarril, ya fuera alguna excursión colegial, pero seguro que muchos más con un vínculo mucho mayor con los ferrocarrileros o con el mismo edificio o con gente que ayudó a construirla, ¿no? 100 años son 100 años, pero bueno, puede ser el tiempo de nuestros abuelos de nuestros padres jóvenes, ¿no? Entonces, yo creo que hay testimonios de primera mano que seguro que será muy interesante escuchar, conocerlos y también compartirlos.
8: Por supuesto, así es. Tenemos otra pregunta. Nos comentan que si el libro solo se puede adquirir durante la presentación o hay otras vías para poder tenerlo.
9: Pues sí, será durante la presentación, pero bueno, ya haremos tendremos alguna otra posibilidad para que se pueda adquirir. Lo podríamos transmitir también por las redes sociales o a través de la misma Radio UGED. Si cuando lo conozca, pues claro, sería muy interesante. Desde luego, a mí lo que me interesa es hacer difusión de esta publicación, sí.
8: Por supuesto, estaremos aquí informando de manera oportuna los lugares, posibilidades para que ustedes puedan adquirir este libro y con ello, pues bueno, también el poder asistir a la presentación del mismo, el charlar con usted, el escuchar a los expertos, estas presentaciones de este material que hoy usted nos comenta, siempre son momentos que nos permiten enriquecernos. Así que es invaluable siempre asistir a la presentación del libro.
9: Sí, claro que sí, es el momento de hacer un coloquio, ¿no? Tanto el autor de la obra que la presenta como los expertos que acompañan, pero y el público también. Es una oportunidad de coloquio cultural y bueno, por eso pues les invito a todos, si pueden asistir, será magnífico.
8: Claro que sí, les reiteramos a todos ustedes la cita, es el próximo miércoles 5 de agosto, 6 de la tarde, antigua estación de ferrocarril. No se lo pierda, por favor, esta oportunidad de adentrarnos a estos documentos inéditos. Eso también es muy, muy importante seguir recalcando, es un material inédito que se va a quedar ya en nuestra entidad para adentrarnos al reconocimiento de estos espacios arquitectónicos que forman parte del patrimonio cultural que tenemos en nuestra entidad. Un último mensaje que quiera regalar para nuestra audiencia, doctora Angélica Martínez Rodríguez.
9: Sí, sin más, reiterar la invitación. Conocer nuestro patrimonio es importantísimo, nos permite valorarlo, nos permite protegerlo con conocimiento y creo que es importante seguir apostando por la cultura, por la investigación y por hacer difusión de nuestro patrimonio arquitectónico, no solo arquitectónico, también puede ser artístico, pero desde luego que el conocimiento es valor y es proteger la herencia que hemos recibido de tantas personas a lo largo de la historia.
8: Claro, esto que usted nos menciona, ¿no? Darle este valor que tiene, sin lugar a duda, estos espacios y con ello, pues bueno, el reconocer también esta parte esencial que tenemos los duranguenses. De pronto nos dicen, ¿qué hay en Durango? Esta es la oportunidad de conocer qué es lo que tenemos en nuestra entidad.
9: Así es.
8: Doctora María Angélica Martínez Rodríguez, de verdad, muchísimas gracias por este tiempo que nos regala, esta oportunidad de poder conversar con usted, el presentarle a nuestra audiencia esta propuesta que usted hoy tiene y que, bueno, nos permite a través de esta plática hacer cita para estar presentes en la presentación de su libro. Muchas gracias.
9: Al contrario, muchas gracias a ustedes.
8: Y gracias, por supuesto, a nuestra audiencia que hoy nos distinguió con su escucha. Ya lo saben, soy Esther Díaz. Yo los invito a que sigan en compañía de Radio Universidad. Hasta la próxima.
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Son las 12 del día con 12 minutos en la cabina de Radio Universidad. Estamos escuchando al Cuarteto Guadiana a través del 100.5 FM. Y mira, el término de esta pieza titulada Ahora y Siempre, vamos a continuar con el Cuarteto Minueto, porque usted lo sabe, estamos en esta hora de selección de música de nuestro estado.

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1: 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Me desentiendo de todos los invasores en cuerpo y alma. Nos veremos las caras en la tierra de nadie. 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
2: Alejandra Cortés.

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4: ¿Qué tal? Gusto saludarlos. Soy el maestro Miguel Ángel Burciaga Díaz y en esta ocasión vamos a hacer espacio a la música vocal, pero no la música de ópera, que es la que más conocemos y obviamente disfrutamos por la grandeza de ese género, pero hoy quiero llevarlos a explorar un repertorio diferente y vamos a escuchar Il Tramonto de Ottorino Respighi, una obra muy particular porque es para mezzo-soprano y cuerdas, un cuarteto de cuerdas, una formación muy peculiar. Ottorino Respighi es un compositor impresionista de comienzos del siglo XX que en esta ocasión citó la traducción italiana de un poema de Celli del mismo nombre, Il Tramonto, el atardecer para nosotros, que narra una historia expresionista muy dramática de una mujer que está esperanzada porque en la noche se va a reunir a la puesta de sol con su amante para pasar la noche con él en el bosque, y cuando amanece él está muerto, pero ella queda embarazada y vive con la tristeza de esa pérdida, ¿no? Entonces, en ese sentido, pues es una obra dramática, muy expresionista, muy fuerte, que Respighi retrata maravilloso en esta obra de 15 minutos extensión, como un gran poema musical, que vamos a escuchar de la voz de una de las mejores mezzosopranos de nuestro tiempo, Anne-Sophie von Otter, que si bien ha hecho una gran trayectoria como cantante de ópera, también se ha destacado como cantante en los géneros de cámara, tanto en el lead como en música para voz y ensambles, y es pues una de las mejores intérpretes que podemos encontrar para una obra de este desafío. La van a disfrutar porque dentro del dramatismo es una obra hermosa, los colores armónicos, instrumentales, las texturas y por supuesto la línea de la voz, que tiene toda la gracia y riqueza de la gran tradición y escuela italiana. Y para complementar el espacio y escuchar un poco más de la labor musical de esta cantante, vamos a agregar una pieza de una cantata que se le atribuye a Händel, el compositor barroco alemán, que se llama Il Pianto di Maria. Vamos a escuchar una de las arias de esta cantata que se le atribuye a él, porque no se ha comprobado que sea todo él, pero que es una música bellísima, de corte barroco, de ese barroco tardío, súper expresivo, dramático, y que permite explorar pues todos los colores de la voz. Händel pues fue un gran compositor de ópera.

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2: Muy buenas tardes, bienvenidos a Vía 100.5. Les saludo con mucho gusto, soy Marta Casas desde la cabina panorámica de Radio Universidad. Ya estamos listos para las noticias. El teléfono en cabina 827-1214, también nos puede mandar un mensajito de WhatsApp al teléfono 618-119-1292. Lo tenemos aquí en la cabina, así que le respondemos de inmediato. Y por supuesto, sintonizarnos a través de internet www.radio.ujed.mx. Es la 1:33 PM, miércoles 29 de julio del año 2026. Una temperatura cálida, la tarde está bastante calurosa aquí en la ciudad de Durango. Tenemos 30 grados centígrados con tendencias a seguir incrementando por lo menos en las próximas horas, así que tome precauciones. Por lo pronto quédese aquí en el 100.5, vamos con el resumen de noticias.
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2: En información de la Universidad Juárez del Estado de Durango, está lista la Facultad de Veterinaria para iniciar el semestre ya próximamente. En agosto será el semestre B 2026. Hay obras de remodelación del campo número 2 de fútbol de la Escuela Preparatoria Diurna, te contaremos. Y con éxito finalizó la segunda edición del curso infantil Misión Biblioteca. El maestro Roberto Castañeda nos cuenta. Y en información local, terrible el caso de Alexa, una niña de 11 años que murió por presunta negligencia médica. Le tendremos los detalles y también el clamor de justicia por parte de la familia. ¿Y cómo andamos de inseguridad en carreteras? Reinaldo Dosal, vicepresidente de Mercados de Abastos de la Cámara Nacional de Comercio, nos cuenta dónde son las zonas más peligrosas, cuánto cuesta un seguro para poder viajar en carretera, hasta 200,000 pesos. Y a propósito de Mercados de Abastos, el alza del huevo se ha registrado en los últimos días. Reinaldo Dosal nos cuenta. ¿Y cómo andamos en tecnologías? ¿Qué tanto ha beneficiado el Tratado de Libre Comercio? Han incrementado entre un 3 y un 5% los costos. No hay incrementos fuertes. De acuerdo a la Secretaría de Seguridad Pública, en información de seguridad, hay operativos vigentes con saldo blanco hasta el momento. Quédese aquí en Vía 100.5. Soy Marta Casas. Continuamos.
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2: Vamos con información de la Universidad Juárez del Estado de Durango. La Facultad de Medicina Veterinaria y Zootecnia de la Universidad está lista ya para iniciar semestre en agosto de este año. José Arnulfo Rivera Ahumada, director, nos cuenta.

0: la Facultad de Medicina Veterinaria ya está preparando para recibir el semestre B 2026. Tenemos alumnos de nuevo ingreso que presentaron Ceneval y ellos vienen, ya empezaron con sus inscripciones, en un total más o menos como de, tengan el dato exacto, se los haré llegar oportunamente, pero son como unos 106 alumnos que van a ingresar al primer semestre a nuestra carrera de médico veterinario zootecnista de la Universidad Juárez del Estado de Durango. También tenemos afluencia del periodo de inscripción para los segundos semestres. Vamos a empezar el día con un curso de inducción para los alumnos de nuevo ingreso el día 5 de agosto a las 10 de la mañana. Yo estoy haciendo una atenta invitación a los papás de los jóvenes porque quiero que sepan dónde están estudiando sus hijos, dónde se están preparando ellos para unos futuros médicos veterinarios. Porque la medicina veterinaria requiere de mucho estudio. O sea, aquí no hay, hay hora de entrada, pero no hay hora de salida. Los animales, pues estar al pendiente del bienestar animal para que ellos se vayan, formando como médicos veterinarios profesionistas para que puedan ejercer bien su profesión.
1: Para Vía 100.5, Linda Cristal Rodríguez.
2: Ahí tiene la información de la Facultad de Medicina Veterinaria y Zootecnia de la Universidad Juárez. Y vamos más información universitaria. La Escuela Preparatoria Diurna está prácticamente por estrenar la obra de remodelación del campo número 2 de fútbol. Javier Rodríguez, director de la institución, a continuación.
3: Sí, cómo no, son contentos. Mire, ya tenemos por aquí aproximadamente que nos van a entregar lo que es el campo número 2 de la Escuela Preparatoria Diurna, lo que es el campo de fútbol. Y próximamente vendrá el señor gobernador, el señor rector, a entregárnoslo. Y bueno, ahorita está en proceso lo que es el gimnasio, que va avanzado también. Pues estamos hablando, yo creo que un 50%. Pero ya está muy rápido los trabajos, gracias también al señor gobernador y al señor rector.
4: Obras en beneficio de la comunidad universitaria y en particular de la prepa diurna.
3: Sí, por supuesto, aquí nosotros la comunidad de la preparatoria diurna estamos muy contentos por este apoyo, como siempre lo hemos visto de una manera positiva. El señor gobernador, donde inicia un proyecto, siempre lo termina, y el señor rector también hace lo propio, donde también inicia un proyecto y también lo termina. Entonces, nosotros, la comunidad, pues estamos muy contentos por ese apoyo tan grande y beneficio para todos nuestros estudiantes. Por supuesto, sabemos que el deporte es lo máximo para que tener ahí, entretenidos a nuestros jóvenes y que no tengan malos pensamientos.
1: Para Vía 100.5, Linda Cristal Rodríguez.
5: Sí, así es. Pues bueno, sí, cerramos ya con antes de salir de vacaciones con este curso de verano. Y como tal, pues bueno, los que participaron, los niños que participaron, los papás de los niños ya también, pues sí, nos decían que a ver si lo podíamos ampliar más adelante. Pues bueno, ya veremos, pero sí, afortunadamente sí fue un éxito, nos fue muy bien y la idea es continuar y bueno, tratar de crecer un poquito más también en esa parte.
4: Que de hecho en este año ya se amplió a partir de esta misma demanda que se presentó el año pasado.
5: Sí, efectivamente, la primera edición fue solamente una semana, ahora lo ampliamos a 2 y bueno, pues así queremos seguir trabajando y aumentando las actividades.
4: La Universidad Juárez con una amplia oferta de actividades de verano para niñas y niños en diferentes aspectos de acuerdo a sus diferentes áreas.
5: Así es, sí, efectivamente. Y como lo dices, pues bueno, cada quien tiene sus propias actividades muy definidas y nosotros pues en esa línea así lo quisimos manejar en nuestro curso de verano. Obviamente, bueno, pues están los compañeros de, por ejemplo, de difusión cultural, pues ellos traen su tema muy particular, pero nosotros también lo quisimos hacer obviamente encaminado al tema literario, todo lo que se manejó con actividades. Entonces, esa es la idea, ¿verdad? No contraponernos con los compañeros, incluso apoyarnos. Ahí hubo coordinación también con pues bueno, con radio, con TV UGED, con misma difusión cultural, con la participación y el apoyo de muchos compañeros.
1: Para Vía 100.5, Linda Cristal Rodríguez.
2: Ahí escuchó también usted información de la Universidad Juárez en el sentido de la segunda edición del curso infantil Misión Biblioteca, que concluyó con buenos saldos. Vámonos con información local cuando es la 1:42.
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2: Y vamos con la información local, un caso terrible que de nueva cuenta nos mueve como sociedad, el caso de una niña de apenas 11 años de edad, Alexa se llamaba, y ella murió aparentemente por negligencia médica. Quienes han pasado, han transitado, han sufrido el calvario que es estar en una institución pública, van a tener este caso, es muy terrible, la vida de una niña de 11 años fue el costo de una negligencia médica. La familia, la madre, estuvo con 3 médicos diferentes en 3 lugares distintos y ninguno de esos médicos pudo dar el diagnóstico y mucho menos medir la gravedad de la salud que llevaba la niña. Aquí le presento el complemento y por supuesto la exigencia de Rosa Pérez. Ella es la abuela de la pequeña Alexa y exige justicia, indudablemente justicia. La muerte de una niña de 11 años vuelve a sacudir a la sociedad duranguense. Una menor de apenas 11 años de edad murió en Durango después de recorrer cuando menos 3 servicios médicos en busca de atención. Un caso que hoy ha desatado indignación y una exigencia pública de justicia. Alexa Carranza Montes presentó dolor abdominal, acompañada de vómito durante varios días. De acuerdo con la familia, fue atendida primero en un consultorio anexo a una farmacia similar, después en el Centro de Salud número 1 de esta ciudad y finalmente en el Hospital Materno Infantil. En ninguno de los 3 casos se detectó la gravedad de su estado de salud. Horas después de ser enviada a su casa en el Hospital Materno Infantil, donde no había ni siquiera medicamentos, la menor perdió el conocimiento y falleció. La familia lastimada exige justicia y exige una investigación a profundidad. Así lo señaló Rosa Pérez, abuela de Alexa.
7: Llevan en la mañana, mediodía, al centro de salud, que está por la carretera México. El doctor de ahí le da otro medicamento para la infección, que porque él le dice que es una infección, pero ya la tiene muy leve. Y el doctor ese le dice que por los síntomas que trae, la niña presenta una apendicitis, que si la niña empeora, entonces la lleve a materno infantil. Dio la doctora que estaba en turno y le puso una inyección para el vómito, porque la niña tenía vómito. Y mi hija fue y compró el medicamento porque en el hospital no había. Y compramos el medicamento y le pusieron la inyección para el vómito. Hasta en la tarde dice mi hija que se empezó a sentir mal y que le dolía y que le dolía. Entonces la niña le dijo a mi hija que ella se sentía mal, que si la llevaba al doctor. La niña dice mi hija que le dijo que sí, que la llevara. Dice mi hija que ella solo le dijo, déjame pongo los tenis para llevarte. Dice que cuando se puso los tenis mi hija, la niña se desvaneció y ya no volvió la niña. Ella iba a pasar a sexto año. Pues que se haga justicia por la niña, porque ahora fue la de nosotros y mañana, otro día, ¿cuál va a ser otro niño?
2: Finalmente, vale la pena mencionar que la Fiscalía General del Estado ya abrió una carpeta de investigación para esclarecer los hechos y determinar si existieron responsabilidades, cuando menos una presunta negligencia médica. Mientras tanto, la familia exige que el caso no quede impune, que se investigue la actuación del personal médico que intervino en la atención de la niña. Habrá que esperar algunos días para que la Fiscalía General del Estado obtenga los resultados de la necropsia de ley que se está aplicando de manera especializada.
6: Para Vía 100.5, Marta Casas.
2: Al tratarse de una investigación, las pruebas de laboratorio, la necropsia, es una necropsia especial que se va a llevar varios días. Esto nos recuerda, por ejemplo, los casos de meningitis, donde hubo que esperar para que haya un veredicto. Y bueno, pues la Secretaría de Salud no ha emitido ningún comunicado, ni a favor, ni ha dado su opinión acerca de lo ocurrido. Están esperando también ellos que se dé a conocer el resultado de esta necropsia que está practicando la Fiscalía General del Estado, pero por lo pronto tenemos esta situación grave, grave porque, híjole, pues tres médicos sin no haber detectado lo que aparentemente fue una apendicitis que se reventó y produjo una peritonitis. Y bueno, pues vamos con más información este miércoles. Le presento a continuación un tema que también hemos estado explorando y que ha despertado pues indignación: la inseguridad en carreteras. Relatábamos ayer el caso de Coparmex, Durango, Laguna, Coahuila y Zacatecas, que en conjunto emitieron un comunicado exigiendo seguridad para poder transitar las mercancías en carretera. Platicamos con Reinaldo Dosal, él fue el líder de Canaco y actualmente es vicepresidente de Mercados de Abastos de la Cámara Nacional de Comercio, y este es el calvario que viven al tratar de traer las mercancías desde otras entidades a nuestra ciudad de Durango, a nuestro estado. Hasta 200,000 pesos cuesta tan solo la póliza de seguro para mover la mercancía. Y esto sin contar los temas de seguridad a los que se enfrentan y que va a escuchar usted a continuación.
8: Bueno, digo, es lamentable porque pues son reiteradas ocasiones en las que hemos manifestado que el gobierno federal principalmente no se aplica en darle seguridad a los transportistas. Estamos teniendo un grave problema todo el área de Michoacán, todo el área del Arco Norte, desde Querétaro hasta Puebla. Bueno, y yo digo hasta Puebla porque no pasamos hasta el área de Chiapas, pero también allá nos reportan que sigue habiendo muchos problemas de inseguridad. Hay robo de camiones, robo de mercancías y una cosa muy grave, que están maltratando a los choferes, digo, los operadores. Si bien es cierto, no traen más que para comer, y sin embargo los bajan y los golpean y en algunas ocasiones los secuestran o los han llegado a matar. Entonces, el llamado urgente y exigirle sí al gobierno de Alque ya, ¿cómo es posible que no puedan controlar las carreteras? ¿Cómo es posible que tengamos que andar con miedo? Digo, nunca se ha visto esto. ¿Por qué no pueden poner atención? ¿Por qué no se pueden aplicar? Se incrementaron las Fuerzas Armadas y sin embargo está peor la inseguridad. Por supuesto, sobre todo los seguros. Ya las compañías aseguradoras nos subieron, para que se den una idea, asegurar un tractocamión ahorita sale más de 200,000 pesos. Cuando costaban 80,000 pesos de seguro anual, ahorita sale más de 200. Sí. Todo eso repercute en el bolsillo del consumidor final.
9: ¿Que los transportistas de Durango se han visto afectados por este tipo de robos de camiones?
8: Sí, tenemos ya dos compañeros con afectaciones ya ya son tres unidades las que se han robado. Una en Zacatecas, otra en el área de Michoacán y otra ya en donde les digo, en el Arco Norte. De hecho, ya hay dos empresas aquí importantes, sí, de logística y de transporte, que ya no quieren ir para el lado de Puebla.
9: ¿Pasó el robo, los golpearon?
8: A dos operadores los golpearon y a otro lo secuestraron, piden rescate también, ¿eh? Se detiene el comercio porque le piensa uno, como les comentaba en una ocasión anterior, no podemos llevar frijol, aquí pudiéramos llevar frijol y pagarle al productor local de Duranguense un precio mejor que el que circula. Sin embargo, nadie se anima a llevar porque sabemos que se lo van a robar.
6: Para Vía 100.5, Marta Casas.
2: De Mercados de Abasto, ya que estábamos ahí, andamos haciendo monitoreo de los precios. Mire, afortunadamente la canasta básica, incluso el reporte del INEGI habla de una caída del 3.1% en la inflación, y esto pues refleja que algunas verduras o productos del campo como chile, tomate, la papa, bajaron de precio después de haber tenido costos súper elevados y que nos trajeron una inflación terrible. Pues finalmente se estabilizaron, están baratos ahorita. El promedio, nos decía Reinaldo Dosal, es 15 pesos entre todos, algunos 13, algunos 18, pero en promedio 15. Y el huevo, que trae una característica muy particular, había bajado hasta 18, 20 pesos. Ahorita ya se registra un nuevo incremento.
8: chiles, tomates, cebollas por producción local. El huevo andaba muy barato, acaba de subir porque si bien es cierto al productor le cuesta 22 pesos el costo de producción y andaba a 16, estaba perdiendo, ya se pusieron de acuerdo, ya lo subieron ahorita 30, 32.
9: Entonces,
8: el aguacate muy barato ahorita, sobre 45, 50 pesos. El limón está de la mejor temporada y muy barato también.
10: ¿Hay más compra por esto?
8: La verdad que no, es un consumo constante, no hay, no alzas ni bajas porque son productos de primera necesidad, entonces se consumen aunque estén caros y también se consumen igual cuando están baratos.
9: ¿Qué tanto se incrementa pues el huevo?
8: El huevo si hablamos de la semana pasada de 17 pesos y la próxima semana se espera 34, pues es un 100% de aumento. Okay. Pero aún sigue siendo un precio muy económico, 34 pesos. Estamos hablando de 34 pesos por 18 unidades de huevo, entonces no es caro.
9: ¿Volvería a estabilizarse?
8: Creo yo que se debe estabilizar porque tiene, todos los extremos son malos, ¿no? Sí. Muy barato, el productor pierde, deja de atender su producción y después se viene la escasez. Entonces es mejor que todos ganemos, aunque sea poquito, pero que haya un equilibrio en la balanza.
6: Para Vía 100.5, Marta Casas.
2: Ahí tiene la información, hay que estar pendientes. Recuerdo que la Profeco hace la publicación de quiénes quieren los precios y en Durango también tiene monitoreo en los mercados de abasto y es donde recomiendan comprar antes de que haya algunos otros intermediarios. Antes de ir a la siguiente nota, le quiero platicar que el Instituto Electoral y de Participación Ciudadana está promoviendo vacantes. Hay una convocatoria para ocupar estas vacantes en los consejos municipales electorales. Son cabeceras de distrito para dos procesos electorales del IEPC para los próximos comicios. ¿Cuáles son los cargos que se van a ocupar? Presidencias, secretarías, consejerías propietarias y consejerías suplentes. Usted puede acudir al IEPC para mayor información o para llevar los requisitos que se solicitan, para llevar la papelería y asegurarse de participar. Obviamente, estos cargos sí tienen un sueldo. Vámonos con más información. El Zoológico Saguatoba ya inició su curso.
11: Hoy estamos arrancando ya con nuestro curso de verano Volando a la Aventura. Es un curso diferente porque aquí, aparte de que van a andar en la naturaleza, pues también estamos haciendo que los niños, aparte de que se diviertan, que ellos tengan conciencia y implementando, haciendo que ellos les nazca el amor por los animales, por la naturaleza, por el medio ambiente, por la vida silvestre. Pero también van a tener lo que es lo artístico, lo físico y vamos a estar lleno de actividades diferentes. Ahora vamos a implementar que un día ellos sean veterinarios. Se están cumpliendo sueños, se están aprendiendo, se están divirtiendo, están aprendiendo cosas que no sabían y entonces está muy padre, muy completo.
6: Para Vía 100.5, Marta Casas. Segmento de seguridad.
2: Y vámonos con el tema de seguridad. Platicamos con el secretario de Seguridad Pública, Óscar Galván. El saldo de estas vacaciones ha sido blanco en temas preventivos, así lo informó.
12: Nos ocupa, la verdad es que nosotros tenemos que no minimizar ninguna situación, nosotros al contrario tenemos que estar haciendo actos de prevención de manera importante, así lo ha indicado el señor gobernador y aparte bueno la estrategia donde se encuentran, en la mesa donde se encuentran los generales, tanto de guardia como de defensa, la propia Fiscalía del Estado, la Fiscalía Federal, el Instituto Nacional de Inteligencia, estamos el Centro Nacional de Inteligencia, en la propia Secretaría de Seguridad. Pues entonces surge ahí lo que estamos haciendo en el tema de seguridad y esto es lo que hemos venido haciendo. Bueno, nosotros cuando somos requeridos lo hacemos de manera importante. Hay unas situaciones que solamente son temas federales y ellos los manejan de esa forma.
6: Para Vía 100.5, Marta Casas. La editorial en Vía 100.5.
2: 1:57 y estamos listos para escuchar al director de Radio Universidad en el espacio de La Editorial, licenciado Alberto La Rosa, bienvenido.
13: ¿Qué tal? Muy buenas tardes, Marta, amigos y amigas de Vía 100.5. Vamos a dedicar este semana y la próxima a hablar de la sucesión gubernamental que ya está en marcha, como también lo platicamos aquí, desde el primer día de este 2026 en que Esteban Villegas pues dio el arrancadero. El 2027 vamos a tener una elección concurrente para pues elegir lo que son diputados federales y diputados locales. Sin embargo, la elección de diputaciones federales se ha convertido ya de manera histórica en la política local como una especie de laboratorio político electoral para la elección del 2028, que es la renovación de la gubernatura. Si nos remontamos a la elección de 1997, donde el PRI pierde la mayoría en la Cámara de Diputados, Ángel Sergio Guerrero Mier fue de los sobrevivientes a ese fenómeno con haber ganado lo que era el quinto distrito y de allí saltó a la gubernatura en el año de 1998. Jorge Herrera Caldera, que era presidente municipal, ganó la Diputación Federal del cuarto distrito en la elección del año 2009. Y posteriormente se proyectó a la gubernatura en una de las elecciones más competidas de la historia. Ahora, para el 2027, los cuatro distritos que pudiera jugar el partido gobernante con en alianza de facto o legal, dependiendo cómo lleguen los acuerdos con Acción Nacional, se puede tornar un laboratorio interesante. Porque todo indica que José Antonio Ochoa Rodríguez iría al cuarto distrito, que abre la puerta a Héctor Vela Valenzuela para que asuma la presidencia municipal, pues es el suplente. Y Toño Ochoa, por supuesto, pues de todos es conocido que tiene su aspiración en la gubernatura. Por otro lado, tenemos a Guillermo Adame Calderón, que ya está en franco posicionamiento por los municipios que conforman el Distrito Electoral 03. Y si llega a San Lázaro, pues no descarte usted que va a querer ser gobernador. Y dos mujeres, Susi Torrecillas, actual alcaldesa de Lerdo, pudiera inscribirse en el Distrito Electoral 02, que tiene pues su demarcación en la comarca lagunera y que pues es política de carrera. Y por supuesto, Gabriela Hernández Lachina en el Distrito 01. Este distrito que también tiene una parte de la ciudad capital. Entonces, este podría ser un eventual laboratorio político de cara del equipo de Esteban Villegas o del Partido Revolucionario Institucional rumbo a la sucesión. En la próxima semana vamos a hablar sobre el caso Morena. Y hasta aquí termino mi editorial, mi estimada Marta Casas.
2: Un placer escuchar esta editorial, estos conceptos. Apréndaselos porque van a dar mucho de qué hablar próximamente. Agradezco mucho la editorial, licenciado, doctor en Derecho.
13: Amigo tuyo.
2: Y amigo, y jefe. Muchísimas gracias también a usted por su compañía. Esther Díaz allá en los controles. Nos escuchamos mañana en punto de la 1:30 aquí en Vía 100.5. Mientras tanto, vámonos ya con el enlace con Radio Educación. Buenas tardes.
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17: ¿Cómo está? Bienvenida, bienvenido a este su noticiario Pulso de Radio Educación. Estas son las noticias de hoy, miércoles 29 de julio del 2026. Saludamos, como siempre, con muchísimo gusto y entusiasmo a todos los que nos están sintonizando, ahí moviéndole al dial, nos están sintonizando a través de las frecuencias de Radio Educación. Si usted está aquí en el Valle de México, nos puede escuchar por el 96.5 de FM y por el 1060 de AM. Si está en Mérida, por la señal Cuculcán en el 107.9 de FM. En Hermosillo, por la señal Cultura Sonora en el 104.3 de FM. Y en Morelia, a través de Cultura Michoacán en el 95.3 de FM. También va un cordial saludo para todas las estaciones que se enlazan con este noticiario en la República Mexicana y también en los Estados Unidos. Y un agradecimiento a quienes nos ven y escuchan a través de las redes sociodigitales de Radio Educación, principalmente por YouTube y Facebook. A nombre de todo el equipo, les saluda Lenny Cávila. Comenzamos. Rechaza la presidenta Claudia Sheinbaum que la consulta que se realiza para construir de manera colectiva los lineamientos para proteger a las audiencias de radio y televisión busque censurar contenidos o a los comunicadores, tal y como lo están asegurando diversos medios de comunicación. Cada vez son más las voces las que ya están pidiendo que se repita el examen de admisión a las licenciaturas de la UNAM para el ciclo escolar 2026-2027. La presidenta Claudia Sheinbaum, por su parte, dijo que la máxima casa de estudios aplicó un examen en el que no se pusieron los controles suficientes para que no se registraran trampas, pero que lo que importa en este momento y urge es dar una solución pronta.

0: fuerza al pueblo de esa nación caribeña. Al mismo tiempo, empieza la apertura a privados para administrar gasolinerías y farmacias, entre otros negocios. México está en conversaciones para restablecer las relaciones diplomáticas con Perú. La presidenta Claudia Sheinbaum confió en que pronto se otorgue un salvoconducto a la ex primera ministra peruana Betsy Chávez, quien solicitó asilo político en nuestro país. Repunta el brote de ébola en el este de la República Democrática del Congo. La situación sanitaria se agrava por la inseguridad alimentaria que persiste en esa región. Y como le decía, cada vez son más voces las que se están sumando en la exigencia de que el examen de admisión a las licenciaturas de la Universidad Nacional Autónoma de México, para que iniciaran en el otoño de este año, se repitan de manera presencial. La presidenta Claudia Sheinbaum dijo que la UNAM aplicó un examen en el que no se pusieron todos los controles suficientes para que no hubiera trampas. La mandataria dijo esta mañana, lo que tiene que resolver la UNAM por el propio prestigio de la universidad y para dar certidumbre a los jóvenes es cómo se resuelve este problema hoy y hacerlo lo más pronto posible, porque no creo, dice la presidenta, que haya habido mala intención de nadie, sino sencillamente aplicaron un examen donde a lo mejor pues no pusieron de acuerdo con el uso de hoy de la tecnología y de la inteligencia artificial los controles suficientes para que no se hiciera trampa, comentó la presidenta en su conferencia de esta mañana. Evidentemente, dice la presidenta, nosotros estamos por la honestidad de todos y pide que se resuelva pronto este asunto del examen de admisión a las licenciaturas de la UNAM. Sobre la empresa que supuestamente iba a vigilar la aplicación del examen, se ha dado a conocer que apenas contaba con un supervisor por cada 150 exámenes.
1: Continúan apareciendo nuevos datos que documentan las deficiencias en la aplicación del examen de admisión a licenciatura en la Universidad Nacional Autónoma de México, lo que ha provocado una crisis en la máxima casa de estudios. De acuerdo con la institución, la compañía contratada para monitorear el examen asignó un solo supervisor por cada 150 aspirantes, una cifra que dificultó la vigilancia en tiempo real durante la evaluación y que representó un incumplimiento de los criterios acordados para garantizar la transparencia del proceso. Cada supervisor llegó a tener bajo su responsabilidad hasta 150 sustentantes al mismo tiempo, lo que hizo prácticamente imposible realizar una observación efectiva de cada participante durante el examen. Esta situación forma parte de la investigación interna que realiza la máxima casa de estudios tras las fallas registradas durante el proceso de admisión 2026, el cual se llevó a cabo bajo un esquema de aplicación en línea. El problema ha dividido en dos posiciones: aquellos alumnos que reclaman la realización de un nuevo examen de admisión y los que piden que se respeten los resultados a pesar de las irregularidades detectadas. En este sentido, padres de familia de los estudiantes inconformes han manifestado que la UNAM debería reponer el proceso de examen de admisión, ya que se está jugando su prestigio no solo en el país, sino en el extranjero.
2: La UNAM tiene la infraestructura para hacer un examen, tiene todas las preguntas indistintas al que acaba de pasar para presentar.
3: Pero que ellos lo resuelvan, que lo hagan aquí en sus aulas.
2: Sí, y saben que también, si la UNAM nos llega a dar la oportunidad otra vez en un examen presencial, ellos mismos se van a reivindicar porque van a quedar efectivamente como garantes de la honestidad, de la sociedad honesta. Eso es lo que la universidad va a mostrar al mundo, porque no nada más se ve aquí en la República Mexicana, acuérdense que tiene un prestigio a nivel mundial y está entre las tres mejores universidades de toda Latinoamérica. Entonces no queremos nosotros que se quede manchado, mucho menos en parte de esa mancha.
1: Propulsó de Radio Educación, Carlos Calzada.
0: Al respecto, el doctor Imanol Ordorica, especialista en temas de educación e investigador del Instituto de Investigaciones Económicas de la UNAM, explicó a las audiencias de Radio Educación, pues, que no hay de otra. Se debe repetir el examen de manera presencial.
4: Se ha generado una gran incertidumbre entre las personas aspirantes a entrar a las licenciaturas, y no hay ningún paso firme concreto que resuelva la situación, ¿no?

0: Esto es la parte más grave todavía que haber hecho el examen de admisión en línea, porque es como una especie de tratar de mantener la cosa de bajo perfil, que no se sepa demasiado, que no haya que hacer muchas acciones para que no se note, y estamos ya en un momento en donde ya se notó, está muy seria la situación y se tiene que tomar una decisión de una gran magnitud, que es, a mi juicio, repetir el examen a todas las personas aspirantes a la licenciatura. ¿Por qué digo que a todas? Porque se sabe que dentro de la comisión están tratando de reducir el universo. Pueden participar en esta segunda versión del examen. Se dice que pueden ser de 30 a 50 mil en lugar de los casi 160 mil que lo presentaron. Y esto, a mi juicio, está basado en suposiciones falsas de que con los datos existentes se puede más o menos reducir el universo de quienes deberían o no deberían presentar el examen. Esto va a ser una salida basada en un argumento arbitrario que va a generar confusión y que va a mantener a la universidad en un problema. Y es urgente entonces, insisto, en que la rectoría de la UNAM se pronuncie por la repetición del examen a todas las personas que participaron en el mismo y lo más pronto posible de manera presencial.
1: Sin embargo, para el doctor en educación y Manuel Ordorica, este examen de admisión a la UNAM refleja nuevamente la falta de espacios dignos y de prestigio académico en México para que los jóvenes aspiren a estudiar en ellos.
0: Es un problema muy severo. Usemos los números de la UNAM, pero no es un caso único de la UNAM. Hay 160 mil jóvenes y en el mejor de los casos hay alrededor de 20 mil lugares para estas personas. O sea, hay una oferta de lugares insuficiente. No es un problema que pueda resolver la UNAM sola. Es un problema nacional, porque esto le pasa a la UNAM, le pasa a la UAM, le pasa al Poli, le pasa casi a todas las universidades públicas autónomas de los estados. Es necesario, para ampliar el número de lugares en las universidades existentes y para crear nuevas universidades, universidades como las que realmente están buscando estos jóvenes que se presentan al examen de admisión en la UNAM. Universidades de calidad, universidades con un cuerpo de personal académico que al menos una de sus componentes sea de tiempo completo, con estabilidad laboral, con recursos suficientes, con instalaciones adecuadas, con órganos de gobierno colegiados y participativos, en fin, lo que podríamos llamar universidades clásicas, ¿no? Que es en donde se concentra la demanda, que da lugar a la corrupción, que da lugar a la frustración, a la insatisfacción de no poder entrar a las universidades y cumplir con el derecho a la educación. Este es un tema central que hay que discutir porque ahí está el meollo del asunto.
1: Estábamos escuchando al doctor Imanol Ordorica, especialista en temas de educación e investigador del Instituto de Investigaciones Económicas de la UNAM. Y el otro tema también de la agenda mediática. Esta mañana la presidenta Claudia Sheinbaum rechazó que la consulta que anunció ayer para construir de manera colectiva los lineamientos para proteger a las audiencias de radio y televisión esté buscando censurar los contenidos y a los comunicadores. Esta mañana desde Palacio Nacional la mandataria federal argumentó que este esquema solo busca garantizar el derecho de las audiencias y agregó que es falso, absolutamente falso, que se busque censurar. Recordemos que los lineamientos están en una consulta pública a partir de hoy y hasta el próximo 21 de agosto.
2: Al considerar que el periódico Reforma presenta en su primera plana un encabezado falso al publicar que con los nuevos lineamientos en materia de derecho de las audiencias y que textualmente dice censuran a radio y televisión y van por prensa y redes, la presidenta Claudia Sheinbaum indicó que dichos lineamientos ni siquiera se han publicado y sigue abierta la consulta para enriquecer su contenido. Durante la mañanera en Palacio Nacional, la jefa del Ejecutivo Federal atajó la serie de notas y críticas desbordadas que alertan sobre una supuesta intención del gobierno federal por imponer censura en los contenidos de los medios concesionados con el pretexto de hacer valer el derecho de las audiencias a obtener información plural y sin sesgos.
3: Esto es falso, absolutamente falso. No hay censura ni va a haber censura. En la ley lo que se aprobó, además con acuerdo de la Cámara de Radio y Televisión, esa ley se aprobó dialogando con la Cámara, fue el esquema para garantizar el derecho de las audiencias. Y ahora esta consulta pública, los lineamientos de la comisión, ni siquiera se han emitido, se publicaron para consulta. Es absolutamente falso que el objetivo del gobierno sea censurar, es garantizar los derechos de las audiencias.
2: La presidenta Claudia Sheinbaum recordó que los futuros defensores de las audiencias serán nombrados por las propias empresas de radio y televisión sin intervención de autoridades federales. No obstante, la presidenta Claudia Sheinbaum reconoció que las multas previstas en la ley para las empresas que no atiendan las quejas formuladas por las audiencias es un asunto polémico que aún debe definirse tras la consulta pública y abierta respecto de los lineamientos en materia de derecho de las audiencias. Para Pulso de Radio Educación, Víctor Bárcenas.
1: Y en el Congreso, la oposición ya asegura que el verdadero trasfondo de esta consulta es imponer la censura en los contenidos, lo que ha generado gran polémica, pues hasta el momento, como escuchábamos, no se han aprobado ni publicado los lineamientos como tal.
4: En la sesión de la Comisión Permanente, diversos grupos parlamentarios debatieron los lineamientos sobre los derechos de las audiencias en radio y televisión, mientras que senadores de los grupos parlamentarios de Morena, PT y PBN consideraron positivos estos lineamientos, ya que a través de ellos se recibirá información veraz y se tendrá que diferenciar entre noticias de opinión o publicidad, el derecho de réplica y la obligación de contar con códigos de ética y un defensor de las audiencias. Asimismo, consideraron que no se trata de censurar ni controlar los contenidos, sino dar cauce a quejas ciudadanas. Al respecto, el presidente de la Junta de Coordinación Política del Senado, Ignacio Mier Velasco, consideró que la regulación no vulnera la libertad de expresión ni impone restricciones indebidas.
5: Precisamente por eso se sometió a consulta pública. No es la Biblia lo que se está consultando, es una propuesta que van a ser 20 días, que están invitados todos los que se dedican a los medios de comunicación, impresos, los medios electrónicos, las redes sociales, el propio gobierno, especialistas, quienes tienen conocimiento en materia de radiocomunicación y telecomunicaciones. Entonces, hay que esperar que termine esta consulta y tener ya un documento que incluso todavía puede ser debatido. Creo que sí, además estamos comprometidos en nuestro movimiento. Precisamente por eso se está, si no hubiera esa libertad, esa apertura, esa socialización de los documentos, no se hubiera iniciado con la consulta. Yo creo que hay que ser prudentes, hay que participar. Lo ha expresado ya la Cámara de la Industria de la Radio y la Televisión, con la que yo me reúno permanentemente, y he escuchado sus planteamientos, los he leído, y yo creo que durante la consulta se podrá ir enriqueciendo. Hay que pensar siempre que este proceso es de aproximaciones sucesivas y que pueden entrar en contradicción diferentes puntos de vista, pero no hay que emitir un juicio hasta que no tengamos ya los resultados, las conclusiones y las modificaciones, en su caso, que deriven de la consulta.
4: Desde tribuna, el senador Néstor Camarillo Medina, de Movimiento Ciudadano, expuso que a partir de los nuevos lineamientos de los derechos de las audiencias, se exponen criterios que la autoridad podrá revisar, sancionar y retirar los editoriales, las notas y los programas que no le sean convenientes a la autoridad federal.
6: Es muy claro, aquí en el Senado y también en mi estado, en Puebla, donde gracias a la presión social se logró echar para atrás algo que hoy intentan hacer. quieren disfrazar la censura de protección. Los nuevos lineamientos de derechos de las audiencias no buscan defender al ciudadano, sino establecer un mecanismo de control autoritario que simplemente quieren callar a los medios independientes, a las voces críticas que resultan ser incómodas. Amenazan también de forma directa la libertad editorial al otorgar una autoridad pública el poder de supervisar, interpretar y sancionar contenidos de bajo criterios ambiguos que simplemente están abriendo la puerta a la intimidación.
4: Para Pulso de Radio Educación, Reinaldo Cerecero.
1: Y en otros temas, mientras el presidente de Estados Unidos, Donald Trump, grita a los cuatro vientos que no le importa el T-MEC porque solo México y Canadá se benefician de ese acuerdo comercial, el secretario de Economía de nuestro país, Marcelo Ebrard, sostuvo este día que México es el cliente más grande de Estados Unidos.
2: Tras las recientes declaraciones del presidente estadounidense Donald Trump acerca de que Estados Unidos no necesita al T-MEC y se pronunció por no respaldarlo, el secretario de Economía, Marcelo Ebrard, le recordó que México es el cliente más grande de Estados Unidos. En tal sentido, el titular de Economía durante la mañanera en Palacio Nacional expuso que como resultado de la revisión trilateral reciente del acuerdo comercial, México cuenta con el mejor trato respecto de otras naciones a las que Trump ha impuesto crecientes aranceles y hay un claro crecimiento de las exportaciones mexicanas hacia Estados Unidos.
7: Acaba de estar el embajador Greer en México. Estamos trabajando muy de cerca con su equipo, como sabes. Las decisiones que se tomaron la semana pasada, si lo ves en el cuadro general de países, México tiene el mejor trato, lo cual también explica por qué ha crecido nuestra exportación a Estados Unidos. Entonces, pues la realidad de lo que estamos trabajando es esa. ¿Por qué? Por la integración entre los dos países y sobre todo por un dato que hay que tener presente. México es el cliente número uno de Estados Unidos. Nadie le compra más a Estados Unidos que México. Si sumas a China, Alemania y Japón, nosotros compramos más a Estados Unidos. Somos su cliente número uno. Entonces, pues por eso hemos buscado mantener esa relación.
2: El secretario de Economía, Marcelo Ebrard, expuso que la posición de México busca que nuestro país siempre sea preferencial respecto de cualquier otra nación y precisó que la próxima ronda de conversaciones será la primera semana de septiembre.
7: Me decían si habíamos terminado la 301, les decía no, todavía hay que esperar eso. Entonces, la siguiente ronda de conversaciones con Estados Unidos es la primera semana de septiembre, lo cual nos va a permitir tener claro que cómo está la correlación entre México y el resto de los países. Porque lo que queremos lograr es que la posición de México siempre sea preferencial respecto a cualquier otro país. Entonces, por eso se colocó la ronda la primera semana de septiembre, con el propósito ya de abordar o aterrizar o cerrar muchos acuerdos con Estados Unidos, pero ya teniendo nosotros claro cuál es el panorama de los demás países.
2: Para Pulso de Radio Educación, Víctor Bárcenas.
1: Y mientras tanto, empresarios y comerciantes piden mayor firmeza al gobierno mexicano para defender al T-MEC.
8: México debe defender con firmeza los intereses de la nación y la permanencia del T-MEC como parte de un crecimiento e integración regional, advirtió la Confederación de Cámaras Nacionales de Comercio, Servicios y Turismo. En conferencia de prensa, el presidente del organismo, Octavio de la Torre, respaldó el trabajo del gobierno federal de procurar el buen entendimiento con Estados Unidos, pero en donde el diálogo se ha basado en la cooperación sin subordinación, exigiendo certidumbre jurídica, reglas claras y respeto a la soberanía nacional. Pidió preservar las ventajas competitivas en la relación bilateral sin ceder ante presiones externas.
9: Coincidimos plenamente. Las decisiones unilaterales, la incertidumbre regulatoria y las medidas que alteren las condiciones del comercio afectan la competitividad de América del Norte y terminan impactando el comercio, las condiciones, por supuesto, de nuestras inversiones y, por supuesto, también la capacidad que tenemos para absorber tanto costos, incluyendo, por supuesto, a los negocios familiares, a las micro, pequeñas y medianas empresas que sostienen la economía nacional. México debe defender con firmeza el Tratado entre México, Estados Unidos y Canadá, preservar el acceso preferencial al mercado norteamericano y fortalecer nuestra posición como socio confiable.
8: No obstante, de la Torre Estéfano advirtió que para alcanzar este objetivo, México debe construirse desde lo interno. No se puede pedir, advirtió, reglas claras si dentro de la nación se permite que la ilegalidad marque ventajas competitivas para unos cuantos. De ahí que reiterara el llamado para combatir en conjunto el contrabando, la piratería, la evasión fiscal y las operaciones que simulan legalidad. Condiciones todas que, reiteró, debilitan instituciones y ponen en riesgo la seguridad económica de millones de mexicanos. Para Pulso de Radio Educación, Verónica Martínez Chavira.
1: Y ayer se dio a conocer una resolución que representa un resultado ampliamente favorable para el Estado mexicano en el largo litigio internacional con la empresa estadounidense Vulcan Materials, propietaria de Cálica, por la explotación de bancos de piedra caliza ahí en Quintana Roo. El tribunal arbitral desestimó prácticamente todas las reclamaciones de la compañía, que exigía alrededor de 1.500 millones de dólares en indemnización. Sin embargo, más allá de este monto económico, la resolución tiene implicaciones relevantes en materia de soberanía, protección ambiental y certeza jurídica para el Estado mexicano, al validar la mayor parte de las actuaciones emprendidas por las autoridades de México frente a un conflicto que se ha prolongado durante casi una década. Al respecto de lo que significa este fallo para México y qué precedentes deja en la defensa de los recursos naturales, habló para las audiencias de los noticiarios Pulso Raúl Bennett, productor de Radio Tepoztlán y colaborador de Radio Educación.
10: Durante mucho tiempo el gobierno mexicano, por un lado, sí se logró clausurar la mina después de muchos años que estuvo operando por fuera de la ley y por fuera de las condicionantes que se le habían puesto en su manifestación de impacto ambiental. Y bueno, durante muchos años estuvo presentando unos informes falsos, y gobiernos a lo largo de muchos años se los estuvieron aceptando sin revisarlos, pero una vez que se revisó qué es lo que estaba ocurriendo, pues se vio que se había ido mucho más profundo, había sacado muchísimo más material del que estaba permitido, lo había hecho en lugares que no estaban permitidos, que no estaban previstos, y además lo había hecho mintiéndole a las autoridades en sus informes, además de que desde un origen había mentido diciendo que tenía la autorización de uso de suelo que nunca tuvo, de tal manera que todo esto llevó a la clausura. Ellos dicen que eso es una violación a sus derechos, lo presentan en un tribunal internacional de estos que son supranacionales, que son tribunales que se erigen por encima de las propias leyes nacionales, en el Banco Mundial, y ahí pues todo parecía que iban a ganar, porque tenían todo el apoyo de senadores norteamericanos, el mismo Trump se había manifestado y de muy alto nivel, y parecía que pues iban a ganar estos tribunales. Este tribunal en particular estaba formado por tres árbitros y durante muchos años estuvo discutiendo el tema, incluso vinieron a México, fueron a Quintana Roo, a Cálica, a ver qué es lo que estaba pasando. Y bueno, pues recientemente aceptaron ellos una serie de documentos del gobierno mexicano que no habían aceptado, y finalmente el tribunal de manera mayoritaria, 2-1, vota por por un lado por desconocer la mayoría. No sabemos exactamente cuáles son los términos porque no han publicado el laudo final, pero lo que sí han informado es que el tribunal desecha la mayoría de las demandas, acepta una fracción muy pequeña, y en cuanto a la multa o el pago, la compensación económica que se le había puesto a México, que la empresa pretendía, de casi 30,000 millones de pesos, eso se reduce a menos del 1%, no sabemos cuánto menos, pero lo que señalan los comunicados oficiales es que es negligible, es una palabra que se usa mucho en inglés, ¿no? Pero que en español pues es prácticamente nulo, ¿no? Entonces, incluso no son los 170 millones de dólares que se han mencionado, lo que se ha afirmado es que está por debajo de 17 millones de dólares, es decir, por debajo del 1% de lo que la empresa reclamaba, y que es prácticamente nada. Eso políticamente en México es muy importante, porque pues era un peso muy grande el que una decisión ante una empresa nos llevara a tener que pagar una multa exagerada, muy por encima de presupuestos de varias secretarías de Estado.
1: Y aunque la resolución del tribunal fortalece la posición jurídica de México, el caso Cálica todavía no acaba. A partir de este fallo quedan sobre la mesa asuntos de gran relevancia como la reparación del daño ambiental ocasionado por décadas, así como el futuro del puerto de Punta Venado en Quintana Roo, cuya concesión y control han sido motivo de disputa. Escuchemos a Raúl Bene.
10: Ahorita lo que está pendiente y que es muy preocupante, o sea, no podemos como ya dormirnos en nuestros laureles y partir de que ya ganamos, de que México ganó. Es un gran triunfo el no tener que pagar ese dinero, no solo por todo el dinero que significa, sino por todo lo que significa que una empresa que ha estado saqueando el país se salga con la suya y además se lleve una bolsa gigantesca de premio. Es muy importante que no haya ocurrido. Sin embargo, pues hay que ver en qué términos queda todo lo que decía ayer la presidenta, que creo que muy acertadamente está todo el tema de la restauración, de la reposición por el daño que se hizo a las comunidades, particularmente a la comunidad de Torres de la Paz ahí en Playa del Carmen, que sufrió los efectos en su salud, en su bienestar, en sus viviendas durante décadas, y que pues ahora se tiene que resarcir el daño que han sufrido, que es lo que las comunidades han demandado a través de su acción de las acciones colectivas y de los amicus curia que interpusieron ante el mismo CIADI. Entonces también está pendiente ver qué va a pasar con todo ese tiradero de lodos y de basura que tienen ahí acumulada, que son pues algo parecido a las presas de Jales, pero en este caso son los residuos montes que tienen ahí de materiales. Y lo más importante es qué va a pasar con el puerto Punta Venado, que es un puerto importantísimo, es el único puerto que tiene todo el Caribe mexicano. O sea, el puerto Progreso pues está del lado del Golfo de México, y en el Caribe no hay un puerto de altura, y ese puerto es importantísimo, y la empresa parte de que es de ellos, de que es de su propiedad, lo cual es falso, porque por un lado tenía una concesión, sí tiene una parte de tierra, pero no en la parte marítimo terrestre, que es nacional, y como puerto debe estar sujeto a las leyes nacionales y a la Secretaría de Marina. Ellos tenían una concesión que ya se venció, pero que se ha prorrogado, pero sí hay que ver qué va a pasar con el puerto. Es un puerto importantísimo, estratégicamente a los Estados Unidos les importa muchísimo conservarlo, pero por supuesto que desde el punto de vista mexicano es importantísimo recuperar plena soberanía sobre ese puerto.
1: Escuchábamos al ambientalista Raúl Bennett, productor de Radio Tepoztlán y colaborador de Radio Educación, en entrevista con los noticiarios Pulso. Mientras tanto, las autoridades federales mantienen bajo investigación el descarrilamiento de un tren de carga de Ferromex que ocurrió en el ejido Cuauhtémoc, en el municipio de Naco, Sonora, y que provocó el derrame de alrededor de 59,000 litros de hidrosulfuro de sodio, una sustancia utilizada en la industria minera y de tratamiento de aguas, considerada corrosiva y potencialmente peligrosa para el medio ambiente. Y ya tenemos a la línea telefónica, le agradecemos muchísimo al periodista Aarón Araiza, periodista de Radio Sonora. Aarón, bienvenido, platícanos cuáles son las actualizaciones de este derrame, otro derrame más allá en el estado de Sonora. Bienvenido.
11: Lénica, buenas tardes. Sí, hay que recordar, pues bueno, un tren de carga de Ferromex provocó este derrame de 59,000 litros de hidrosulfuro de sodio, un compuesto que se utiliza en procesos industriales de aquí en el municipio de Naco, y bueno, se analiza ya emprender acciones legales en contra de Grupo México. La Procuraduría Federal de Protección al Ambiente, Profepa, informó que el percance ocurrió ayer por la madrugada en inmediaciones del Rancho Portero, El Cobre, en el ejido Cuauhtémoc, donde se realizan ya acciones de inspección y evaluación también para determinar las afectaciones al medio ambiente. Por su parte, esto no representó un riesgo por sustancias tóxicas como ocurrió en el accidente de 2014, cuando se derramaron metales en el cauce del río Bacadehuach y río Sonora, casi llegando por Canané. Así lo informó el gobernador Alfonso Durazo Montaño. El mandatario explicó que el incidente únicamente dejó daños materiales y destacó que el impacto selló parcialmente la fuga del material transportado, evitando que la góndola se vaciara por completo. Hasta hoy ya la Coordinación Estatal de Protección Civil señaló que el personal de la Procuraduría Federal de Protección al Medio Ambiente, la Profepa, de la Secretaría de Medio Ambiente y Recursos Naturales, permanece en el sitio para supervisar las labores de atención y remediación para garantizar la seguridad. Hasta el momento se ha dicho, pues, se ha he dado a conocer que, bueno, los avances siguen en la investigación, pero bueno, todavía no se tiene el dato de cómo fue que ocurrió este descarrilamiento, solamente se tienen algunas hipótesis, y bueno, hasta el momento no afectó, según las autoridades, este derrame en la mancha del ejido, ahí en este caso a los pobladores del ejido, y bueno, van a continuar ahí autoridades de medio ambiente hasta que se tenga un dictamen aprobado.
1: Aarón, pues una relación difícil la que tiene Grupo México con los habitantes de Sonora, otro derrame, todavía no acaban de consolidar, según entiendo, la reparación del daño de los habitantes alrededor del río Sonora, y ya se registra este derrame.
11: Sí, curiosamente, pues son ellos, ¿no? En este caso en el que pues está involucrada esta gran empresa Grupo México, como fue el derrame de tóxicos en el río Sonora, donde que afectó pues a los pobladores de toda la región, desde Bacadehuachi hasta Ures, incluso una parte de la zona rural de Hermosillo. Se había conformado un comité de trabajo que daría seguimiento, pero bueno, todavía a más de 12 años de que ocurrió este incidente, pues bueno, apenas están tomando algunas acciones, como la construcción de la clínica especializada en Ures, y bueno, otras que todavía no se han concretado.
1: Oye, la Fiscalía General de la República ya abrió la carpeta de investigación, ¿verdad?
11: Sí, la Fiscalía ya está en investigación, ya tiene algunos avances que dará a conocer en su momento.
1: Pues te agradecemos muchísimo, Aarón Araiza, periodista de Radio Sonora, por estos minutos con las audiencias de Radio Educación. Muchísimas gracias.
11: Lénica, buenas tardes y un abrazo a ti y al auditorio.
1: Otro hasta allá. Muchísimas gracias. Buenas tardes. Y en medio del debate sobre la posibilidad de explotar yacimientos de gas en México mediante fracturación hidráulica, el famoso fracking, en la Cámara de Diputados se llevó a cabo un foro donde especialistas en geociencias de la UNAM advierten que los costos ambientales y sociales de esta técnica podría superar con creces los beneficios económicos que se esperan obtener.
12: El costo
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23: Sobre de pozos profundo, pero bueno, esto también es una incertidumbre.
24: En tanto, el diputado Alfonso Ramírez Cuellar señaló que en este tema se deben considerar todos los aspectos para el bien del país.
25: Las políticas públicas no pueden construirse solo y únicamente desde una perspectiva técnica, económica o ambiental, y estas hacerlo de manera aislada y dispersa. Requieren integrar todas estas dimensiones para comprender plenamente sus implicaciones.
24: Para Pulso de Radio Educación, Sosimo Díaz.
1: Integrantes de la Alianza de Jubilados volvieron a salir a las calles para exigir que se corrija la aplicación de los nuevos límites a las pensiones, al considerar que las reducciones vulneran derechos adquiridos y generan incertidumbre jurídica. Aunque el gobierno federal y uno de los integrantes, Petróleos Mexicanos, han alcanzado acuerdos para elevar el monto máximo de las pensiones y revisar los descuentos, el grupo de jubilados insiste en que la solución de fondo pasa por garantizar el respeto a sus derechos.
0: Jubilados de Petróleos Mexicanos se manifestaron este miércoles frente a las oficinas de esa paraestatal en contra de la aplicación de la reforma constitucional que limita las pensiones. En un mitin realizado en las inmediaciones de la puerta 21 de la Torre Ejecutiva de Pemex, los trabajadores retirados solicitaron detener las modificaciones. El vocero de la Alianza, Antonio Vega, señaló que deben corregirse los errores que las mismas autoridades han admitido, por lo que deben ejecutarse los cambios lo antes posible, con el fin de prevenir afectaciones a las garantías laborales de los pensionados.
3: Ahora lo que pedimos como ciudadanos, ya no como afectados, es que se pongan de acuerdo y analicen muy bien la parte que hoy está afectando. Sí lo consideramos, si quieren le quitamos porque está causando ruido la retroactividad. Hablemos de progresividad. El artículo número 1 habla de progresividad y eso lo que significa es que el Estado debe de procurar siempre una mejor condición, no quitar derechos.
0: Los pensionados de Pemex se pronunciaron en favor de la progresividad y en contra de la retroactividad al asegurar que se trata de derechos ya ganados. Antonio Vega indicó que hay pláticas con la Secretaría de Gobernación y la Consejería Jurídica de la Presidencia de la República para analizar la situación. Se recordó que la misma reforma al artículo 127 constitucional contempla un artículo transitorio que otorga un plazo de 3 meses para adecuar las leyes reglamentarias. Además, pidieron corregir el segundo transitorio porque genera efectos retroactivos y vulnera derechos adquiridos de los jubilados y el monto de sus pensiones. Para Pulso de Radio Educación, Martín Marcos Velasco.
1: Y en el Senado de la República avanzan las reformas para fortalecer la protección de los derechos de las mujeres en situación de movilidad.
4: La Comisión de Estudios Legislativos del Senado de la República aprobó varios dictámenes, entre ellos el que reconoce la necesidad de visibilizar las condiciones que enfrentan las mujeres en situación de migración, refugio o desplazamiento e implementar acciones específicas en esta materia para incluirlas en el Sistema Nacional de Prevención, Atención, Sanción y Erradicación de las Violencias contra las Mujeres. Al respecto, el senador Manuel Huerta destacó que las mujeres migrantes, refugiadas y desplazadas enfrentan formas múltiples de violencia, como la sexual, la trata de personas, la explotación laboral, la discriminación institucional y barreras para acceder a la justicia.
5: El dictamen de las Comisiones Unidas para la Igualdad de Género y de Estudio Legislativo es primera a la iniciativa con proyecto de decreto para que se reforme la Ley General de Acceso a las Mujeres a una vida libre de violencias. El objetivo de la iniciativa es contemplar de manera expresa la situación de las mujeres migrantes, quienes enfrentan condiciones particulares de vulnerabilidad que agravan los riesgos de violencia de género, ya que las mujeres migrantes, tanto nacionales que se desplazan al interior del país como extranjeras en tránsito o residencia, están expuestas a violencias múltiples e interseccionales: violencia sexual, trata de personas, explotación laboral, discriminación institucional y obstáculos en el acceso a la justicia.
4: Toda esta situación, añadió, se agrava por la falta de seguridad jurídica y económica que acompañan los procesos migratorios, donde México ya no es solamente un país de origen o destino, sino también de destino y refugio. Para Pulso de Radio Educación, Reinaldo Cerecero.
1: En noticias del mundo, la Asamblea Nacional de Cuba condenó mediante una declaración la gestión genocida del gobierno de Estados Unidos contra la isla y su intención de doblegar por la fuerza al pueblo de esa nación caribeña. Previamente, el gobierno de Cuba refrendó la apertura a los privados de sectores de su economía como gasolinerías, farmacias y geriátricos, luego de que el Parlamento aprobó un paquete de 176 medidas a favor de la economía del mercado en junio. La apertura económica se produce en medio del recrudecimiento del cerco energético impuesto por Estados Unidos desde enero, mismo que ha provocado la condena del Parlamento. RFI tiene los detalles.
2: Esta medida forma parte de un paquete de 176 reformas aprobadas por el Parlamento el 18 de junio que buscan reorganizar la economía del mercado, flexibilizar el sistema bancario, fomentar la inversión extranjera y reducir las restricciones para las empresas privadas. Actualmente, más de 15.000 pequeñas y medianas empresas operan en el país, lo que refleja un cambio significativo en la política económica tras décadas de planificación centralizada. No obstante, sectores estratégicos como la salud, la educación, los medios de comunicación y la seguridad siguen bajo control estatal. Este giro hacia una economía mixta ocurre en un contexto de crisis profunda agravada por las sanciones de Estados Unidos, que incluyen un embargo económico vigente desde
1: 2026. En la redacción, Ana Aguirre y Josefina Mulato. En la coordinación internacional y realización, Eliud Hernández. En la edición y grabación de notas, Gregorio Sánchez y Luis Ernesto López. Redes sociales, Tania Nicanor y Alan Rodríguez. Controles técnicos aquí en cabina, Edith Rodríguez, atención telefónica Gina Mesa, y en la conducción de este servicio informativo estuvo Lenny Cávila. Que tenga usted muy buena tarde.
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31: El compositor norteamericano John Adams nació en 1947.
11: Aunque considerado uno de los más destacados representantes de la escuela minimalista, su música no lo es siempre en sentido estricto. Si por minimalismo debe entenderse la repetición insistente de motivos breves con esporádicas modificaciones que conducen a otros motivos igualmente repetitivos, la técnica de Adams no se ajusta entonces a dichos criterios o solo parcialmente. La complejidad armónica y orquestal de muchas de sus composiciones también invalida el rótulo de minimalista y lo acerca más a un postromanticismo nutrido por diversos.

y no tanto a las técnicas para combinar acordes. Las tres partes que integran el Tratado de Armonía de John Adams son: primera, sin título o Negrilla 116, segunda o La herida de Amfortas, tercera o El maestro Eckhart y Quacky. Lo escuchamos ya por la Orquesta Real del Concertgebouw de Ámsterdam, que dirigió Marcus Stentz.

Marcus Stenz, al frente de la Orquesta Real del Concertgebouw de Ámsterdam, nos ofreció el Tratado de Armonía del compositor norteamericano John Adams. Igualmente preocupado por la armonía y el contrapunto, aunque no en sentido metafórico sino estrictamente musical, Paul Hindemith, que vivió entre 1895 y 1963, fue una de las figuras que más contribuyeron a la evolución de dichas técnicas que aplicó en muchas de sus composiciones. Este despegue de la tradición hacia nuevas sonoridades le valió la condenación de su música en la Alemania nazi de preguerra. Durante su exilio en los Estados Unidos, Hindemith compuso su Ludus Tonalis, o juego tonal para piano, que, a diferencia de la obra de Adams, posee una finalidad no solo musical, sino también técnica. En efecto, en ella Hindemith hace gala de su conocimiento de las formas del pasado, en este caso del contrapunto instrumental a la manera del clave bien temperado de Johann Sebastian Bach, que en cierto sentido emula. En su composición, sin embargo, Hindemith aplica criterios tonales diferentes basados en la igualdad entre los tonos de una escala temperada y la disolución de la modulación o la contraposición entre mayor y menor. Del Ludus Tonalis, compuesto en 1942, el pianista Ivo Janssen nos interpreta enseguida Preludio, Fuga décima en re bemol y Postludio.

0: Preludio, Fuga décima y Postludio, tres números del Ludus Tonalis de Paul Hindemith por Ivo Janssen en piano. Y completamos así otra edición de Podium Neerlandés que, como siempre, espera sus comentarios en www.informarn.nl. Hasta la próxima y muchas gracias.
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Gracias por continuar aquí en Radio Universidad. Son las 4 de la tarde ya con un minuto y estamos escuchando la potente voz de Joan Sean Taylor, esta cantante y guitarrista británica que vino a incursionar, no es tan vieja, por así decirlo, tan de atrás, pero viene cobrando bastante fuerza en esta mezcla de blues con rock. Recordemos que la descubrió el vocalista de Eurythmics, que es Dave Stewart, cuando apenas tenía 16 años y pues debutó con su álbum White Sugar. Ahorita estamos escuchando un álbum del 2021 y vamos a escuchar algunas de sus canciones: Stop Messy Ground, que es la que estamos escuchando de fondo, If the Time to Reason, también Keep on Loving Me y finalmente If You Gotta Make a Fool of Somebody. Así que vamos a escuchar esta voz y esta guitarra de Joan Sean Taylor y luego vamos a suavizar un poquito con una banda también que mezcla funk, soul y hip hop, que es The Allergies. Así que vamos a escuchar estos dos álbumes del 2021 y regresamos aquí a Radio Universidad.

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10: Bueno, ya estamos. Ahora sí, ya estamos aquí al aire. ¿Cómo están todos los radioescuchas con este día nubladito? Les recuerdo que este es un tema muy interesante porque tenemos un invitadazo. Entonces, si usted tiene alguna pregunta, alguna duda, pues le voy a dejar el número, que es el 618-278-3176. Lo repito, 618-278-3176. Si nos va a sintonizar por vía Facebook, ahí nos encuentra como Radio UGET 100.5 FM. Amiga, ¿cómo andas?
11: Hola, buenas tardes.
10: Hasta que llegas temprano.
11: Hoy llegué muy temprano a acomodar todo, para que no me estén regañando.
10: No, porque si no iba a quedar mal con nuestro invitadazo.
11: Súper invitadazo, aparte de un muy buen amigo.
10: Preséntalo.
11: Muy buen amigo, Julio. Ya saben, pues, ¿qué puedo decir de él? Súper financiero, muy inteligente. Ha llevado cuestiones muy importantes.
10: Ayer me estabas diciendo otras cosas.
11: Ay, no es cierto, jamás.
10: Ayer me estabas diciendo otras cosas.
11: No, jamás.
10: Ah, te creo, que te crees.
11: Oigan, pues un tema de verdad muy importante y yo creo que no tenemos esa cultura de empezar como muy jóvenes, desde que somos estudiantes, creo que has dado esta plática a estudiantes. El tema es controlemos las finanzas, controlando las finanzas, controlar, porque luego ya nos controlan a nosotros.
10: Sí, sí.
11: Julio.
10: Antes de iniciar, Julio, preséntate. ¿Quién es Julio Arce? Platícanos a ti poquito.
12: En principio, pues gracias por la invitación, Daniel, a tu programa Sin Filtros. Edna, muchas gracias por la invitación. Básicamente, pues mi carrera inicia en Nacional Financiera, que es un banco del gobierno federal en apoyo a las pymes. Después me voy a instituciones privadas, entre ellas Banco Santander, algunas SOFOM particulares. Pero he combinado la parte privada con la parte pública. Estuve también dentro de la administración de Ángel Sergio Guerrero Mier como director administrativo de la Secretaría de Agricultura. Antes había estado en el gobierno federal como subdelegado de Desarrollo Social y Regional. Y últimamente como subsecretario de Ingresos en el sexenio anterior, durante los últimos, prácticamente los últimos 5 años del sexenio, ahí fungí como subsecretario de Ingresos, encargado de la recaudación, de la parte complicada de todo gobierno.
10: De los impuestos.
12: Pagan, y ahorita, favor. Regreso, he estado combinando estas actividades siempre con temas de capacitación y consultoría, y he estado trabajando muchos años, pero ya como externo, dentro de Nacional Financiera en un programa que se llama de capacitación y asistencia empresarial, que básicamente son cursos de capacitación para microempresarios o empresas pymes y procesos de consultoría con empresas ya face to face, digamos. Okay, así. Okay. Básicamente es eso, Daniel. Y bueno, pues soy contador público con una maestría en finanzas. Pero bueno, pues yo creo que lo importante es el tema, no tanto el invitado.
10: No, no, pero eso es para que precisamente, para que vean que no les contamos mentiras.
11: O sea, él hace su mero mole. No anda haciendo unas cosas y estudió otras. ¿Cómo? Estudió, ¿y por qué? Trabaja y capacita. Sí, verdad, te vi muy fijo. No como otros, no es cierto.
10: No, que se cree, que se cree.
11: La verdad es que estudió su profesión y la ha ejercido muy bien, una amplia experiencia, la verdad. Platícanos, ¿qué cursos das? ¿Qué capacitaciones das?
12: Mira, bueno, el tema del día de hoy que a mí me parece súper interesante es el de finanzas personales. Voy a empezar con una estadística que hizo hace algunos años Banco Nacional de México. Lo cito porque fue la institución ahí encargada de la encuesta, donde prácticamente en el país el 30% de los ciudadanos, principalmente de los sectores más bajos, y que tienen menos preparación escolar y de conocimiento
10: en general.
12: Un 30% vive de prestado, es decir, no les alcanza lo que ganan para todos los gastos que ellos quieren hacer. O hacen día con día. El otro 30% vive en el apenitas, es decir, lo que ingresa sale de alguna forma y no hay capacidad de ahorro, no hay capacidad de invertir. Y únicamente una tercera parte de la población en este país, principalmente los segmentos A, B, C, que son los segmentos de mayor poder adquisitivo, que uh-huh. económicamente les va mejor, digamos, en cuanto al ingreso, y que tienen una mejor preparación.
10: Pueden ahorrar, tienen la posibilidad de ahorrar.
12: Tienen la posibilidad de ahorrar o invertir esos sobrantes que tienen de sus ingresos. Entonces, esa sola estadística, yo creo que Daniel, Edna, nos dice mucho porque significa que la parte financiera en México todavía estamos en pañales.
11: Sí.
12: No tiene que ver el tema de finanzas personales con el ingreso. Tiene más que ver con el conocimiento y con la mentalidad. Porque hay mucha gente que gana poco.
10: Y ahorra.
12: Exacto. Tiene la capacidad de ahorrar.
11: Y tiene buenas finanzas.
10: Exacto.
12: Y controla muy bien sus finanzas. Y hay gente que puede ser un muy buen profesionista.
10: Y muy buen poder adquisitivo.
12: Con muy buen ingreso, muy buen poder adquisitivo. Pero con malas finanzas personales. Que no saben controlar la parte financiera en cuanto a finanzas personales. Entonces yo creo que este no es un tema que tenga que ver con el ingreso, sino más bien controlar a detalle lo que es la parte financiera en lo personal.
10: Sí, claro.
12: Y bueno, en los negocios es lo mismo. Me toca ver empresas en la parte financiera y en muchas de las ocasiones las empresas que me tocan, bueno, pues un buen número de ellas son empresas que venden entre los 3 millones y los 20 millones al año en ventas. Y en muchos de los casos el empresario tiene poco conocimiento en materia de estados financieros, que es básico para un emprendedor uh-huh. o un empresario. Entonces yo creo que es un tema interesante. No lo tocamos mucho porque pensamos que en automático la cuestión de finanzas personales tiene que ver con el ingreso. Es decir, para que me vaya bien en mis finanzas necesito ganar uh-huh. mucho. No necesariamente es así porque vemos casos donde hay gente que gana muy poquito, pero sabe controlar muy bien.
10: Sabe planear y organizarse. ¿Verdad?
12: Organizarse y planear. Es la, no como la palabra.
11: ¿En qué porcentaje estás tú?
10: En ese 10 que le faltó.
11: Anda perdido. A veces anda aquí, a veces cae acá. Perdido.
10: No, pero es que tienes razón, Julio. Y es importante el tema de las finanzas personales porque a veces caemos en esa... En ese pensamiento que tú dices es que yo no gano tanto y no me da la oportunidad de ahorrar. Entonces, aquí tú tienes ciertas estrategias, ¿no? Para poder hacerlo.
12: Sí, claro, claro. Una de las principales estrategias es siempre llevar un presupuesto. Por muy burdo que parezca, a lo mejor hasta en un Excel o en un cuaderno, puedes ir anotando ahí tu ingreso, que ganas quincenalmente o mensualmente, cuando es fijo, cuando es variable, pues lo que vayas ganando, y cómo vas egresando cada uno de tus gastos. Porque a veces, cuando no se lleva un control así tan explícito, de forma personal, a veces ni siquiera sabemos en lo que gastamos.
10: Se malgasta.
11: Oh, sí, sí. No, y luego dices, ¿en qué se me fue?
10: Oye, es que ahorita que
11: oye,
10: estabas
11: es que no he gastado, no he comprado nada. ¿En qué se me acabó?
10: Nada, pues en todo lo que...
11: En esos pequeños.
10: Porque no lo administras, ¿no? Sí, sí, hacemos claro, gastos claro. innecesarios.
12: Es correcto. Y tenemos... Acuérdense que estamos bombardeados por la publicidad. Claro. Y la publicidad llega directamente a la mente del consumidor, que en este caso somos todos, y a veces nos hacen gastar en cosas que realmente no necesitamos. Uh-huh. Si ustedes se fijan, sobre todo las mujeres, Edna, espero que no sea tu caso, las mujeres son muy dadas a gastar y gastar, y pueden tener lleno su closet. Le dejan un 10% al marido y el 90% ellas tienen lleno el closet y siguen gastando, siguen comprando. Y a veces ellas mismas reflexionan y dicen, bueno, pues es que no me alcanza. No es tanto que no te alcance, sino que a veces estamos gastando en cosas que realmente no las necesitamos.
11: No nos hacen falta.
12: Tampoco se trata de, como decían algunos, tener un solo par de zapatos y un pantalón. No se trata de eso. Simplemente se trata de llevar un control entre tus ingresos y cómo vas gastando esos ingresos, incluyendo todo, incluyendo pues el pago de servicios, que puede ser agua, luz, teléfono,
10: internet.
11: Los fijos, por decirlo así.
12: Los gastos fijos, si hay una renta, pues la renta. La parte que tiene que ver con vivienda, con vestimenta, con comida. Con comida, con temas de transporte y, por supuesto, también los temas que tienen que ver con recreación o esparcimiento, ¿no? O sea, no quiere decir que tú, con el flujo de dinero que tienes, nada más vayas a gastar en una sola cosa. O sea,
10: es que
12: puedes
10: hacerlo
12: en varias. Siempre y cuando te organices.
10: Si te fijas ahorita que lo comentas, Julio, pues prácticamente todas esas actividades que tú mencionas, vestimenta, renta, alimentos, servicios, prácticamente toda la gente lo hace. O sea, toda la gente, independientemente del estatus social, pues se tiene que hacer. Es un pago que tienes que realizar para poder comer. O sea, obligatoriamente se debe de tener dinero.
12: Sí, claro, claro.
10: Obligatoriamente para poder vivir.
12: Sí.
10: Entonces, aquí una de las estrategias que tú mencionas es, bueno, pues necesito ver cuánto es lo que percibo y anotar cuánto es lo que gasto o el ingreso. Cuánto es lo que voy gastando para poder darme yo una idea que por qué me estoy sobrepasando, ¿no?
12: Sí, claro, claro. Para que tú mismo puedas ver dónde están las fugas de dinero. Y a lo mejor en un principio, ahorita es importante sobre todo para los jóvenes, Daniel, como lo comentaba al principio Edna, porque ellos no van a tener la ventaja a lo mejor que nosotros tuvimos como generación ochentera o generación X, de podernos jubilar con el Seguro Social o con el ISSSTE, con ciertos privilegios en base a una pensión o una jubilación que se denomina pensión, ahí se me fue el nombre, pero es una pensión donde cada una de las generaciones se va haciendo responsable de las generaciones que los van antecediendo. Entonces, ellos en lo particular, su Afore va a ser en función al ahorro que ellos mismos generen.
10: Por ejemplo, yo estoy en Afore, ya no alcancé. El sistema, ¿cómo se llama?
12: Tú ya no eres ley 73 del seguro, ni estás cotizando ahorita en el ISSSTE.
10: O sea, sí cotizo, pero yo cotizo en el ISSSTE.
12: Ah, ok, pero estás bajo un ahorro. Hay dos regímenes en el ISSSTE, el del ahorro personal y el del esquema solidario, es la palabra. Exacto. Porque las generaciones del pasado van ahorrando para que las generaciones
10: del futuro
12: puedan lograr su jubilación o su pensión, en cualquiera de los dos casos. Entonces, los jóvenes Y tú en lo particular, bueno, elegiste la más complicada.
10: No, pues soy joven.
11: Que no la elegimos, así nos tocó. Porque de haber elegido.
10: No, así nos tocó.
11: Es que así nos tocó.
10: Así nos tocó. Sí. Es que no hubo opción.
12: No, no les así dieron es. Opción en no, aquel no, momento.
10: Porque sí, cuando sí. yo entro a laborar fue en el 2005. O sea, mi primer trabajo a los 21 años, 22 sí, años. Entonces sí, fue sí. mi primer empleo oficial. Fue aquí en Longhead. Pero pues ya había pasado, ya estaba la ley.
12: Sí.
10: Entonces ya los yo, como los jóvenes, pues entramos en este tema, ¿no?
12: Sí, sí, sí, sí, sí. Entonces ahí es más, es un tanto más complicado porque ya no traes un esquema solidario. Ya tu jubilación o tu pensión. Porque todos tenemos, también hay que ser claros en esto, todos tenemos una etapa donde somos más productivos. De los 20, que es donde tú empezaste, a los 65, ahorita pudiéramos aumentar a los 70, 75.
10: Por la calidad de vida.
12: Por la calidad y la esperanza de vida que se ha ido aumentando. Ido creciendo de los 65, ahorita vamos a los 80, 85. Y en algunos casos hasta 90, pero ya a partir de los 75 años, 70 años en algunos casos, ya tu nivel de productividad va mermando en función al desgaste que vas teniendo natural de tu cuerpo. Entonces, por eso es importante planear desde la juventud el retiro que tú puedes tener a los 70, 75 años.
10: Sí, porque no hay marcha atrás.
12: Claro.
10: O sea, no, no puedes decir a los 70, híjole, y si lo hubiera hecho a mis veintitantos.
11: Sí, no, ya no vamos a
10: tener. No hay marcha atrás.
11: No, ya no.
10: Por eso son las estrategias, ¿no?
12: Sí, claro, claro. Entonces, mira, una recomendación que yo les hago a los jóvenes es, a veces tenemos que sacrificar los gustos del presente para poder vivir bien en el mediano plazo, en el futuro. ¿Por qué? Porque a veces queremos tener todo y andar a la moda. Y no necesariamente tenemos que andar a la moda. Cualquiera se puede ver bien con un pantalón que no sea necesariamente un Versace o una marca carísima. Los jóvenes de hoy están muy influenciados, sobre todo los de ciertos niveles.
10: Por el marketing.
12: Por el marketing. Y quieren traer el mejor celular, quieren traer el mejor coche, quieren traer el mejor, la mejor vestimenta con marcas caras, cuando no necesariamente es lo correcto.
11: Tú. Tú, amigo. Hoy te están raspando, pero bellote.
10: Pero me está lloviendo.
11: Y tú, nomás no volteas a ver, pero pues eres tú, amigo.
10: Me está lloviendo, chidote.
11: Pero
10: chidote.
11: Tú sigues echando pero los no, ojos, dale, que la Julio, gente dale. Crea que yo. Oye, Julio, y realmente, entre jóvenes, a mí se me hace muy importante y súper interesante que empiecen a edades tempranas a tener, a traer este tema.
10: Hábito.
11: Ese hábito, que se haga una disciplina. Porque los que son organizados lo van a hacer, pero los que no tenemos ese hábito, esa disciplina, esa costumbre, nos cuesta mucho trabajo y sí llegamos a esta edad donde batallamos para administrar hasta que ya nos topamos, como dijiste tú, en que siempre, aunque a veces, aunque sí percibamos lo suficiente, siempre estamos endrogados.
12: Sí, sí, sí. Sí es importante ir. Yo le llamo controlar tus finanzas porque el objetivo no es que te vuelvas millonario. Ese no es el propósito. El objetivo es simple y sencillamente que tú puedas vivir una vida digna durante toda tu trayectoria como ser humano. Que no estés, como decía Kiyosaki, en el juego de la rata, ¿no? Donde estás al día, estás al día, estás al día. Y al final de la vida, a los 70, 75 años, la pregunta que se hace mucha gente es la que tú mencionabas y ahorita, si Daniel. Y si hubiera, y el hubiera ya no existe en ese momento, ¿no? Entonces tenemos que ir planeando cada una de nuestras etapas, tanto la adolescencia como la juventud, como la madurez, la adultez, la tercera edad, para más o menos vivir una vida digna. Yo le llamo vivir una vida digna en cuando no te falta nada y cuando puedes llegar a tus 70 años con algo de inversión, con algo de ahorro, con algo de recursos para poder enfrentar, digamos, cualquier tema de salud que pudiera presentarse en el futuro, ¿no?
11: Entonces, oye, Julio, perdón que te interrumpa. ¿Dónde y cuándo crees conveniente que se deba de iniciar con esta cultura
12: desde los jóvenes. De hecho, yo dentro de la... Yo nunca he sido docente, pero me he dedicado a la capacitación durante los últimos 30 años fácilmente. Y prácticamente todo, ahorita hacía referencia al conocimiento porque sí es importante. O sea, no es que la gente quiera vivir mal. O sea, no es que la gente no esté preparada, simplemente la gente a veces no tiene la posibilidad de que alguien le comente sobre un tema que pudiera parecer sencillo, pero que a veces no lo es tanto, porque inclusive en el sistema escolarizado no encontramos, sobre todo en universidades públicas, un área específica donde tú puedas aprender este tipo de cosas. ¿Por qué? Porque regularmente... Como culturalmente el mexicano nunca pensamos en volvernos ricos como lo pudiera hacer un judío, porque nuestra religión es regularmente estamos asociados a una religión que es una religión cristiana o católica, donde nos decían que ser rico era pecado. Entonces, exacto, estamos muy influenciados, aunque
10: yo
12: no
10: soy
12: parezca.
10: Muy católico. Demasiado católico, pues. Soy pobre de amar.
11: Cero pecador. Cero.
12: Entonces, sí tiene mucho que ver ese 30% de la población que vive del fiado. Es una población que cultura no tiene ningún tipo
11: de
12: conocimiento.
11: Oye, porque eso sí es una cultura.
12: En temas financieros personales. Uh-huh. Si lo vemos en gente más preparada a nivel escolarizado, donde no hay una preparación sobre este tema en específico, pues más lo vemos en aquellos segmentos de la población donde el ingreso es demasiado escaso, es mínimo, y a veces, digo, lo tenemos que señalar así, a veces buena parte, yo cuando estuve, por ejemplo, de subdelegado de Sede Sol, uno de los problemas del programa Progresa en aquel entonces era que al momento de que la señora cobraba el cheque, todavía había cierto paternalismo, hablo de hace 20 años, 25 años, el marido se lo recogía y se lo gastaba en el chupe, ¿verdad?
10: No, y ahorita hay maternalismo. Ahorita las becas, Benito Juárez.
11: Y aquí, démelo.
10: Rita, ¿cómo? Todas. Cetina, todas también.
11: Todas.
10: No las, bueno, no hablo en general, ¿verdad? Pero sí hay cierta población, como tú comentas, que en lugar de enfocarla donde debe de ir, pues se enfoca en otros lados, ¿verdad?
12: Sí, claro.
11: Yo creo que la mayoría no enfocaba lo que...
10: Oye, Julio, ¿y qué sugerencias, qué o sea, ¿qué consejo le das tú a los jóvenes para que lo puedan ir haciendo, verdad?
12: Pues que se vayan preparando. Si en el sistema escolarizado no les tocan este tipo de temas, temas como finanzas personales, temas como manejo del estrés, temas como el control de las emociones, que no lo vemos en un sistema escolarizado porque son temas que se te presentan en la vida ya a partir de que egresas de una universidad. Y cuando los vemos en clases, digamos, extracurriculares. Uh-huh. Entonces, mi recomendación es que muchos de estos temas son igual o más importantes que los temas del sistema escolarizado. Por ejemplo, la parte de finanzas personales, si muchos de nosotros lo hubiéramos recibido en el sistema escolarizado, seguramente hubiéramos actuado de forma diferente. Y a lo mejor los que ahorita tienen poco tendrían más, y los que no tienen nada, pues a lo mejor pudieran haber tenido,
10: claro,
12: tendrían algo en este momento. Entonces, mi recomendación es que se preparen en este tipo de temas para que puedan enfrentar con éxito el futuro, tanto de su adultez como de su tercera edad. Exacto. Digámoslo así.
10: Oye, yo tengo un cuate que él...
12: Y bueno... Agregando también, porque creo que es importante, ustedes que son catedráticos, que son maestros de la universidad, pugnar para que también dentro del sistema de la educación pública este tipo de temas se puedan tocar.
10: Se puedan tocar.
12: Son temas que a lo mejor alguien podría decir, no, pues es que está muy enfocado hacia el capitalismo, pero no. En realidad, un tema de finanzas personales lo vas a ver en cualquier...
10: Oye, es en importante, cualquier, no es cuestión de ideologías.
12: Ideología. Uh-huh.
10: O sea, es algo...
12: En cualquier país.
10: O sea, el dinero mueve todo. Así es, o sea, todo cuesta, nada es gratis.
12: Claro,
10: en todo
12: claro,
10: el mundo,
12: claro,
10: en todo
12: claro,
10: el mundo. Claro. Te decía que yo tengo un cuate que él ahorra el 5% de su salario quincenal.
12: Sí, es correcto.
10: O sea, él dice, yo el 5%.
11: No lo toco.
10: No lo toco. No lo toco, o sea, yo me la navego con el 95%. Pero ese 5%, ahí está.
12: Es correcto, porque...
10: Y ahí lo tiene.
12: Dice, vas a ahorrar.
10: Y no lo toco, ¿eh?
12: Llega el momento en que en 2-3 años él de repente se da cuenta que ya tiene para realizar cualquier tipo de inversión en algún terreno o en algún negocio extra de tu, digamos, trabajo como asalariado. Entonces sí es una recomendación. La otra recomendación es que si tú notas que no puedes, digamos que no puedes mantener ese ahorro ahí durante mucho tiempo, lo otro es adquiere propiedades, compra terrenos a mensualidades. Compra terrenos a mensualidades donde le vayas invirtiendo 5,000-6,000 pesos mes con mes, y en 5 años vas a tener un terreno que te va a valer, no sé, 400,000-500,000 pesos.
10: Que su poder adquisitivo no pierde valor, al contrario, incrementa.
12: Exactamente. Entonces, es una forma... Los judíos, por eso, son los amos del mundo, económicamente hablando, porque su religión les dice, a ver, tú tienes que invertir en tres cosas. Por eso la frase de que no hay que poner todos los huevos en una sola canasta. O sea, son tres cosas. Bienes raíces, es el ahorro para que puedas invertir en valores, y un negocio. Lo que estos temas también se deben de combinar con los temas del emprendedurismo, no porque nos guste el capitalismo, sino porque está comprobado y es una realidad que cuando tú inviertes y pones un negocio, tienes mayores posibilidades de que económicamente te pueda ir mucho mejor. Y en un negocio ya no estás intercambiando, digamos, es tu tiempo por tu salario, sino que estás aprovechando también, digamos, la mano de obra de un tercero para poder generar tú también mayor riqueza. Entonces, digamos que esas 4 opciones son las que deberíamos de tener en mente todos para que económicamente nos pueda ir un poquito mejor.
10: Exacto.
12: Obviamente, cuando hablamos de emprendedurismo, no todo mundo tenemos esa facilidad. A veces el que es buen emprendedor regularmente es porque vive en una cultura emprendedora. Su papá o la mamá tiene algún negocio y eso les facilita mucho. Pero no quiere decir que aquel que no emprende, que no tiene
11: papás
12: o que no
11: se negocio.
12: Desarrolló en una cultura emprendedora, no pueda hacerlo. O sea, tenemos toda
10: nada
12: la
10: más
12: capacidad.
10: Hay que buscar pues la asesoría perfecta, correcta, ¿no? Para que esa inversión no se convierta en un gasto.
12: Es correcto.
10: Porque a veces quieres vender donas donde la mayoría de la población es diabética y no puede consumir donas, ¿verdad?
12: Es correcto.
10: Sí, o sea, sí, hay que hacer un buen estudio, ¿no?
12: Sí, sí, claro. Claro, hay que también mira, digamos que por eso yo asocio mucho el conocimiento a la riqueza, porque todo conocimiento de emprendedurismo, todo conocimiento de finanzas tiene que ver con tu preparación, que no necesariamente tiene que ser escolarizada, también debo de admitirlo.
10: Claro, claro.
12: Hay gente, yo conozco muchos empresarios que no tienen una profesión, son exitosos porque leen mucho, o sea, se preparan ellos didácticamente leyendo todos los días sobre varios temas, y eso les permite nutrirse de forma importante de información que les permite ser exitosos en lo que se desarrolla.
10: ¿Qué, por la premura del tiempo, Julio, ¿qué recomiendas tú ahorita que platicábamos al inicio precisamente de 70% de personas que se endeudan, que a veces la persona pues dice, es que no tengo de otra, ¿verdad? Tengo que pedir prestado. Pero ¿qué sugerencia le puedes dar tú a ese 70% para que no se endeude?
12: Mira, cuando tú llevas un control de tus finanzas, tú puedes ir midiendo dónde están las fugas de dinero y puedes ir corrigiendo. Pero también puedes decir, oye, no me alcanza con el salario que yo tengo. Tengo que hacer algo extra para poder completar mis gastos fijos, como decía Edna, y adicionalmente tener la capacidad para ahorrar algo para futuros imprevistos, ¿no? Siempre hay que tener un colchón también para imprevistos. Es algo que recomiendan todo mundo. Que tenemos que tener mínimo 3-4 meses de los gastos que hacemos de forma ordinaria. Entonces, yo lo que les recomendaría es, lo principal es llevar un control. Y a partir de ahí que tú te des cuenta que si llevas ese control y si tienes ese buen hábito, va a ser mucho más fácil, vas a poder estar mejor organizado y vas a poder ser mucho mejor administrador que en el desorden y en el caos. Te digo, no es un tema que tenga que ver con temas escolarizados, más bien es un tema donde hay que estarnos preparando, leyendo, asistiendo a un curso, a una conferencia, a alguna feria que te hable sobre estos temas. Y yo creo que eso poco a poco te va a ir, digamos, puliendo en el tema del control de tus finanzas personales.
10: ¿Dónde te pueden contactar, Julio, para cualquier asesoría, para cualquier situación que a alguien que tenga la duda o que quiera incluso alguna escuela, alguna universidad que quiera contratar tus servicios? ¿Dónde te pueden contactar?
12: Ok, mira, mi número de celular, voy a aprovechar.
10: Sí, adelante. Anótele. Es
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10: Okay.
12: Regularmente yo doy cursos dentro del esquema de Nacional Financiera Empresariales, pero estos de finanzas personales no los contemplan a FINSA. Estos los hacemos o para jóvenes o para gente que está en etapa de jubilación o pensión, con el propósito de que puedan, digamos, tener mayor claridad de qué hacer bajo una contingencia de tipo financiero personal.
11: Según el régimen que estén.
12: Para que puedan mejorar.
11: Traemos esta incertidumbre de no saber qué va a pasar con esos recursos. ¿Cómo le vamos a hacer cuando lleguemos a cierta edad de jubilaciones y todo eso, ¿no?
12: Sí, claro. Hay mucha gente, por ejemplo, los que estamos en esa ley 73 del Seguro Social.
10: No, tú ya la armaste, señor.
12: Pues cuajadote. lo que vale ahí son los últimos, fíjense la ventaja, los últimos 5 años, si tú cotizas al máximo, puedes mejorar muchísimo la pensión, tu pensión. Uh-huh. Entonces, mucha gente tiene esa posibilidad a los 60 años, pero no tiene el recurso para poder invertirle
10: 5 años más
12: para mejorar esa pensión. Entonces, ahí es importante que ellos se puedan asesorar. Porque más vale sufrir ahorita 2-3 años que sufrir los últimos 15 años de tu vida sin dinero.
10: O 25. Porque a veces, la verdad, o sea, la esperanza de vida se va incrementando.
12: Sí, se va incrementando. Sí,
10: entonces,
12: sí, claro.
10: El nivel de jubilación, la edad de jubilación es 65. Pero imagínate que te avientes 85 años sí, de vida.
12: No.
10: Y que hayas hecho una mala administración de tus recursos financieros.
12: Sí.
11: Oiga,
12: sí,
11: háblele. Háblele a Julio, contáctelo. Universidades, personas que trabajan, que están en proceso de, que son jóvenes.
10: Empresas
11: como nosotros
10: también, ¿no?
12: Sí, claro.
11: Háblele, esto es muy importante. Esto la verdad es que sí es muy importante.
10: Yo sí te voy a tomar la palabra. Yo soy gerente de una empresa aquí en Durango. Y a mí sí, fíjate, te voy a tomar la palabra ahorita lo platicamos fuera del aire, pero sí me gustaría que los colaboradores que pertenecen a la empresa, darles ese plus nosotros de,
12: sí, claro,
10: de miren, es un curso,
11: es que es,
10: ¿no?
11: Bien importante.
10: Es un curso que les va a servir mucho, porque a veces precisamente la gente no nos sabemos administrar.
12: Sí.
10: No nos sabemos administrar. Y es bueno que las personas se sepan administrar, porque de esa manera hay un baja el nivel de estrés,
12: sí, claro,
10: baja el nivel,
12: claro,
10: de depresión,
12: claro, claro.
10: Y baja el nivel de ansiedad.
11: Así es.
10: Sí, porque regularmente las personas que se estresan, sufren de estrés, ansiedad, todo, muchas de las personas son por dinero.
12: Mucho tiene que ver con el dinero.
10: Sí.
12: Es correcto.
10: El dinero.
12: Sí, muy bien.
10: No,
12: bien.
10: Pues muchísimas gracias, Julio, muchísimas gracias.
11: Gracias, Julio.
10: Gracias por compartir con nosotros este momento. No sé si nos aceptes otra invitación en dos semanitas,
12: sí,
10: más.
12: Sí, claro.
10: Por supuesto. Para
12: porque
10: continuar. Porque
12: el tema da para más.
11: Sí.
10: No, el tema yo creo que da para muchísimo. Pero sí es importante. ¿Sabes qué estaría padre platicar?
11: Como desmenuzarlo y decir, ahora vamos a hablar solo de jubilación. Sí,
10: ándale,
11: de ese
10: eso,
11: tipo.
10: Okay, eso, Julio. Yo creo
12: bien.
10: Que, es más, mira, vamos a armarlo la próxima semana, ¿puedes?
12: La próxima semana sí, okay. Nada más me avisan el horario y con
10: todo. No, a la misma hora.
12: Ok.
10: Para que nuestros radioescuchas tengan ahí la hora, 4:30 el próximo miércoles. Pero nos vamos a enfocar, no sé si te parece, Julio, única y exclusivamente a jubilaciones.
12: Ok, está bien.
10: Afores Y bueno, las jubilaciones.
12: Y temas de pensiones y jubilaciones.
10: De pensiones, okay. Y jubilaciones.
12: Sí, ¿cómo sí, ves? Adelante, adelante. Pues, les acepto la invitación.
10: Eso, Julio. Muchísimas gracias, Julio.
11: Sin filtros, no, por favor. Filtros.
12: Al contrario, gracias a ustedes.
10: Amiga Edna, espero te haya gracias. Servido un poquitito esta charla.
11: Poquitito.
10: A ver si te organizas y ya págame lo que me debes. Ahí nos vemos. Nos vemos. Esto fue Sin Filtros.
11: Gracias.
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1: Hola, ¿qué tal? Son las 5:17 aquí en cabina de Radio Universidad. Y desgraciadamente hoy tenemos que decir que Glenn Hansard, este cantautor irlandés, pues murió en la mañana debido a un accidente en su motocicleta allá en su natal Irlanda. A Glenn Hansard lo podemos escuchar en varios proyectos musicales como Frames o Swine Season, pero tal vez usted lo haya visto y escuchado en una película del 2007 que se llama Once. Esta película realmente es que si usted es músico o tiene algo que ver con música o artista, va a sentir la conexión instantánea porque describe como tal vez ninguna otra película esa relación de amor y música que uno puede desarrollar con aquellos que tienen colaboración con uno en la vida. Entonces vámonos a escuchar algunos temas del soundtrack de esta película de Once. Vamos a escuchar a Glenn Hansard en varios temas y pues a honrar la memoria de este gran cantautor irlandés, Glenn Hansard, con...

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5:32, y no solo perdimos a Glenn Hansard, también perdimos al DJ francés Kavinsky. Él se estaba pues posicionando como una de las estrellas de culto dentro de lo que es la escena electrónica, sobre todo en la parte de lo que es el house, el synthwave europeo. Y pues bueno, estamos escuchando una de sus grandes, grandes, grandes canciones, que es Night Call. Después escucharemos Road Game y después finalizaremos el segmento con Outlook. Desgraciadamente, hay que celebrarlos de muerte. Kavinsky,

Son las 5:43 y ahora vamos a escuchar Faith No More. Vamos a escuchar a Ashes to Ashes, que es lo que está de fondo. Después seguirá Just a Man, seguido de Lost Cup of Sorrow, y acabaremos el segmento con Street Search. Recuerde que después

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